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0: Gracias, Fernández. Y bueno, pocos minutos han pasado la hora 7. Ahora sí empieza a aclarar cada vez un poquito más tarde, ¿no? Como oscurece temprano, ¿no? Ayer eran 7 y poco y parecían que eran las 8, las 9 de la noche, ¿no? Todavía algunos comercios abiertos, hay comercios que, claro, especulan, ¿no? Cuando la gente sale de trabajar y anduvimos recorriendo anoche calle Uruguay. Y sobre todo comprobando la cantidad de comercios cerrados que hay, ¿no? Locales, mejor dicho, cerrados. Bueno, muy buenos días, Fernández, ¿cómo anda? ¿Todo bien?
1: Muy buenos días, Enrique, muy buenos días para todos los oyentes. Acá estamos pronto para un nuevo programa.
0: Hablamos con los colegas que salían, está frío, porque estamos en el mes del frío, pero no tan frío, ¿verdad?
1: Sí, no, está lindo, la verdad está lindo.
0: Así que bueno, y acá como titular, niño Godzilla, Meteorólogo descarta alarma y pide cautela ante pronósticos extremos. Ya pasado aquí estuvo la gente del SECOEP y decía de que, bueno, septiembre, octubre, el niño, por Dios que sea de octubre para arriba, no en verano. Por lo menos esos soles absorben un poco el agua. Porque si ahora en invierno y eso llega a pasar al niño, Dios nos libre y guarde, ¿no? En fin, eso como decían nuestros antepasados, ¿no? Anoche tómbola. Tres salteños apuntan al debut el domingo en Offi, claro. Nacional, pero Saibal juega el sábado. Y bueno, Nacional que juega justamente con el campeón agrario con Barrio Luiso. Y Saibal que juega el sábado en la otra serie de la B en Guichón. Y vamos a estar con el equipo de Caster Multimedio Deporte, como hace 15 años, siguiendo selecciones. Y por supuesto la Copa de Clubes, ¿no? Y los otros días nos decían. Los primeros días de agosto va a comenzar el salteño, sí, de la A, y vamos a estar con todos los partidos, ¿no? Esperemos que no haya tanto fallo y pase lo pasado el año pasado. Y que terminamos jugando increíble, ¿no? Cada 48 horas las finales de playoff y final de partido este, ¿se acuerdan? Entre Nacional y Ferro, que sale Ferro campeón. Esperemos que eso no pase y, bueno, y los fallos, en fin. Salió el fallo, ¿se acuerdan? En Montevideo, se pronosticó el ministro de Economía, vamos a ver si encontramos a alguien de la intendencia, el tema de nepotismo, ¿no? Más allá de que pusieron un manto blanco muchos colegas, lo que es, hay una ley del 2008-2019, porque acá hubo muchísimos casos. Y no acá, y no es por defender al Frente Amplio, nada por el estilo, pero casos hacia atrás en la historia. Acá lo único que tienen algunos colegas es decir Fontisiella y el hijo, Tabaré Vázquez y el hermano. Pero con todo eso, ya por el 2008, 2009, está legislado, salió una ley que es nepotismo, fue votada en el Parlamento, que trabajen en este caso, en el municipio, donde se apunta todo, el padre y el hijo. Secretario General de la Comuna, Walter Talleira Núñez, y el hijo, el Juanma, es el director de obras. Acá no hay defensa, acá, si el gobierno anterior puso un panadero, un carpintero, si el gobierno anterior no tiene nada que ver. Sí, es cierto, el Juanma es no es cualquiera, tiene un título y nosotros no tenemos nada que ver en cuanto a eso, ingeniero civil. Pero acá no hay que tratar de enturbiar las aguas. Acá no hay dos lecturas. Acá, más allá de que en el gobierno del doctor Andrés Lima, cualquiera, por votos, manejó alguno que no tenía ni tercero liceo y todo lo que quiera. Perfecto, perfecto. Entendido. ¿Cuál es el tema? Y ni qué hablar. Sí, nosotros nos sacamos el sombrero para el Juan Matellaira Núñez. Pero acá hay una figura política que está que fue votado en el Parlamento 2009, sí, más de eso no fue 2009, donde no pueden estar trabajando en este caso en la comuna o en ningún lugar familiar, o sea, el padre y el hijo, vamos a sacar el concreto, tampoco dejamos de reconocer lo que es como secretario de la comuna Walter Talleira Núñez, pero acá llegó la carta, la tenemos ahí acá en la agenda, la vamos a mostrar acá en el celular, que tenemos la carta y nada por el estilo. Lo que es nepotismo, no puede, no sé qué decisión va a tomar Albizu, claro. Hablando con un abogado, Albizu tiene para apelar y apelar, lo que son las leyes en este país, ¿no? Das muchísimas vueltas. si bien la carta que viene de Montevideo es clara y concreta, clara y concreta, sin duda que ya hoy los abogados del Viso van a apelar y hay dos o tres instancias, ¿no? Vamos a ver si la supera el Viso o al final le termina dando la razón, que está violando lo votado en el Parlamento, violando. Eso para mí es una de las cosas que va a dar que hablar, que va a dar que hablar, y bueno, y para los medios de prensa ni que hablar. Pero vuelvo a reiterar, no es ni por defender al Frente, ni por defender al Viso, ni a nadie. Acá los colegas tienen dos nomás, que es el de Tabaré Vázquez con el hermano, que trabaja en el Ministerio del Interior, se acuerda de su secretario, pero trabaja en el Ministerio del Interior. Y el caso de nuestro amigo Ramón Fonsecilla, que lo puso al hijo en turismo. Pero para atrás hubo muchísimos casos en todos los partidos. Dejamos el Frente, todos los partidos. Y sobre todo los colorados. Pero a raíz de eso surge una ley, es votada, y hay que respetarla como ley está. No recuerdo en el momento tantas leyes. Pero fue allá por octubre del 2009. Y de ahí pienso que se ha respetado. Irán a saltar algunos casos, pero se ha respetado. Claro, el más notorio fue este acá de Albizu, que puso a Teixeira Núñez como secretario, y una relación muy directa, ¿no?, con el hijo, que nos sacamos el sombrero para el Juanma, ingeniero civil. Y lo que pasó en el gobierno anterior pasó. Andrés Lima puso a cualquiera, ta, no tiene nada que ver eso. Acá lo que hablamos de este nivel, y tampoco tiene que la calidad de Juanma y de Walter, nadie discute eso, pero hay una ley votada y hay que respetarla, muchachos. Pero ya están los abogados del Viso, hay otras instancias, como se dice, que superar. Es así nomás la cosa, no hay vuelta de hoja. Nosotros estamos esperando por el amigo, el profe que debe venir en viaje, el profesor Escabino, ¿no? Y bueno, nos hubiese gustado hablar con Roca, ¿no? Que la tiene muy clara, la Dil Roca, la 90, que la tiene muy clara. Vamos a ver si viene o no hoy la gente de la 90, o de repente hablamos telefónicamente con Juan Pablo Roca. La tiene muy clara en cuanto a esto. Bueno, muchísimos mensajes, no los podemos leer a todos, nos van a hablar de esto, no hablar de otro. No, nosotros hablamos de todo, no, jamás esquivamos. Lo que pasa es que de 10 temas tengo que tomar por lo menos 2 o 3 de los que son más, los que están más a la vista, ¿no? Como esto no lo podemos dejar de lado, ni que hablar el tiempo. Atacaron un ómnibus urbano con una piedra y una pasajera resultó lesionada. Lo que decimos muchas veces, se han cortado la cara, la vista, es un peligro, ¿no? Seguimos con esto. Una pareja resulta lesionada con esto. Hugo Previal impulsa, no ha venido por acá Hugo Previal, nosotros le dimos para adelante, lo sacamos adelante, ahora no sé. Él me dijo a mí que todavía no tenía una fecha, y le han pegado también otro medio, porque está haciendo política, y claro, él está dentro del gabinete de Luis Huito, nuestro amigo. Así que bueno, ya está el acá dice que el entusiasmo oficial al freno inesperado, señales contradictorias sobre la movilidad eléctrica, y es cierto, y le vamos a preguntar al amigo acá, esa es otra de las grandes noticias antes de hacer una pequeña tanda y seguir con el amigo acá. No sé cómo lo ve usted, Fernández. Sí, pero déjeme decir esto, de 4 autos que se están vendiendo, 1 es eléctrico y no tiene como no pagan la inscripción, creo que no me acuerdo cómo es, y ya se dio cuenta Doni. Y además dijo Doni que esto pasa en Uruguay nomás, ¿no? Cómo avanzaron, claro, porque están exonerados de impuestos. Una barbaridad. Pero está bien, digo, ahora lo van a criticar al hombre. Yo no tengo nada contra los amigos que se han comprado eléctrico, pero acá en Salto lo ve hasta las bicicletas eléctricas y los patines eléctricos. Y salen como 40.000 pesos, me dijeron, los patines. Y otra de las cosas, y después le vamos a dejar picando con el 5 de oro, que ya le decimos que no tiene acierto, 24 millones el de oro, y el revancha 20 millones 800. Tanda y ya está el profe Escabino.
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4: Gracias, Fernando. Y bueno, como siempre, el invitado de lujo que tenemos todos los jueves tempranito. Por ahora está claro todavía, pero entre unos días más ya va a estar oscuro a esta hora. Pero como siempre, el profesor Gabriel Escabino, 95, nos cuesta decir 95, serenistas, ¿no? Toda la vida lo que es Alianza Progresista y la 738, nos cuesta decirlo. Pero bueno, tiempos que han cambiado, lo importante es que aparezcan nuevas agrupaciones, que sumen ideas, sobre todo jóvenes, ¿no? Pensando en lo que se viene, de que por más que es gobierno, hay que seguir trabajando siempre como es el Frente Amplio. Muy buenos días, profe.
5: Muy buenos días, Hugo. Un saludo grande a la audiencia y a ti de nuevo día. Y bueno, sí, obviamente que en realidad conformó fue un nuevo espacio. O sea, las agrupaciones ya venían de antes. Sí, sí, son sí. Agrupaciones que existen hace mucho tiempo. Conformó un espacio que es serenista y bueno, en ese espacio estamos trabajando a nivel nacional y bueno, también tenemos el espacio a nivel de departamental que también viene trabajando en algunas cuestiones y bueno, seguimos siempre en la vuelta en lo que tenemos espacio para trabajar y siempre hay alguna cosa para hacer en la política y bueno, le voy a continuar más allá de todos los hechos que han ocurrido en los últimos tiempos, que todos los días pasa algo distinto y, más en el Frente Amplio que vemos que estamos teniendo un fenómeno raro que no raro porque se vaya gente del Frente Amplio, sino por de la manera que aparecen las cartas de renuncia. Eso llama mucho la atención.
4: Creo que la de Araújo, ¿no?
5: Sí, la de Araújo, esa fue la última.
4: De 770 era.
5: No nos llama la atención que se vaya gente en realidad, porque pasan todos los partidos del Frente Amplio.
4: No, pero el Frente no puede pasar eso.
5: Sí, pero nosotros lo que nos llama la atención.
4: Por respeto, hay figuras que hoy ya no están, que dieron la vida, que tuvieron preso por el Frente Amplio. Algo pasa, que abrió mucho la cancha y entraron gente, vamos a ver si traemos una militante ahí, le pegan un caño a este muchacho a Araújo, ¿no? Es increíble lo que uno criticó, profe, y mire que no tengo nada contra el Frente Amplio, criticó a los Colorados, por ejemplo, que gobernaron un siglo, y hoy estábamos con gente que estaba haciendo eso, en el caso del ENFA, ¿no?
5: Sí, bueno, lo que nos llama a nosotros la atención no es que la gente se vaya, porque pasa siempre de un partido para el otro, sino la manera que lo están haciendo, que con ese tipo de cartas de renuncia que se hacen públicas, que llama poderosamente la atención, y bueno, y al otro día esas cartas de renuncia, esta gente está apareciendo en los medios, bueno, que el Frente Amplio ya no sirve, que está pasando en otro partido, porque las declaraciones del ex edil Araújo, que dio públicamente, claramente está hablando de su ingreso a otro partido que no va a ser el Frente Amplio, ¿no?
4: Una barbaridad.
5: Claramente esas renuncias están con una intencionalidad, más allá de todo sabemos quién son los que renuncian, que no porque renuncian son malos.

0: conocemos de antes, este, con Araujo compartimos 5 años en la Junta Departamental, y él viene ya, tuvo 4 periodos dentro de la Junta Departamental, entonces conocemos bien las personas, y no porque se lo vamos a criticar, sino porque nosotros sabemos quién son los que se van, no es sorpresa para nosotros en realidad esta gente, pero lo que sí nos llama la atención es la manera que lo vienen haciendo, y que es una carta que se hace pública, y bueno, después salen al otro día a hablar mal del Frente Amplio y decir que están pensando en otro partido político. Entonces eso sí nos llama poderosamente la atención, este modus operandi, que hemos visto varias renuncias en este sentido. Claro que no, siempre no, no preocupa, pero nos llama más la atención no la gente que se va, sino de la manera en que se van, ¿no? Y bueno, eso sin dudas nos llama poderosamente la atención, y bueno, veremos qué es lo que sucede en este proceso. Que se vaya gente de un lado para el otro no nos llama la atención, porque siempre pasan todos los partidos, y bueno, cuando uno pierde las elecciones, claramente está en la difícil, está en cuando se hace más cuesta arriba, y mucha gente se abandona, ¿no? Pasa en todo. Cuando el cuadro pierde, todos se quieren ir, y cuando gana, todos se quieren subir, ¿no?
1: Pero es todo un rédito como la política antigua, ¿no? Porque este hombre, según él, era un caudillo que ponía plata al bolsillo de él, pero engañó a mucha gente. Ya para mí los caudillos no existen. Engañó a mucha gente y colocó la familia de él, ¿no? A la prueba está que ya, nadie lo ha dicho, pero de esos casi 300 que Albizu echó, o sea, muchos entraron, y familiares, qué casualidad este muchacho, Ignacio Araujo, y están en la intendencia, ¿no? O sea, y bueno, lo sacaron de la lista y lo tomaron de vuelta por atrás. Una barbaridad. O sea, la presión política que hace Albizu, y ellos entran en el juego. No tienen dignidad. Para mí está ahí, no hay dolestura acá.
0: Y bueno, esas son cosas que claramente generan suspicacia en cuanto un caso es de Araujo, y después el otro caso de la gente que ingresó, casualidad. Todos responden políticamente a las listas que votaron el fideicomiso, a las listas NEFA que votaron el fideicomiso. A usted me llamaría la atención, bueno, a mí sí me llamaría la atención. Claramente
1: sí,
0: hay
1: pero la 770 de ellos no votó el fideicomiso, ¿no?
0: No tienen edil en este periodo. No tiene edil, por eso no votaron.
1: De 7.000 votos creo que habían sacado en las elecciones anteriores. Sí, ¿cómo cayó la 770, no?
0: Nosotros estuvimos hablando con Álvaro Acunda, que es el presidente de la lista, o secretario de Comunidad. Ellos estaban en desacuerdo en lo que se votó el fideicomiso. Pero más allá de eso, bueno, genera suspicacia en ese sentido. Bueno, claramente nosotros vemos la intencionalidad detrás de todo esto, que se está queriendo entrar un relato, que muchas cosas están pasando. Sí, está claro que el Frente tiene dificultades a nivel de la orgánica, que tiene.
1: Pero en Salto, ¿no? En Salto, a nivel nacional, con el amigo Fernando Pereira, un lujo que va a seguir. Y hay quienes dicen que el Frente va postergando la elección y todo eso por los grandes problemas que tienen en Salto, me ha dicho colega de otro lado. Dice, el tema es el gran problema, el nudo que tiene que desatar la coalición de izquierda en Salto. ¿Están así, profe?
0: Y bueno, nosotros sí, siempre hay situaciones complejas, más cuando se espera una elección, pero me parece que no en Salto tenemos problemas, sí, está claro, no niego que tenemos algunas dificultades, pero yo creo que no es solamente en Salto la situación que tiene la mesa política, sino que muchas mesas políticas del interior se han desarmado porque el tirano es bastante largo, los 5 años, un cargo que no es rentado, el de la presidencia, y bueno, la mesa política se conforma por los distintos sectores y las bases, y mucha gente va
1: a... Así que Alonso no es rentado, mirá vos,
0: cargos departamentales de presidencia no son rentados, sí es rentado a nivel nacional, porque obviamente tiene otro tipo de ocasión, pero los cargos departamentales no son rentados, por lo tanto, es un compañero que tiene que tener dedicación a esa tarea, que no es remunerada, y bueno, nosotros siempre decimos que nosotros pretendemos que el compañero que lleva adelante esa tarea es un compañero que no tenga un cargo de responsabilidad política en otro lugar, porque si vos estás pensando, yo qué sé, yo pongo el ejemplo por ejemplo del caso Aldana, que está en el INAU, que tiene un cargo de responsabilidad política, nosotros no vemos que la compañera no puede estar con la cabeza en dos cosas, en la mesa política y también en el INAU, que es un organismo que claramente requiere mucho trabajo y mucho pienso y dedicación. Entonces nosotros pretendemos que el compañero compañera que lleve adelante esa tarea es un compañero militante que se pueda dedicar a esa tarea y no esté pensando en otras tareas de gobierno, ¿no? Porque la tarea de gobierno claramente desgasta Y bueno, eso lleva a que uno esté con la cabeza ciertas cosas. Y en el estado actual, en la coyuntura actual de la política salteña en cuanto a la situación del frente, nos obliga a tener un pienso más amplio, ¿no? Y nos obliga a tener cierto grado de apertura en este momento que, bueno, que perdimos las elecciones, que hay una coalición enfrente. Nosotros precisamos tener un cierto grado de apertura a nivel departamental en lo que es el Frente Amplio. Cuando hablo de apertura, a ver que no se malinterprete que hablamos de que vamos a traer gente de otro partido, no.
1: No.
0: Hablar con el que piense distinto.
1: Gente joven, ¿no? Porque ahora viene un recambio de generación importantísimo.
0: Sí, exacto.
1: Y ustedes tienen que ir formando, ¿no? Como dicen los clubes. Los gurises que no capaz no llegan a triunfar o algo, pueden ser dirigentes, ¿no? Entonces, ir armando las bases de abajo ahora, ¿no? Este nuevo Frente Amplio.
0: Exacto.
1: Que debe adaptarse a lo que es el mundo actual hoy en día, ¿no?
0: Sí, nosotros claramente pretendemos una renovación. Una renovación, ojo, tampoco implica solamente tener gente más joven, implica otro modelo de actuar y llevar adelante la política. Y cuando hablamos de llevar adelante otra manera política, no hablamos de traer gente a otro partido porque arreglamos tal o tal cosa.
1: Eso
0: nos ha llevado el acumular gente que no tiene claro qué es lo que es el Frente Amplio, qué es lo que pretendemos, cuáles son nuestros principios, cuál es nuestro accionar político, nos ha llevado a esto que perdemos las elecciones y al otro día lo están matando al que era intendente y se están yendo para el otro lado.
1: Se pasan para el que ganó, es bien fácil esto.
0: Hay gente que, yo siempre digo, hay gente que son del partido oficialista, no importa quién gane, va a estar con ellos. Y bueno, esta gente se arrimó y bueno, cuando perdimos se fueron. Entonces nosotros lo que decimos, la renovación implica pensar de otra manera, tener cierto grado de apertura, y apertura me refiero a hablar con los que piensan distinto a nosotros, que es un poco lo que está llevando adelante el Frente Amplio Nacional, que es el FATE Escucha, ¿no? Él recorre el país y se va a reunir con instituciones de todo tipo, asociaciones civiles, agropecuarias, por ejemplo el centro comercial, la agropecuaria, los gremios, y bueno, hay gente que tenemos afinidad más porque somos algunos, integramos esas asociaciones, pero hay otras que no. Por ejemplo, el centro comercial, el Frente Amplio siempre ha sido más cierta distancia, ¿no? Y bueno, nos parece bueno eso que implementa el FATE Escucha, en ese sentido, porque habla con los que piensan distintos que nosotros, la manera de vos tener una visión de global del tema y demás, también hablar con los tuyos, pero también hablar con los que piensan distinto a vos, ¿no? Y bueno, nosotros en ese sentido vemos necesario un Frente Amplio en ese sentido, con apertura, el espacio físico que sea abierto para todos los militantes, la casa del Frente Amplio abierta, que bueno, que cuando llega el Frente Amplio no te miren de costado, vos que estás haciendo acá, ¿no? Entonces, en ese sentido, pretendemos un Frente Amplio más abierto, que no sea tan cerrado, una cáscara tan dura, cerrada, pero siempre hablando con los que comparten principios Frente Amplistas, y no la acumulación que se hizo en estos últimos años que terminó en este desenlace. Que esta situación no se da porque perdemos las elecciones solamente, sino que viene mucho antes, muchos años atrás, que hemos tenido distintas situaciones y que nos han llevado paso a paso, permitimos esto y lo otro, y nos ha llevado a esta situación actual que tenemos hoy en día. Y bueno, que ahora vemos el resultado con esta gente que perdimos las elecciones el otro día, salen a matar a la fuerza política y demás, que son todos malos, pero cuando estuviste adentro cobrando sueldo
1: y colocaste tu gente,
0: nadie era malo, ¿no?
1: Que quedaron afuera y el viso lo tomó por atrás. Eso ya lo sabemos todo y lo tenemos agendado en otra carpeta que tenemos ahí, agendado.
0: Pero a ver, la gente que hoy está renunciando, que dice que el Frente Amplio no sirve, que no sé qué, que esto, que lo otro, son gente que hasta el día de hoy está diciendo que Lima era el mejor, el más lindo. Entonces, claro, vos perdés el otro día, es un leproso prácticamente, porque esta gente parece que sucede esto, o sea, que gana es lindo,
1: no después, es la política,
0: el que pierde es malo. Entonces, claro, y esas cosas terminan dañando al sistema político y terminan dañando la democracia. ¿Por qué? Porque la gente ve que están todos, un día tengo una cosa, otro día tengo la otra, y uno ve cómo va cambiando los discursos en muy poco tiempo, porque vos podés tener una cambiar de pensamiento en algún sentido, pues te puedes convencer con un tiempo determinado, puedes ir asimilando ciertas cosas y puedes cambiar una postura, pero lo que no puedes cambiar un día para el otro es lo que vos pensás, es decir, bueno, esto es negro y al otro día viniste y dices, ah, esto es blanco. No puede cambiar todo tan rápido. Ciertas cosas te pueden llevar a tener un cambio en alguna postura, pero no puedes cambiar todo, pensar un día para el otro, ¿no? Y bueno, eso es lo que estamos viendo a nivel departamental, los pases, esto que estamos viendo, termina llegando a la política, porque la gente termina de descreer aún más de la política, y eso daña al sistema político y daña a la democracia, porque después terminamos con la situación que pasa, por ejemplo, en Argentina, que es un claro ejemplo de cómo están dañados los partidos políticos, que los partidos políticos van cambiando, desaparecen, aparecen figuras nuevas y aparece lo que se llaman los outsiders, como es Milei, claramente. Y termina haciendo daño a la democracia y al sistema político por las medidas después que terminan llevando adelante, porque justamente por el descrimiento de la gente de la política.
1: Que queda muy confundido y termina como pasó metiéndose en la cueva del lobo con Milei, ¿no? Por ejemplo. Y esperemos que acá nunca pase. Pero claro, te quiero decir, el Frente Amplio y las políticas sociales es lo mejor, y más en un país como el nuestro. Pero lo que pasa es que hubo gente infiltrados. O sea, se equivocaron los que estaban, en este caso el doctor Lima, pensando de que trayendo a fulano, mengano, volvió en los tiempos 60 años atrás de caudillo, y que le traían gente, que se iba a mantener no sé cuántos años en el poder que se fue desgastando, el primero fue aceptable, el segundo un desastre, y terminó en esto. Pero la cara de ustedes, en este caso la 95, los serenistas y el Frente Amplio, es la política esa que hizo este muchacho, no es la política de ustedes, que es lo que usted tiene en los micrófonos acá, porque este programa lo escucha mucha gente humilde, ¿no? Y algunos compañeros que no tienen trabajo hoy en día, ¿viste?
0: Sin duda, la situación es compleja en nuestro departamento, y vemos que no se está dando solución a los problemas reales de la gente, ¿no? Porque estamos prácticamente el sistema político inmerso en estas discusiones, que muchas veces pasan a hasta discusiones personales, ¿no? Por un lado, el otro, las críticas que se van muchas veces hacia la persona, que eso nosotros no lo compartimos, en eso no nos van a ver las críticas hacia la persona, no. Podemos discutir el accionar y más, pero hacia la persona no. En eso siempre marcamos distancia, no nos metemos. Y vemos que en esas rencillas políticas no se está dando por lo menos la atención a ciertas problemáticas que tienen nuestro departamento y nuestro país, obviamente, porque estamos inmersos en el país, que la situación de Salto no es distinta a lo que es el Uruguay. Y más en el norte tenemos una situación más compleja, inclusive por las altas informalidad en lo que es el trabajo, salarios sumergidos,
1: abuso, ¿no? Como no hay trabajo, bueno, che, mirá, yo te doy una changa y te sacan, ¿no?
0: Sí.
1: Negrean, como se decía antes, ¿no?
0: Sí. Y bueno, después se quejan que no se consigue gente para trabajar, pero tampoco se le paga un sueldo digno para que la gente pueda en un día sacar un jornal decente como para poder alimentarse, ¿no? Y ese es el problema que tiene la gente, o sea, que muchas veces que tiene un trabajo, pero no le da para cubrir las necesidades básicas. No llega a cubrir algo básico como la alimentación, por usted no se fija los sueldos que están pagando en lo que es la naranja.
1: Un dios aparte que tenés para que te llegue. Por eso no viene mucho por acá el Paco Esteves. ¿Cómo es que se dice la bolsa?
0: La bolsa,
1: que hay
0: bolso,
1: que cargar con eso, el bolso.
0: El bolso.
1: 100 pesos, creo, ¿no? O 70, no, 80 pesos. ¿Sí?
0: 18, 20 pesos, una cosa así. Y no sé cuánto bolso tiene que hacer, pero sé que no llegan a alcanzar un jornal mínimo.
1: Y vemos mujeres con esa, porque hay árboles todavía. Yo me acuerdo cuando era gurí, el tiempo que ya después vino esa enfermedad que cortaron todo, me acuerdo lo de Solari, como que más para el país, pero unas plantas impresionantes, ¿no? Y mujeres con escalera, digo, no hay seguridad ahí.
0: Mujeres que no llegan, tienen que dejar sus hijos solos, no llegan a completar un jornal decente como para poder cubrir necesidades básicas. Y bueno, esa es la problemática que tenemos en Salto, que no es todo color de rosa como muchos dicen, ni mucho menos, ¿no? Bueno, me parece que ahí hay que hincarle el diente a través del Ministerio de Trabajo. Nosotros siempre decimos que es necesario implementar más controles y demás, que no lo estamos viendo, ¿no? Y bueno, nos parece que nosotros como Frente Amplistas del interior tenemos que plantear ese tipo de cosas, exigir a la mujer que está en el gobierno ese tipo de cosas, pues más allá que somos oposición a nivel departamental, también somos gobierno a nivel nacional, ¿no? Y bueno, muchas veces no nos olvidamos de eso, que también tenemos una responsabilidad allí de comprometer a las compañeras que están en un cargo de responsabilidad. En nuestro caso no estamos en ningún cargo de gobierno, pero sí integramos la fuerza política, por lo tanto también tenemos la responsabilidad de pedir a los compañeros de ese tipo de acciones que claramente son necesarias para nuestro departamento, ¿no? Y bueno, en ese sentido, yo creo que hay que mejorar las condiciones laborales, y exigir, muchas veces no hay que mejorar, sino que exigir que se cumpla la reglamentación, para que puedan tener un salario digno la gente. Y bueno, el no tener un salario digno, más allá que muchas veces una changa, un día sí, un día no, esto implica que la gente tenga que comer un olla popular, ir al comedor municipal. Y bueno, esas son las situaciones que se dan.
1: Que no la queremos, porque la gente viene acá y quiere laburo, pobre.
0: Exactamente, y la gente quiere comer en su casa, ¿no? Sí. No hay nadie que quiera ir
1: y ganarse la plata con sus manos. Exacto, ¿no? Exacto. Porque todavía hay otros que dicen, ojo, hay
0: alguno. Pero mucha gente hay que trabaja, pero no le da para cubrir la necesidad básica de la comida, ¿no?
1: Sí, sí. Y eso no. Lo que sale el pan. Los otros días se lo decíamos a un político, no existe más el pan tarifado, ¿de acuerdo? Hoy lo que sale un kilo de pan, el pan, que es lo más lindo, ¿no? Dejá la galleta y lo otro. Para comer, y lo que sale la manteca, para comer un pan con manteca, y lo que sale un litro de leche, una taza normal para que el chico vaya a la escuela, ni que hablar el gurí, el adolescente piensa más nutriente, ¿no? Por el desarrollo. Y después viene el gran problema de enfermedad y una gran cantidad de cosas, ¿no? Y una encuesta que teníamos nosotros de que a veces ya, porque es triste decirlo, que la pobreza que hay en el Uruguay y en Salto, ¿no? Ya desde la panza de la madre, la madre no tuvo el alimento necesario, y bueno, y ya hay deformaciones, sobre todo en la mente, que después perjudica el desarrollo de ese chico, ¿no? En la adolescencia. Entonces te quiero decir que hay muchas cosas, ¿no?, a mejorar en este país. Y yo creo que, como digo siempre, si no lo arregla el Frente Amplio, que es el único que abrís un programa, le podrá errar hoy, capaz la plata no da para todo, pero abrís un programa. Y es siempre en beneficio el que menos tiene.
0: Sí, hay algo importante, como mencionaba, me parece importante recalcarlo, que es la importancia de la alimentación en ciertos niveles de vida, ¿no? Principalmente en la niñez y primera infancia, que son los momentos claves que necesitan los nutrientes necesarios, la alimentación necesaria para lograr los rendimientos de aprendizaje, ¿no? Si uno tiene los nutrientes necesarios en la alimentación y demás, no logran desarrollarse para aprender cosas. Si vos no le das los nutrientes en ese momento, después no logran asimilar nunca más ese tipo de cosas. Entonces, bueno, nosotros nos contaba, la otra vez estuvimos reunidos con el compañero que lleva adelante el director del MIDE, Basturén.
1: Jorge.
0: Y nos explicaba que justamente la leche en polvo que compra MIDE es fabricada exclusivamente para el MIDE, es que con fortalecimiento en hierro. Que lo hacen con la prole, por eso ellos saben, cuando se vende leche en polvo que es del MIDE, ellos saben por qué tiene fortalecimiento en hierro. Es una leche especial que no se vende a nivel público. Si, la hacen exclusivamente para el MIDE, justamente para fortalecer en ese sentido la alimentación en ese periodo de vida que es tan importante. Y muchos de los problemas que tenemos de aprendizaje, nosotros que lo vemos, sabemos.
1: Usted como profe,
0: ¿eh? Exacto, sí, pues estamos diariamente con los chiquilines, es porque justamente no han tenido los nutrientes necesarios en la primera etapa de la niñez. Eso claramente es algo grave, ¿no? Es algo grave que nos preocupa. Porque si uno adquiere los nutrientes necesarios en ciertos niveles de vida, eso implica que uno pueda aprender ciertas cosas más adelante. Entonces, claro, eso es una de las cosas que nosotros nos tiene que preocupar como sociedad, más allá de gobierno, tratar de satisfacer las necesidades básicas para que la gente pueda tener las herramientas para desempeñarse, ¿no? Porque si uno tiene las herramientas para poder aprender algo, es muy difícil que te puedas desarrollar profesionalmente y como persona, ¿no?
1: Fue un colorado, es lo que decimos nosotros. Este no se vende, ¿no? Así como decíamos, que algunos Frente Amplista, ¿no? Por un trabajo con Albizu se vendieron, como el caso de Araújo, el amigo, bueno, hay algunos colorados que están haciendo lo mismo con los blancos, ¿no? Pero nosotros queremos, porque son ideas. Vos no podés perder la idea colorada, no podés perder la idea blanca, porque son ideas que hacen grande este país, ¿entendés? Entonces no nos gusta y criticamos y le damos con un caño a esas personas que no tienen dignidad, que van de un lado para otro a beneficio, ¿no? A un costo. Que coloco mi hijo, que coloco mi mujer, que coloco mi nieto, ¿entendés? O algún vecino ahí que me ayudó a juntar votos, ¿entendés? Eso es lo que nosotros condenamos. Que la gente vaya y vote a los colorados, porque yo soy colorado, o chiquirines jóvenes que dicen, no, mi abuelo, o izquierdista, no, mi abuelo toda la vida fue izquierdista, ¿no? Y después, bueno, el voto soberano, pero no ese tipo de jugarreta, esa política, que como dijiste vos, después pasa como la Argentina, ¿no? La gente queda como mareada y no sabe para qué lado agarrar, ¿no?
0: Claramente, es más respetable siempre a que piensa distinto cuando se mantiene en sus principios. Yo respeto más que se mantiene en sus principios, más allá que piense distinto a mí. Y ahora estamos viendo que lamentablemente eso no lo estamos viendo. O sea, mucha gente cambia un día para el otro, con principios básicos, porque si vos tenés cierta línea política, bueno, puedes pensar un día una cosa y otro día la otra. O sea, hay cosas que vos no podés cambiar tan repentinamente. Ha pasado gente que ha ido de un partido al otro, pero que ha sido un proceso gradual, ¿no?
1: Acá ya los conocemos y pienso que la gente también tiene que conocerlo a la hora de votar, ¿no? Profe, se nos fue el tiempo, agradecerle, muchísimos temas tocamos, ¿no? Y muchos que quedan como siempre.
0: La verdad que sí.
1: Gracias, bueno, el cierre es suyo, nos vamos a ir a la tanda.
0: Bueno, como siempre, un gusto, un saludo grande a toda la audiencia.
1: Muy bien, nosotros vamos a la tanda y ya está Merino Roy, el Castor Pancho. 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
2: Gracias, Fernández. Bueno, agradecerle a Merino porque a veces no está en salto y eso. Y bueno, y la hora a veces impropia en la mañana para él. El gusto de tenerlo a Francisco Marino Roy, el Pancho, como le dicen. Hay que decir, pues yo siempre lo vinculaba con la 25, la lista de Ojeda en salto, pero él en las internas fue con la 521. Después se sumó a ese equipo del Parlamento, que era la 1, claro. Y bueno, es el segundo de Brun, por más que lo hemos visto poco en el Parlamento, pero es el segundo de Brun dentro del equipo. Un gusto de tenerte, Merino.
3: Bueno, el gusto es mío. Un saludo para vos y para toda la audiencia. Así que bueno, bárbaro, acá estamos, pudimos coordinar para visitarte, si a veces es muy complicado por la agenda.
2: Sí, sí.
3: Yo siempre puedo venir, pero tengo que organizar como que una semana a la otra. Pero bueno, tanto acá como cualquier otro medio, sí, ¿no? Sí. Y lo mismo pasa con el Parlamento. Cuando De Brun me dice, mañana que te... Digo, nada, Horacio, yo tengo 500 kilómetros, 500 días, 500 vueltas.
2: Sí, sí.
3: Porque muchas veces el Parlamento se maneja como para los montevillanos. Entonces, ellos agarran y dicen, mañana sesión extraordinaria, y te meten una cosa en 24 horas, pero se lo organizan, y después te dicen, no tienen compromiso, no sé. No, pará, nosotros somos diputados del norte, o sea, nosotros vivimos otra
2: buena línea. Aclaración tuya.
3: Claro, los montevideanos se arreglan, mañana comisión no sé cuánto, y te tiran una en 20 horas. Y yo decís, pues escúchame, yo tenía todo organizado, que... Además, otra cosa, no es que yo cobro un sueldo por eso, yo cobro si voy. Entonces digo, yo tengo mi trabajo particular, yo no tengo cargo, o sea, no cobro ningún cargo público, no tengo un cargo que diga, bueno, estoy para esto. Yo vivo en la actividad privada, entonces yo me debo a mis clientes, yo soy abogado, entonces yo tengo una audiencia con un cliente. Yo no puedo decir, no, mire, mi amigo, sé que usted me pagó para que yo lo acompañe en la audiencia, pero no voy a poder ir. Va a ir un colega. Sí, porque sabe que yo me tengo que ir a una aventura en el ¿qué te dice? Che, este es que poco serio. Esto es como quien va al médico. Claro, yo voy al médico, quiero que me atienda. Sí. Y cuando llega el momento de la operación, no, mira, vos sabés que me voy a ir a jugar al fútbol con mis amigos, vos te voy a operar acá el vecino. No, che, yo quería que vos me operes, esto es lo mismo. Entonces, es muy personal mi servicio que yo doy.
2: Sí, sí, sí.
3: Entonces, cuando del Parlamento, yo me he quejado más de una vez eso del Parlamento. Que bueno que las cosas hagan y De Brun se queja mucho también de eso, porque De Brun también tiene su agenda, porque por más que es diputado titular y tiene un compromiso de que además no le gusta faltar.
2: Sí, no, De Brun está siempre, debe ser.
3: Estoy,
2: pero escuchame, hay otra cosa, hay diputados que no van pero no les cuentan el sueldo como un empleado común, ¿no?
3: Ellos tienen una cantidad de faltas que pueden hacer.
2: Ay, claro.
3: Eso se llaman licencias. Son contadas las licencias.
2: Porque uno cuando
3: no
2: ve...
3: Que pueden, no sé bien, habría que preguntar bien cómo
2: nosotros es. Entramos siempre al Parlamento y extraemos todo, ¿no? Las sesiones y todo eso.
3: A veces las sesiones, ellos entran, están un rato, salen, después vuelven a entrar. Ellos con entrar una vez ya queda como que ingresaron a la sesión.
2: Porque,
3: o sea, no es que tiene que estar toda la sesión.
2: Los diputados preside uno de la CORE, por ejemplo, veíamos a...
3: Ahora sí.
2: Goñi.
3: Ahora sí, porque en diputados la mayoría la tiene la coalición. O sea, bueno, no sabemos porque ahora tenemos los dos de Cabildo que votan todo para el frente, ¿no? Pero...
2: No, pero ¿cómo no? Si yo le hice una nota a Manini, dijo que no.
3: No, bueno.
2: Que eso es tan equivocado, que quién inventó eso, que no es así.
3: Bueno, pero que vayan a las actas y que vean en el presupuesto cómo les votaron todo, los impuestos estos que ahora, el impuesto de Temu salió por voto de Perrones, el diputado.
2: Perrones, Milán. Perrones. Vamos a llamarlo Perrones mañana para todos.
3: Llamalo, es una persona muy interesante.
2: Sí.
3: Preguntale por qué le hizo todos los mandados del Frente Amplio. O sea,
2: todo
3: a sobre cerrado, llegó todas las leyes que le faltaban un voto. O sea, el presupuesto nacional y todo el shock de impuesto nuevo se aprobaron por votos de ellos. Nosotros teníamos miedo de Gustavo Salle y de la hija, y sin embargo Gustavo Salle se mantuvo firme en la contra y no le votó nada.
2: Sin embargo, él también habló en la semana, también habló él y... O sea, la hija es, ¿no?
3: La hija.
2: No me acuerdo cómo es el nombre de la hija.
3: Nicole
2: mantuvieron eso, dijeron ellos, no le votamos. Lo dijo también acá y entonces...
3: Nosotros teníamos miedo de ellos dos, porque como viste que uno no los conoce, por lo que ven por los medios, por ustedes, por la prensa. No sabemos qué actitud van a tomar. Y llegamos al recinto y resulta que salían, a último momento levantaban las manos los cabildantes y nos liquidaron.
2: Sí, no es bueno eso, vamos a agendarlo. Nosotros miramos mal a los senadores a veces.
3: Es tremendo, mirá que el tema de la carga, mirá, cosas muy malas que el gobierno mandó en un paquete de medidas como medio camufladas, por ejemplo, bueno, más impuestos, ni que hablar. Después el tema de poder...
2: No, el temo que dijiste vos es lo que mucho tan caliente con eso, sí.
3: El impuesto temo que el problema que tiene es que cuando vos pones una tarjeta de crédito para poder comprar en el exterior, los tipos te exigen que vos le des una autorización a que te puedan entrar en tu estado de tu cuenta bancaria, que vos habilitás a los datos al estado de la cuenta de esa tarjeta. Entonces la aduana va a poder ver todas las compras que hiciste con esa tarjeta, te entra a ver todo, te entra a ver cuánto dinero tenés, si es de débito o si es de crédito, cuánto crédito te dan. Entonces ahí después se lo pasan a DGI te, es una cuestión de control, que es lo que le encanta a los comunistas, ¿no?
2: Claro. Pero se había hablado esa época de control, pero nunca había salido, esa la época estaba rebaja, que decían.
3: Ahora se empieza
2: el frente te controlaba.
3: Ahora esto se empieza a aplicar a partir de mayo, justamente de este mes.
2: Entonces, y ahora salió con los votos de los amigos cabildantes.
3: Totalmente.
2: Entonces, perfecto.
3: Ahora ellos ahora van a poder entrar, perforar el secreto bancario, que ya lo han querido hacer de otra manera. También lo quisieron hacer de manera explícita, hablando del Banco Central, que podía no sé qué cosa. También lo avalaron lo avaló los diputados de Frente Amplio con los de Cabildo. Se mantuvieron en contra el Partido Colorado, el Partido Nacional y bueno, y Identidad Soberana también se mantuvo en contra. Después el resto, o sea, el Senado
2: ahora, ¿cómo vota? Para que te corro, porque estás ahí, hombre de parlamento sos.
3: No, yo voy muy poco.
2: Sí, pero sos hombre de parlamento. Vos decís que hay mayoría en diputados, que es una ventaja a la CORE, ¿no?
3: Sí.
2: ¿Y ellos para qué lado van? Porque vos hablas con Sagi y te dice, sí, los multicolores son igual al Frente Amplio, porque el Frente Amplio y los multicolores apoyaron esto, dice, ¿no? ¿Y para qué lado vota Sagi cuando hay una propuesta, por ejemplo, de la CORE?
3: Sagi vota mayormente todo en contra. Todo.
2: ¿Del Frente?
3: Son dos votos. El de él y el de su hija.
2: Nicole, sí.
3: Salle, todo ha votado en contra, sí, el de él y el de su hija. Creo que nunca muy pocas veces lleva la mano. Algunas cosas ha llevado la mano, ha levantado, pero si no, siempre está en contra. Pero bueno, Gustavo es un personaje, pero es una persona que.
2: Yo pero vos, un colega suyo.
3: Sí, es un tipo muy inteligente, pero yo lo he visto también votar cosas que yo pensé que nunca iba a votar. Por ejemplo, no sé, la Comisión para el Futuro. La Comisión para el Futuro, por ejemplo, es una comisión que no sirve para nada, que se la votan entre los legisladores para viajar, que les pagamos los viajes todos los
2: uruguayos. Uy, votó Salle.
3: Y votó porque quería meter a la hija. Entonces, al final decís, todo eso es medio más de lo mismo. Predicás una cosa, que no sé cuánto, pero sin embargo, la Comisión del Futuro, que le cuesta a los bolsillos de los uruguayos miles de dólares todos los meses, él apoyó eso. Y a mí me han dicho, y no, porque tiene. Y no sé si la hija la integra o no. Esos diputados que entran en la Comisión para el Futuro se pasan viajando por todo el mundo para ver, estudiar lo que va a pasar en el futuro. Una cosa increíble. A mí me encanta viajar, pero yo mis viajes me los pago con mi dinero. Cuando uno ve los diputados por Europa comiendo restaurantes carísimos, con choferes, en hoteles carísimos, es hermoso, pero que se lo paguen ellos, no que lo paguemos nosotros. Yo no mandaría ni un solo diputado a una comisión del futuro cuando está todo, hoy en día está todo en internet, hoy en día está toda la tecnología, ¿de qué me habla? Es más efectivo con una buena computadora, saber manejarla, ver dónde entras, que estar yendo a tomar sidra a la Gran Vía de Madrid, ¿me entendés? Entonces digo, para ir a pasear, que vayan en sus vacaciones con sus recursos propios. Entonces, ¿se entiende? Sí, porque al final la Comisión para el Futuro deja de ser efectiva y deja de ser. Y al final terminan haciendo. Los asesores terminan haciendo todo con una computadora acá en su oficina, en el Palacio Legislativo, y estos viajaron a Santo Botón. Entonces, ahí el Salle, nuestro amigo Salle, no se opuso. Entonces al final, cuando él se jacta, que sí, no sé sí, qué, sí, bueno, pará, vamos también a mostrarle las la que él. Porque si vamos a ser pulcro, bueno, tenés que someterte a una radiografía y salir limpito, ¿no? O sea, que tenés que hacer la cosa, ¿no? Che, ahora si, si no, vos predicás no, que sí, sos sí, puro, pero después. Después por atrás, es un chanchullo.
2: Es como el amigo de Brun que dice que es un disparate lo que ganan los legisladores, ¿no? Por hora, él sacó los números y todo y lo dijo, y bueno, y la gente miró para otro lado, porque claro, a ninguno de los que están ahí le sirve eso, ¿no? Lo que se invierte.
3: Allá lo odiaron.
2: En diarios, en celular, en todo, ¿no? Lo que
3: sí,
2: se
3: la
2: invierte.
3: Partida del diario se ha achicado, por suerte, se liquidó, pero, sí, pero tiene otras partidas. De...
2: El celular, ¿no?
3: Sí,
2: se de todo.
3: El celular es lo de menos, pero tienen otras partidas para secretaría, esto, lo otro, que son claro, miles y miles de pesos. La
2: porque
3: puede
2: tener 15 secretarios, ¿no? Más allá que son pases de comisión, eso que se dice.
3: Yo creo que son 5 efectivos y no sé cuántos más. Sé que 5 seguro, pero todo un despropósito. Un despropósito, toda una locura. O sea,
2: pero
3: una,
2: te quiero decir que solo de Brun y un colorado como de Brun, un tipo como digo yo que no necesita la política, ¿no? Porque hay diputados colorados y ya no se esperaba por un. Pero de Brun. No, y así como yo le decía a este muchacho del frente y se le digo a los blancos, yo traigo acá y defiendo el tipo que no vive de la política, tiene lo suyo.
3: Claro.
2: Y en el caso de Brun, ni que hablar, te quiero decir. Por eso él fue y cayó como de contra un padre porque dijo lo que dijo.
3: Lo atendieron, pobre.
2: Y eso nosotros aplaudimos.
3: Sí, sí, sí.
2: Tener la valentía que tuvo de Brun de haber dicho lo que les dijo a todos ahí.
3: Sí,
2: y sobre todo a los montevideanos.
3: Y el retiro que cobran como el 85% de sueldo durante 3 años.
2: Y un año más. Sí, por ejemplo, este muchacho que fue diputado, que uno lo ve en las camionetas último modelo, de Cabildante, cobró un año más porque es como un aguinaldo o algo así, o un despido, ¿no?
3: No, eso
2: cobró
3: eso,
2: un año más.
3: Sí,
2: está
3: sí,
2: en
3: sí,
2: tu casa tomando mate, vos.
3: Los trabajadores tienen un régimen.
2: Seguro.
3: Y los diputados tienen otro.
2: Increíble,
3: ¿no?
2: Increíble. Eso lo dijo de Bruna acá.
3: Mira, cuando vas al Parlamento, mira, a mí no me gusta mucho ir porque siento una desconexión con la realidad total.
2: Sí, sí, sí.
3: Uno va ahí y hay tantos funcionarios al santo botón. Tenés gente que trabaja en un ascensor, una persona que trabaja en ascensor de un piso, tenés una ascensorita, o sea, para apretar un botón solo, así de todo. Y ese sueldo es carísimo, porque ellos se botan los sueldos, y ahí no hay uno que cobra menos, son $2,000 por mes. Entonces,
2: qué bueno que está diciendo, así que los empleados también de ahí.
3: Lleno, tenés el que te hace el café, el que te abre las puertas.
2: Mirá, lo vamos a contar a Lorenzo Fernández.
3: Es una cosa
2: qué
3: de terror.
2: Sí, sí, sí.
3: Yo cuando fui la primera vez, me choqueó. Ahora, yo habré ido 3-4 veces, después no fui más. Voy a volver a ir en breve cuando Horacio disponga. Vamos a ir alternando. Él me ha llamado un montón de veces, pero por cuestiones, como te digo, de agenda, y ahí termina yendo Julio Franchi, porque Julio como que es el que está más a disposición siempre. Por
2: Julio Franchi es jubilado, ¿no? Es
3: jubilado CTM.
2: Sí, sí, sí.
3: Pero bueno, él siempre que puede va. Entonces es el que tiene bastante actividad ahí con Horacio. Pero yo cuando voy, la primera vez me pegó fuerte, chico, pero ¿y esta persona que me abre una puerta? Después 5 metros más, otro que te abre otra puerta. Subes un ascensor de un piso que puedes hacerlo por escalera, tenés un ascensorista, o dos. Uno que te abre la puerta de ascensor y otro que te mete un botón. Una cosa de loco. Después, ¿qué querés? ¿Café? ¿Qué es esto? O sea, acá lo. O sea, no hay recursos para mejorarle. O sea, tantas realidades distintas tenemos en el norte, que eso es lo que pelea de Brun.
2: Claro.
3: De Brun como un tipo que va mucho a campaña y cosas. Y él ve las maestras rurales que hacen un esfuerzo enorme para llegar a la clase. ¿Cómo se le da la comida a los niños en las escuelas? Y tenemos todos estos que parece un palacio, realmente parece un palacio, es un palacio de hecho, pero un palacio con costumbres del medioevo. O sea, esto ya quedó obsoleto, todo esto. Esto no existe en ninguna empresa privada. O sea, que las empresas privadas donde vos tenés que rendir para poder subsistir porque la competencia te liquida y vos tenés que mejorar tus servicios y tenés que mejorar la calidad de lo que vos das y brindás y a un precio competitivo, esto es totalmente lo opuesto. Por eso después tenés gente como Lima, que fue un diputado que en 10 años no presentó ningún proyecto.
2: Sí,
3: entonces,
2: sí,
3: claro. Entonces, imagínate, vos tenés un tipo bancado así y que no presente proyectos. Es tremendo. Entonces, imagínate una empresa privada, no dura ni 5 minutos.
2: Claro,
3: pero como paga Juan Pueblo, no pasa nada. no pasa nada.
2: Y por eso así es la UTE, la OCE, Antel.
3: La UTE, son recaudadores. Tenían que ser recaudadores. Sí. O te agarran de algo que no puedes.
2: Claro, claro, para no tener puedes, razón lo que sigo para pagar.
3: Por eso te, por
2: para
3: eso,
2: darle de comer a toda esta gente que va. Sí, pues, sí, sí, con todo respeto.
3: Y otra tanta gente. O sea, a ver, yo no estoy en contra de que hayan funcionarios. O sea, no estoy en contra del asesorita, del que hace café. Pues son gente muy educada, muy preparada. Claro, con lo que le pagan son unos gentlemen, ¿no? Pero para mí tendrían que estar en otro lugar. Que vayan a un hospital a dar una mano. Que vayan a una comisaría. Que vayan a yo los redistribuiría. O sea, me parece que ahí no es necesario. No se necesita un tipo que vale $2,000 o más. Porque $2,000 estoy diciendo solo lo que hagan mano, lo que cobran bruto, mucho más. Para apretar un botón de un ascensor, ¿me entendés? Eso es un sueldo, un recurso desperdiciado. Choferes.
2: Pero ningún político, salvo de Brun, ninguno puede, claro, es como todo, dicen, perdés voto.
3: Yo me imaginaba que Sassi viene contra la... eso. Yo decía, Sassi se va a quejar de todo esto. Sí. Siempre lo ves con el cafecito, siempre lo ves usando. O sea, que a Sassi le gustó la comodidad del palacio.
2: Sí, ¿viste? Sí, es Nicolo. Escuchame una cosa, te quiero decir lo mismo, vos que sabés de leyes, por eso, las leyes obsoletas de este país que no la cambian, porque van al Parlamento y levantan la mano y votan, yo que sé, una cantidad de leyes. Yo siempre digo que acá hoy se favorece al infractor, ¿no? Hace 25 años que digo lo mismo, dirán algunos, pero no sé si vos lo has escuchado mío. Entra un ladrón, mata a un pobre viejito, queda por eso nomás. Pero si el pobre viejito mata al ladrón que le entró a la casa a robar, que la mayoría terminan muertos las personas mayores y el ladrón, bueno, por desaparece, te quiero decir, eso tiene que cambiar, ¿no?
3: Bueno,
2: en defensa propia, un pobre viejito que viene un pipo a robarlo y que a veces hasta le meten cosas en la boca y le pegan y lo lastiman porque quieren plata y plata que... Yo creo que ahora ya ningún viejito guarda como el tiempo de antes, va por el colchón la plata, ¿no? Sí. Pero te quiero decir que existen mentes como esa todavía, digo, ¿no? Y no hay una ley. Te vuelvo a decir, el viejito mata al ladrón y el ladrón es un mártir.
3: Bueno, a ver, eso lo que vos te referís es lo que se llama la legítima defensa.
2: Sí, sí.
3: Está bien establecida en el código eso. Tiene que haber una equiparada el uso de la fuerza. Tiene que haber un peligro inminente y bueno... pero yo creo que eso va más por el lado de la fiscalía hoy en día, porque hoy en día las leyes es también mucho cómo las interpretan, y yo creo que hay muchos fiscales que utilizan bastante sentido común en este tipo de casos a la hora de implementar la ley. Ellos ven si no sé, el supuesto caso de un veterano, como decís vos, que está en su casa de manera indefensa y entra un tipo joven, fuerte, a cometer un acto ilícito que ya está invadiendo.
2: Eso es inminente.
3: Es muchísimo. Yo no he visto últimamente que esos veteranos vayan presos hoy en día. Ya hace años como que cambió la tendencia. Me parece. Sí, yo no me he enterado de esto. Hoy en día la fiscalía aplica mucho. Van detenidos, ahí van a hablar con el fiscal y termina llegando a un acuerdo con la fiscalía. Creo que en eso Uruguay está bastante bien, claro, comparado con otros países de la región. Llámese, por ejemplo, Argentina. Argentina es mucho más complicado ese asunto. Argentina, realmente vos tenés un problema si vos tomás una represalia contra un ladrón estando en tu propiedad. Por ejemplo, vos acá, a un tipo que está en tu casa, vamos a una estancia, supongamos. El tipo que ingresa a una estancia, vos, a ver, no es que la ley te permite el gatillo fácil, ¿no? Pero la ley te da ciertas garantías a la hora de usar el uso de la fuerza, o sea, defenderte contra ese tipo que te está invadiendo la estancia y le está robando.
2: Sí,
3: ¿no?
2: Claro, es un delito eso.
3: Bueno, en Argentina no. En Argentina vos le llegás a tocar a un delincuente, tenés un grave problema, tenés que solo pegarle un tiro en la habitación que vos estás, en tu dormitorio. La ley es mucho más complicada en ese sentido. Uruguay es mucho más abierta. Oh, como que hace años era así.
2: Sí, sí.
3: Después con la LUC eso se modificó bastante. Entonces hace años era cuando tuvimos los gobiernos de Frente Amplio, los tres gobiernos seguidos, ahí era bastante complicado. Era como Argentina. Tenías que hacerlo solo dentro de tu dormitorio, en peligro inminente, Poco más tenías que preguntarle al pichi a ver con qué venía. Che, que tenés un revólver. Bueno, para que yo... No, era muy poco práctico para aplicar esa ley. Después con la LUC se flexibilizó la cosa y se le dio como que un entendimiento en toda la propiedad prácticamente lo mismo. Y eso equivale a tener el fondo de tu casa. Entonces, el día de mañana te viene un tipo y te entra el fondo de tu casa, vos te podés defender y la fiscalía no te va a castigar de tal manera. Ahora, no significa gatillo fácil, pero estoy seguro que los fiscales no te van a cortar la cabeza como lo hacían hace 10, 15 años.
2: Sí, ¿verdad? Sí. No, y hablando de eso también, que no te permiten ingresar en la noche, ¿no? Eso era del año 1800 y pico.
3: Bueno, sí.
2: Y eso se puede volcar en el sentido, yo lo viví porque a mí me vaciaron la casa, sabía dónde estaban, pero las fiscales, ¿no? La que tenía la orden de la policía no te da para ir a invadir esa casa porque es la noche.
3: Y claro, ¿no?
2: Entonces te quiero decir que permití un par de horas para que el tipo que te robó rapidísimo, hay un pasamano por el fondo por acá, y al otro día, no tengo nada acá, ¿no? Sí, cuando aclara. Sí. Sí, y más en invierno, que es más larga la noche.
3: Sí.
2: Increíble, por eso los grandes robos están en invierno, ¿no?
3: Sí, sí, sí.
2: Que
3: sí,
2: a mí, yo lo sufrí en dos oportunidades distintas, pero lo sufrí eso.
3: Sí, sí, totalmente. Sí, sí, es tremendo el tema, y el tema de la seguridad está muy complicado acá, ¿no?
2: Sí, no, ahora ni que hablar.
3: Estamos complicados.
2: Claro, porque acá se habla a nivel nacional, y acá más allá de atacarlo al ministro Negro, que es colega tuyo, abogado, es el gran problema de que los políticos, en vez de yo criticar al amigo, criticar al otro, decís, bueno, ¡pá!, esto hay que hacerlo. Y están las cámaras, el parlamento, para no, por eso quiero que la gente entienda, acá traje un abogado, un parlamentario, cómo se maneja toda la gente a la hora de votar, qué es lo que debe exigirle al político, ¿no?
3: No, no vale, eso es, las exigencias son interminables. Seguro. Pero la a ver, en Salto yo siempre veo lo mismo. Cuando estaba Carlos Ayuto de jefe de policía,
2: sí.
3: Yo consideraba que hacían un muy buen trabajo, porque Salto, con el desempleo que tiene, que es tanto, creo que es el departamento con más desempleo de todo Uruguay, es tremendo lo que está pasando.
2: No,
3: nosotros
2: no,
3: como,
2: no.
3: Como ciudad, como sí, región, sí. Como departamento, es mucho el desempleo. Entonces la inseguridad tendría que ser mayor, porque tenemos tanta gente desempleada que esa gente de algo tiene que comer y empiezan a delinquir.
2: Sí.
3: Entonces, como que yo vi el trabajo de Ayuto, de Carlos Ayuto, que él lo mantenía bien a raya a los pichis. A los pichis de manera despectiva, o sea,
2: delincuentes.
3: Claro, pichis es más coloquial.
2: Sí.
3: Sí, que no se me ofenda ninguno, por favor.
2: No,
3: y si se ofende, no, me importa muy poco.
2: Pues creo que los que están escuchando han sufrido.
3: Si es un delincuente, no me importa. Sí. No quiero que me vote ni nada por el estilo. No, yo no me rodeo de delincuentes.
2: La presión que le meten a la gente, que viste, le roban al amigo y yo tengo que quedarme quieto, después me roban a mí y se queda quieto.
3: Es tremendo. Pero la policía,
2: a lo que
3: Salto,
2: hemos llevado, ¿entendés? A cobrar peaje ahí en el Puente 33 de Salto Nuevo, a personas que van a laburar de mañana, loco, temprano.
3: Yo eso nunca lo vi.
2: Hemos llegado, sí, pero se han dado, cobrar peaje ahí.
3: Eso hay que denunciar.
2: O en Sarandí, sí, habría que denunciarlo, sí.
3: Y claro, pero yo me acuerdo cuando estaba Ayuto, la ciudad estaba que ardía por la falta de trabajo, y sin embargo, él tenía raya el tema, los números eran de los más bajos, teniendo uno de departamentos con todo el caldo cultivo para que esto sea una bomba. Bueno, ahora Ayuto no está más como jefe de policía, y el que está ahora creo que viene haciendo
2: las cosas. Recién ingresó, ¿no? El otro tuvo un año.
3: Creo que están haciendo bien las cosas, y las cosas podría ser mucho peor, a eso voy, porque como no hay hay tanta gente sin trabajo que aguarda esto, si no se le maneja bien, va a ser un problema mayor. Hace un tiempo, ¿te acuerdas que hubo como una cuestión que rompían vidrieras por calle Uruguay? Había como una...
2: ¿te acordás? Sí,
3: claro,
2: sí.
3: Y eso era por bien caso de ciudad que no tiene trabajo.
2: Y otro es el gran tema, ¿no? Que vos vas y los fiscales y los jueces, el tipo lo conocemos todo, pero como está con un casco, ¿no?
3: Claro.
2: O se pone la capucha hasta que tengo yo, ¿no?
3: Yo he visto casos que los agarran
2: por todos lados.
3: Sí, ahora sí. Yo he visto casos que los agarran por los buzos, los agarran. Sí, he visto.
2: Bueno, esperemos que sea así, ahí lo.
3: Hay casos que no.
2: Y bueno, y sin ir más lejos.
3: O sea, la policía de investigaciones anda.
2: Seguro. Es bueno contigo.
3: Es la que le lleva al fiscal.
2: Subió el material. No, la policía, nosotros aplaudimos el trabajo que hace.
3: Investigaciones. Sí, sí, bueno, toda la policía.
2: Toda la policía.
3: Investigaciones le lleva y le dice, mirá que este tipo La semana pasada andaba con este otro buzo, fíjate, y ahí le muestra. Es una cosa, un trabajo impresionante.
2: No, no, eso nosotros lo tenemos quietito.
3: Herramientas contadas.
2: Y los nombramos a los amigos.
3: Con herramientas contadas.
2: A veces los saludamos nomás cuando lo vemos en la calle. No, investigación, está haciendo un trabajo bárbaro.
3: Exacto.
2: Y la policía ni que hablar, pero vuelvo a reiterar, a la hora, uno cuando habla con los jueces y los fiscales, que habla mucho con Aguirre, ¿no? Sí.
3: Sí, ese
2: es muy bueno. Pero claro, son las leyes. Él dice que se juzga por las leyes.
3: Claro.
2: Cuando le hacíamos la pregunta, sin ir más lejos, bueno, nos encanta estar con vos porque vos sabés y le explicás a la gente. Cuando la policía trabajó muy bien, si no querían matar, robar, ¿no? Que está todo planificado.
3: Del edil. El de Piurina, sí.
2: Sí.
3: El de Marcos Piurina.
2: Sí, pero bueno, el edil que armó todo, la pareja esa de él, colombiana, todas esas cosas. Y bueno, la policía actuó bien, entonces le decíamos, no, lo que pasa es que la ley dice que no llegó a concretar el hecho.
3: Claro, claro.
2: Así que si vos no llegás a concretar el hecho, y como que no hiciste nada. Y bueno, si no fuera pasado con la policía, hubiera matado a una persona y un robo. Sí. Entonces, viste, ahí están las leyes, dice él, yo me rijo, y claro, estaba el fiscal también, por las leyes, ¿no?
3: Pasa que eso ya es una discusión más de filosofía jurídica, sí, sí, sí, ¿no? Uno no, a ver, ese caso fueron condenados, o sea que ahí se logró demostrar que había un plan y se estaba llevando ejecutando y por eso lo condenaron. Pero lo que no se puede hacer es condenar a alguien por sus pensamientos, o sea, que yo diga, bueno, ahora yo estoy pensando ahora que voy a matar a Juan Pérez, porque Juan Pérez es más lindo que yo, por decirte una cosa. Entonces yo lo voy a matar a Juan Pérez. Ahora, yo lo puedo pensar todos los días. Ahora, ¿que voy a ir preso por pensarlo? No, yo voy a ir preso cuando yo intente hacerlo.
2: Claro, pero ahí
3: la gente piensa cosas muy
2: se
3: malas.
2: Se cortó un operativo bárbaro, hacia el gran trabajo ahí, y el olfato de la policía, ¿no?
3: Ahí había pruebas suficientes por cuestión de llamadas, esto, lo otro, sí, mensajes, sí, que se estaban demostrando que lo iban a hacer. Pero otra cosa que es distinto es, que es lo que debe decir el juez Aguirre, que uno no puede condenar a nadie por la intención o su pensamiento. Eso es básico en el derecho. Yo puedo pensar que voy a hacer un golpe de Estado mañana, porque ahora sí. No me gusta, y sí, porque sí, veo sí, que es un tipo que cuando habla no dice nada y es un bobeta que no pone impuestos. Bueno, yo puedo pensarlo todos los días. ¿Me voy a ir preso por eso? No. Ahora, si ahora yo voy a la torre ejecutiva, entro con un y bueno, ahí viene cara, seguro que a los dos metros ya me frenaron.
2: Sí, sí, sí, sí, sí.
3: Se me termina, ahí está la tentativa, yo lo intenté hacer, y ahí sí, ya estoy, sí, ya sí, caigo en el régimen delictual, ¿viste? Entonces es todo un tema, ¿no, Che?
2: Todo un tema. Bueno, está muy lindo, nos encanta hablar contigo. Bueno, había muchos temas. Partido Colorado. No me venga a hablar como perna que no viene. O
3: ¿vos querés,
2: el colega tuyo? Claro.
3: A lo local.
2: Para mí el uno, el Chelo Malaquina. Hoy es el Colorado que tiene un apellido. Porque tiene ni Alvis, ni Lee, ni nadie. Va a llegar a los tres gobiernos que hizo el querido Flaco. Salió en momento difícil, todas esas cosas. Y un hombre joven, para mí, yo se lo dije el primer día, era político a futuro, lo felicité. Gracias a él, aunque este muchacho, y no comparto, y se enojó perna, de decir que fue la peor votación del Partido Colorado.

0: en medios de comunicación hablando de estos temas.
1: Pero es así, sí, la gente está escuchando. Sí, mirá, sí, que la gente está con el chelo, porque llama acá. Porque yo soy colorado y se me voy a morir. Y generaciones jóvenes también te dicen y reconocen, gracias al abuelo, al padre, lo que fue Malaquina, y están atrincherados atrás del chelo.
0: Bueno, que no se mueran. Porque sí, todavía que son pocos, sí, los colorados, sí, se nos mueren. Sí, yo, sí, se me voy a morir. No, no, pero digo, aguante joven un poco más.
1: Ojo que hay una generación joven que empuja.
0: Sí. A ver. Yo no soy quien para defender a Pablo Perna, que es una persona que tiene credenciales propias de sobra, ¿no? Es un tipo muy capaz, debe ser sin duda mucho más inteligente que yo. Y creo que a donde ha llegado siempre por mérito propio, ha llegado muy lejos, de donde salió él a donde está ahora. Pero, a ver, acá no hay ninguna. Se han hablado de traiciones, se usan esos términos. Yo eso no lo comparto. Yo no comparto el concepto de traición, es que le dieron la espalda, que lo dejaron solo. Esto siempre hay como dos maneras de ver las cosas, siempre, ¿no? Esto es como los divorcios. ¿Quién tiene la culpa? ¿El papá o la mamá? ¿Solo el papá, solo la mamá? Bueno, no, la parte de la culpa la tiene dos partes. Lo de Marcelo, él tomó su decisión de irse del gobierno departamental. Escribió una carta que al principio daba a entender que se iba a la coalición republicana. Ahora, por lo que entiendo, él se mantiene en la coalición republicana, pero por fuera de la administración de Albizu. Eso yo lo puedo compartir, lo puedo respetar. Y yo, Marcelo, siempre lo voy a apoyar, siempre y cuando se mantenga en la coalición republicana. Yo soy una persona que la herramienta coalición republicana la comparto. Fue una herramienta totalmente avalada por todos los órganos del partido, todos los escalones y los órganos del Partido Colorado, tanto la orgánica desde el Comité Ejecutivo como la Convención. O sea, no es que es una cuestión que salió así, no, costó mucho hacerla, y creo que es una herramienta que demostró que es exitosa en Salto, demostró que es de éxito y que llegó para quedarse, porque si no nos juntamos,
1: no lo sacas mal frente al poder.
0: Exactamente. Entonces, lo peor que podemos hacer es fraccionar. Podemos tener diferencias, y esto tendríamos que tener nosotros, como coalicionistas, llamémoslo así, un ámbito donde poder hablarlo todo esto. Que Marcelo se junte con Albizu y se digan las cosas que se tienen que decir, y yo me junte con Fulano y lo escuche y me escuche a mí. Tenemos que tener un ámbito más reservado, para que no se ventile todo como se está ventilando ahora, que después sale uno a decir traiciones, no sé cuánto, vos traicionaste, vos te fuiste, vos te colocaste. Todos términos muy fuertes que se puede prestar mala interpretación, porque yo te puedo decir, bueno, pero pará, Perna, que vos me decís, no, porque Perna se colocó, no sé qué. Esa es tu opinión, pero Perna llegó donde llegó con su capital político propio.
1: Yo sé, escondido con el apellido Malaquina, con la bandera.
0: A ver, pero eso es una.
1: Me acuerdo verlo muy joven cuando creó junto a Carlito Ratín la agrupación de Eduardo Malaquina. Pero claro, se llamaba agrupación. Y ahí, pero, o sea, él siempre estuvo escondido tras el apellido Malaquina. A ver, yo quiero que vaya él solo, a ver cuántos votos saca Perna si va solo.
0: Ha sacado muchos votos, porque ¿qué pasa? Nosotros hicimos el acuerdo en la interna. Malaquina tenía su columna, yo tenía la mía, Perna la de él, De Brun la de él, y ahí la gente votó y eligió, y ahí fue donde salió el orden de la lista de diputación. Entonces digo, cada uno llegó también, se hizo un acuerdo político, el cual Marcelo era el candidato, evidentemente que tenía un gran apellido por la trayectoria de su padre, pero también por lo que es él, porque Marcelo es una gran persona, es un gran político y tiene mucho futuro. Es una persona que, yo digo seriamente, que para mí va a ser intendente de Salto, no sé si en 5 años, pero capaz que en 10.
1: Va a ser, sí.
0: A él le va a tocar, porque además es un tipo joven y un tipo preparado y que tiene ganas. Y si él yo creo que si se mantiene en la coalición republicana, él va a poder llegar. Él ahora, si él tiene alguna aventura por otro lado, ahí yo creo que no lo va a seguir mucha gente. Por ejemplo, yo no lo voy a poder seguir si él se va por otro lado. Entonces digo, porque nos deja en una posición incómoda a los que queremos que se mantenga la coalición, porque no queremos Frente Amplio. Entonces, sí. Él nos tiene que representar dentro de este paraguas grande que es la coalición. Puede estar Albizu, puede estar Coutinho.
1: Y con la uno que es de él, le gana todo lo otro.
0: Bueno, pero en este paraguas. Este paraguas.
1: Claro, con la uno.
0: No por fuera del paraguas. Porque si
1: además, se lo ensució diciendo que es para el Frente Amplio el hombre y que se.
0: Bueno,
1: eso creo que fue Chirí.

0: Se la tiró ahí, ¿no?
1: No, hubo un error de comunicación porque a Marcelo lo han invitado de todos lados.
0: De todos lados. Claro, porque todo mundo la lo... figura, está. La figura que puede perder al Bisu o lo va a tener ahí con él, pero lo que se dice que va a crecer muchísimo. Ahora digo, ¿vos cómo comparás? Porque capaz de repente hay un arreglo mañana con Merino y lo vemos a Merino de, como pasó con el diputado, este muchacho, como el Paco Esteve, que dejó de ser colorado con la 404, Daniel Galeazzi, que era colorado toda la vida con la 404, hay algunos colorados, no sé si perra, que van a terminar con la 404. No, entonces no te creo. Quiero decir, como que Albizu, lo que ven los colorados, el votante, que Albizu se lo está comiendo al Partido Colorado, lo lleva todo para él.
1: A ver.
0: Y ahí dicen, no existe la coalición, te dicen, como dice Pablo Vela, como dice nuestro amigo el Tincho Ferreira Pinto, que estuvo acá, y otros colorados más. Entonces eso digo...
1: La coalición existe, y capaz que no tiene una orgánica, como te digo. Yo antes de irme y pegar un portazo, pelearía para mejorar la orgánica. O sea, diría, che, vamos a empezar a reunirnos, yo qué sé, cada 15 días, una por semana, vamos a tener, que funcione más como partido en sí, y no solo como una herramienta electoral puntual, que fue lo que hizo. La coalición igual existe y se va a usar de nuevo en los próximos 5 años, y va a haber un tipo que va a ganar la coalición, que va a ser la Calle Pou, que la va a ganar a la elección presidencial desde su casa. Entonces también va a tener que ver eso, una tendencia.
0: Ya Cabildo no es el mismo, ya te lo dije. Bueno, pero el partido como de tu Calle papá Pou, que sumaba, porque hay que decir que en su época sumaba el Partido de la Gente, no está más.
1: Una cosa muy chica.
0: Cabildo bajó muchísimo. El otro ni que hablar, el independiente, o sea, acá entre blanco y colorado.
1: No, igual ¿no? Se van a englobar todos esos partidos chicos, obvio.
0: Y no pero tiene, ahora, por ejemplo, el Frente crea partidos dentro de la coalición y lo mantiene.
1: Yo creo que la gente simplifica y a veces también se confunde un poco. Cuando vos decís, no, pasa que Albizu está absorbiendo a todos.
0: Sí, sí.
1: A
0: ver,
1: el Paco
0: Tevez. Eso lo ven los colorados que llaman acá y todo. Perfecto. El votante colorado, el militante colorado.
1: Está. Pero una cosa es que te ofrezcan un cargo en el Ejecutivo. Que te digan, che, mirá, está tal área y yo quiero ponerte a vos por tu capacidad o por tu cualidad o porque sos mi persona de confianza. Que eso el intendente lo puede hacer, está en su derecho. Eso es una cosa, y otra cosa es irte con el Partido Nacional. Que sé que hay muchos colorados que se han ido, sí, ni que hablar. Yo me voy a mantener siempre el Partido Colorado. A mí me han invitado también de todos lados. Nunca me han invitado de Frente Amplio, me han invitado de los blancos, me invitan de todos lados. A mí... Maní Río, antes de que salga al Bernal, me dijo a mí para que yo sea diputado por Cabildo. Le dije, mire, mi amigo, yo no me voy a ir nunca al Partido Colorado. O sea, yo soy colorado y me siento cómodo en ese partido, que tengo la convicción y me encanta. Por eso me gusta la herramienta coalición republicana, porque yo no pierdo mis principios, o sea, no pierdo lo que yo considero que es lo que me gusta, que votar dentro del Partido Colorado, pero en coalición. Sí. Lo mismo lo blanco. Entonces, ¿qué pasa? Al final suma mi voto, que es más vallista, más riverista, suma con el voto de un herrerista, por ejemplo. Entonces, eso es mejor sumar que lo que tenemos enfrente, que es el Frente Amplio. Entonces, que son los comunistas, el MPP y todas estas cuestiones.
0: Yo trabajo muy bien. Más entonces, esos 4 o 5 bases, entonces, siempre aparecen cosas nuevas. Apareció la Amplia, el Sumemos, yo que sé, hay una cantidad de cosas nuevas. Total, sí, el chico que estaba acá, yo antes era Alianza Progresista y ahora son Serenistas 95, bueno, ¿entendés? Pero dentro de la coalición yo no veo eso, ¿me entendés? Ese es el gran tema.
1: Es un experimento, la coalición se está recién haciendo. Es una cuestión muy, muy...
0: No tiene orgánica, como dicen los del Frente, ¿no?
1: No tiene orgánica, eso es un problema que tiene. Por eso te diría, yo antes de irme a armar lío, yo intentaría arreglar las cosas adentro. Entonces... que eso no es que le estoy diciendo pues culpa a Marcelo lo ha intentado, me consta, y no tuvo respuesta del otro lado, entonces pegó un portazón en caliente, pero bueno, entonces, pero no, yo lo que le digo es que él no se tiene que ir de la coalición republicana. Si él se va a la coalición republicana, él va a perder mucho capital político, no lo van a seguir ni los dirigentes ni la gente, no lo van a seguir. Entonces, ahora si uno me dice de traiciones, todo, a ver, una persona que tiene su capital político y también tiene su gente que lo representa propia, porque como te digo, De Brum tenía su capital propio, Perna tenía su capital propio, y la Uno tenía su capital propio, eran tres patas, la Uno por Marcelo Malaguina, están en todo su derecho que De Brum y Perna pongan su gente en intendencia, siempre y cuando lo consideren. Que tenía que haber una cuestión de educación, de avisar.
0: El pata presentado dice que ya va a ser blanco, es lo mismo que pasó con este hombre, como es ¿Con el Paco Esteve y con Galeazzi?
1: No lo sé, no lo creo. Yo a Perna no lo veo nunca en el Partido Nacional. No, a ver, igual esto en política es algo que yo aprendí, que podés ver cualquier cosa en política. Una cosa vos pensás, esto
0: porque
1: nunca
0: los acuerdos,
1: la ley de la realidad no existe en la política.
0: Escuchame, vos sos el líder nato, como Malaquina, por ejemplo. Y hubo gente que acordó por atrás. Pero o sea, el caso de Villar lo llevo, porque viste que él dijo que Villar está, que vamos a decir lo que es el Fede. Pero te quiero decir, en el caso de Perna lo arregló por atrás de Malaquina. Malaquina ahí se enteró. Lo correcto tenía que el Chelo, dueño de 15.000 votos, que para Perna ahora en la votación, no sé, más es la vez que votó más feo, dice el Partido Colorado acá en el departamento.
1: Pero esos son datos.
0: Seguro,
1: o sea, Perna está hablando de datos reales.
0: Sí.
1: El partido votó en el
0: 16.000
1: y ahora votó 14.000.
0: Sí. Este,
1: a ver,
0: te quiero decir,
1: que duele a todos, ¿no?
0: Seguro, lo dio por atrás, ¿no? Este,
1: no, pero a ver, disculpame, Hugo, pero yo ahí tengo que interrumpirte porque ahí hay un error de concepto, totalmente. Bien, y si no,
0: para eso te trajimos.
1: Claro, porque yo no estuve en las negociaciones.
0: Sí.
1: Pero
0: sí.
1: Sé que Perna no negoció por atrás. Y me consta porque en las reuniones iba Perna de Brum y Malaquina, iban los tres. Y se hablaba. Fue Marcelo el que él no arregla su cuestión y la de su gente. Pero Perna y De Brun van alineados y en total conocimiento de Marcelo. Después creo que hubo un par, que es lo que le dolió a Marcelo, que hubo un par de dirigentes de su riñón que arreglan con Albizu directamente y entran en la intendencia. Y eso donde él dice, bueno, me avisaron que entraban el lunes. Él dijo así, me avisaron que entraban el lunes. Pero no es el caso de Pablo Perna. Pablo Perna en el acuerdo político estaba que iba a llegar o una dirección en la intendencia o si no el cargo en la junta departamental. Y es de total apoyo y recibo de todos los demás. Estamos todos de acuerdo que Perna esté ahí. Como también estamos de acuerdo que hayan varios, como también no estamos de acuerdo que entren los de Coutinho. Eso es lo que también nos dolió a nosotros. Ah, pero ahora que Pablo Perna, que es un tipo muy capaz, que está destinando su tiempo a la actividad pública cuando puede estar haciendo mucho más dinero en la actividad privada. Uh-huh. Menos mal que lo tenemos, porque también hay que ir ahí. Mira que me ofrecieron un cargo de intendencia. Sí, y yo, en lo personal, dije que no, porque yo preferí mi vida personal mejorarla que estar en la intendencia. Porque el que piensa que va en la intendencia a estar un rato y va a cobrar un buen sueldo, está equivocado. En la intendencia vos vas y un incendio tras otro, y te pagan por 8 horas y trabajas 12. Entonces, yo qué iba a hacer, renunciar 12 horas de mi actividad privada, donde yo sé lo que facturo y lo que puedo facturar, y es más que lo que me pagan en la intendencia. Yo dije, no, yo tengo un hijo recién nacido. Yo ya tengo que 5 o 10 años de producción, mi hijo tenga mejores cosas que las que me dieron mis padres a mí. Y es legítimo mi pensamiento, pueden compartir. Es egoísta, sí, porque yo tenía que haber dado el servicio a la patria,
0: a la comuna.
1: Claro. Exacto. Yo, en lo personal, dije, no, yo me quedo en mi actividad privada. Otros dijeron, sí, vamos a entrar y vamos a pelear. Lo están haciendo de una manera u otra. Puede ser mejor o peor. Después vos tenés otra cosa que es lo que genera también el descontento, que es lo de la gente de Coutinho. Que toda esa que entraron entró uno de Malaquina, 10 de Coutinho. Sí, eso no. Es lo que molesta.
0: Y porque eso, dicen, se retira Coutinho y eso... Que no son, porque como le decía al anterior que estuvo con nosotros, no existen los caudillos de antes.
1: O la misma gente
0: todo que... Todo eso de no poner ni 10 votos, todo eso de este muchacho de Coutinho que tiene dentro de la intendencia.
1: Bueno, son todos los que estaban en CTM, los mismos los blancos que estaban en CTM, que el parlamento le dijo, ustedes se tienen que ir, no los queremos.
0: Y están ahí todavía.
1: Y ahora entraron todos enteritos a la comuna.
0: Sí, sí, sí.
1: Eso es lo que genera mucho enojo, pero la gente confunde, ya lo meten a Perna y a Grun, que no tienen nada que ver. Perna y Grun podrán tener una diferencia, supongamos, con Marcelo, de una cuestión.
0: Pero ahora
1: se ellos tienen legitimado su participación en
0: la. Se va al Partido Colorado. Pero van a quedar ahí, sí. No hay un cacique, puros indios, y no son indios. Se necesita un líder, un cabeza, un flaco Malaquina dentro del Partido Colorado, como lo fue Vinci, como lo fue Barbieri, hay que decirlo también, por respeto. Y para mí el Chelo.
1: Bueno, yo considero...
0: Y la gente va a correr atrás del Chelo. Podrá votar la lista tuya, güera, la 521, podrá votar la de Perna, el que sea.
1: Exacto.
0: No sé cuántos votos van a sacar, pero... la figura y el cartel, el estandarte que va adelante es el Chelo Malaquina.
1: Yo
0: los Colorado, ¿no?
1: Comparto.
0: Si no, los Colorados van a tener ahí sí la peor votación. Uh-huh. Y todos van a salir en listas blancas de Albizu.
1: Bueno, yo voy a hacer todo lo posible para que Marcelo se mantenga en coalición republicana y sea nuestro candidato y sea nuestro líder. O sea, y yo con Marcelo me siento cómodo, me encanta. Es una persona que tengo, además de un cariño personal enorme y una amistad. Pero hablando de política, es, le veo muchas cualidades muy buenas. Entonces, y es un muy buen líder. Y para nosotros es muy fácil trabajar con ese líder, porque es un, por todo lo que representa. Ahora, te reitero, el, la única condición que yo personalmente pongo es que sea dentro de la coalición republicana. Si alguien me dice, no, mira, yo voy a ir por fuera de la coalición republicana, voy a ir de manera independiente, por decirte una cosa, ahí mi gente, que somos muchos o pocos, no importa, y yo en lo personal, no vamos a poder ir. Y perderemos un gran líder, pero no vamos a ir con algo, porque eso es fragmentar. La única herramienta que tenemos para evitar que venga el Frente Amplio. El Uruguay se ha convertido como en el mundo, en un modelo bipartidista. Hay un bloque de izquierda y un bloque de derecha.
0: Sí, eso. Chao. No hay lo que decimos dos fotos diferentes hace rato de uruguayo, que uno está de acá y otro para acá.
1: Exacto. Entonces, sí, vos sí. En la izquierda tenés el demócrata cristiano, que tiene que ver con el comunista, y el comunista con el socialista, y el MPP, y hay 20.000 ramas. Y están todos metidos ahí. Y en este otro bloque tenés gente herrerista, que no tiene que ver con los fallistas, pero también está metido. Entonces, a lo que voy.
2: Sí, sí, sí.
1: El mundo y la gente simplifica. Vos hablás con un ciudadano a pie, con un verdulero, por decirte una cosa. Sí, sí, sí. Malaquina se fue a la coalición, por decirte una cosa. Si es que se fue, supongamos. Creo que no se fue. Se fue a la coalición. Ah, está con el Frente. La gente asocia así. Está con Luis, no, está con Lima, entonces. ¿Entendés? Y la gente, porque la gente simplifica, claro, sí, a uno sí, le complique sí, la ecuación a los verduleros.
0: Sí, sí,
1: sí. Bueno, sí. Sin, no es por apreciar a los verduleros, son muy cultos. Pero uy, la gente no tiene tiempo para las cosas minúsculas de la política. No tiene tiempo para decir, preparar. Sí, sí. Pero este era.
0: Sí, pero continuo. La política es la herramienta fundamental. Después nos llaman acá porque esto y porque lo otro.
1: Claro,
0: y pero, nosotros le decimos con todo respeto, usted votó, mi amigo.
1: Pero claro, pero la gente simplifica. Sí, entonces sí, acá sí. La gente, si vos decís, ah, no, yo me voy de coalición. Bueno, si te vas de coalición, estás fragmentando la herramienta, que la única herramienta válida que tiene, que es este para ganarle al Frente. Vos fijate que hace 5 años, cuando Albizu y cuando Germán Gutiño no se ponen de acuerdo en una mesa, los tipos no se ayudan, nos comimos todos los salteños 5 años más de Andrés Lima, que fueron nefastos. Y yo lo dije, acá por culpa de ustedes dos, Salto va a padecer 5 años más de oscuridad con este tipo. Y así fue, el departamento sí, no paró porque, de caer.
0: En pero ahí fue Albizu y Coutinho en su
1: época. Que no se pusieron de acuerdo.
0: Y hoy caminan juntos y son más amigos.
1: Carne y uña.
0: Claro, y eso la gente ve la política también.
1: Totalmente, pero bueno.
0: Por eso corre todo a favor del Chelo.
1: La herramienta tiene que estar, la coalición tiene que estar. Y ahí tiene que estar Albizu, tiene que estar Coutinho, tiene que estar Marcelo Malaquina. Tiene que estar todo en el mismo paraguas. El que se vaya.
0: Pero que se le reconozca, ¿no?
1: ¿Eh?
0: Que se le reconozca que la gente, el voto colorado, hoy el Chelo, no hay otro.
1: Bueno, a ver.
0: El colorado Marcelo, lo vota el Chelo.
1: Marcelo tuvo una oportunidad, fue candidato y salió segundo. El primero ganó el Albizu.
0: Sí, sí, no.
1: Hay que reconocerlo.
0: Sin duda, en elección de la gente, sí.
1: Claro. Las elecciones, eso es lo que hay. Lo que va a pasar dentro de 5 años no sabemos qué va a pasar. Entonces, pero
0: porque vos no te olvides que los blancos perdieron la Valleja, creo que, o en un lugar ahí que nunca habían perdido, y acá en Río Negro, ¿no?
1: En la Valleja.
0: Por no haber, y en Río Negro, por no haber coalición.
1: Exacto.
0: Entonces, creo que se lo decía a Ojeda en una oportunidad, que los blancos deben, ese socio, Ojeda dice, son nuestro socio mayoritario. Pero deben respetarlo y mucho, porque el día que se tiren por lista propia, fueron.
1: No, ni que hablar. Pero a ver, pero va a haber una instancia donde la gente va a poder optar entre Albizu y Malaquina.
0: Sí, sí,
1: y
0: perfecto.
1: Ahí es donde tienen que optar por Marcelo.
0: Claro.
1: Ahí dice, che, para no, Carlito, vos ni me estás mandando la cana, no todavía no arrancaste, estás este.
0: Y ojo, este a nivel nacional, ¿no? Pues vos mismo decís, la calle Pou.
1: Oigan,
0: pero ojo, el buen trabajo de Ojeda, por ejemplo, un hombre joven y que va a captar muchísimos votos.
1: Sí,
0: donde la calle Pou no respeta a Ojeda, porque todo el mundo dice que yo voy a ganar, sonó, gana el Frente. No,
1: pero ver Ojeda con la coalición en el país anda mejor que acá.
0: Claro, sí, sí,
1: se entiende la 25. Mucho mejor allá, claro, se entiende mucho mejor.
0: Sí, sí, sí, sí, sí.
1: Allá
0: sí.
1: Hay una buena orgánica ahí.
0: Claro, veíamos el otro día votar juntos, ¿no? Los 5 senadores, ¿no?
1: Claro.
0: El propio Zubía, Bordaberry, Robert Silva y no me acuerdo el otro.
1: Tabaré Viera,
0: ahí está.
1: Y después me falta
0: son 5, ¿no?
1: Son 5.
0: Entonces veíamos que.
1: Y Ojeda.
0: Y Ojeda. Sí, sí, sí, los 5. Se nos fue el tiempo.
1: Se fue.
0: Ya está el siguiente invitado ahí.
1: Perfecto.
0: Agradecer, te sentiste cómodo, más o menos, hablar de leyes, de cosas que vos como parlamentario le podés solucionar a la gente.
1: Parlamentario suplente.
0: ¿No? Claro, seguro. Y porque sos abogado y sabés de las leyes, lo que tenemos que cambiar, muchachos,
1: estamos
0: mejorar.
1: Aprendiendo, estamos aprendiendo.
0: Y y bueno, y después la postura tuya, que estás, como dice Perna, dentro de la coreo, ¿no?
1: Totalmente.
0: Lo apreciás y valorás el chelo.
1: Yo soy.
0: Pero decís que los números.
1: Yo soy malaquinista. Yo soy más malaquinista que malaquina.
0: Seguro, sí.
1: Pero dentro de la coalición.
0: Dentro de la coalición, y reconoces que tenía razón Perna, que fue la peor votación esta que tuvo el Partido Colorado.
1: Perna se refirió de una manera muy especial y muy enfática, y eso puede molestar. Él se refirió a los números fríos.
0: Sí, sí, sí.
1: Pero a ver, eso no quiere decir nada. Porque a ver, quiere decir y no. Sí, porque sí. Pasa, por un lado sí, te dice, che, pará, está mal el partido, estamos mal. Pero por otro lado, ha pasado muchas veces, por ejemplo, cuando Albizu, cuando gana Coutinho la primera vez, Albizu sacó 4.500 votos. Y después gana con, ¿me entendés?, con arriba de 30 y pico mil votos. Entonces, sí, lo que voy, un tipo que sacó 4.500 votos en 15 años saca, es intendente de Salto. Entonces, sí, eso no significa nada. Marcelo, para tener, yo lo veo, que para decir, no, es la peor votación, sí, pero para, es un muy buen piso para una persona que se tira por primera vez. Entonces,
0: le pasó a Albizu mismo.
1: Pero es lo que te estoy diciendo.
0: Albizu es la tercera vez que se tira.
1: Albizu, que sacó muy pocos votos, ¿por qué? Porque los votos blancos apoyaron a Agustinho, porque sí, había que sacar a Fondisiella en aquel momento. Entonces decían, che, vamos. Hicieron como una coalición de hecho. Te renuncio, yo soy blanco. A mí me decían. Yo fui edil por Germán en esa época.
0: Sí, sí.
1: Decían, yo soy blanco, pero voy a votar a Germán porque si no lo sacamos al frente. Y la gente hizo como una coalición de hecho. Hoy en día, lo bueno es que la gente puede votar a su candidato que le gusta y sumamos. Entonces, esa gente, el día de mañana, que tú decís, Albizu, che, se presentó y no sacó ni 5.000 votos, un desastre. No. Y después el tipo tuvo que ser intendente. Entonces, sí, tiempo, sí, al tiempo, tiempo al tiempo. Marcelo tuvo una muy buena votación, es verdad, fue la más baja de la historia del partido, es verdad, pero no quiere decir que vaya a quedar así.
0: Gracias a eso le pasa lo que le pasa al frente y Albizu tiene la chance, todavía recién empezó, ¿no? De hacer un buen gobierno.
1: Se hace un buen gobierno, el tipo, sí, capaz, sí, tiene la posibilidad de ser reelecto, sí, capaz, sí, que no.
0: Capaz que no, capaz, pero que la Core no puede ganar y el Chelo puede ser.
1: Totalmente.
0: Gracias, bueno, Merino Roy. Un gusto, no va a ser la primera y la última, ¿eh? La verdad que
1: gracias.
0: Se disfrutó la nota. Bueno. Nos vamos a la tanda, amigo.
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2: Muy bien. El gusto recibir, una nota que hace tiempo que la teníamos. Con Henry Correa, un hombre que se ha especializado en kinesiología, incluso ya es docente. Y es bueno esto, porque nosotros hoy, gracias a Dios, yo conozco 2 o 3 que son famosos. Él decía Fandango, sí, pero más o menos que tienen estudio. Mantenemos en el corazón los de antes, decíamos el dulce, y nos vamos a olvidar de muchos que lo veíamos en círculo y en otros equipos. Cómo recuperaban, cómo hacían cosas, ¿no? Todo a tripa corazón, como se decía antes. Hoy esto mejoró. Y hoy esto queremos volcarlo a jóvenes, porque es un trabajo, una inserción laboral, y con mucho sacrificio. Y Henry Correa sabe de lo que es el sacrificio para llegar a lo que llegó. Y hoy quiere que llegue a más personas. ¿Por qué? Porque el deporte, bueno, lo dicen los colegas con otro lado, en salto, no sé cuántos mil en el senior, en el super, en el babi, 26 cuadros, en todo, ¿no? Y las lesiones están, y en el mundo hoy en día, no sé, hay como una epidemia, una pandemia, no sabemos lo que es. Los jugadores españoles nacional y uruguayos de la selección, vemos en América y lo vemos en el Cavani está muy lesionado. Se dice que ahora el jugador puede jugar hasta los 40 años, lo más bien, por el caso de Messi. Pero bueno, el gusto de recibirte, Henry, y gracias por haber aceptado la invitación.
3: No, muchas gracias a ustedes por la invitación, primero que nada, por haberlo tenido en cuenta. Veo que, o sea, venía escuchando el programa, escuché el programa, siempre te escucho a las mañanas, siempre ves que estoy en el streaming ahí. Y bueno, es un programa netamente no con particularidad política, y la verdad que me siento muy...
2: Sí, pero vienen de todos, ¿no?
3: Sí, me siento muy agradecido de estar acá.
2: Viene Asociación Down, los jubilados, los autistas, ahora está el Alzheimer, vienen psicólogos, tratamos mucho el suicidio y todas esas cosas, los jóvenes, la herramienta, ayudar al que menos tiene. Claro, la política es una herramienta, ¿no? Como lo es el MIDI, una cantidad de cosas. Pero vienen grandes deportistas también, que bueno, le hacemos reconocimiento, gracias, de básquetbol, de fútbol, vienen médicos, vienen psicólogos, el grupo de psicólogos los leones vienen los curas, viene Día Religiosa, ha venido el padre Daniel de ahí de Salesiano, ha venido otro padre, los que están allí en la Casa Diocesana, pregonamos por ahora que sea en el frío, que la gente cambie, si vos tenés 3 abrigos, que no se apolillen ahí en algo y después lo tirás a la basura. Hermano, llévalo a un centro. Nosotros decimos la Casa Diocesana, pero hay muchos lugares para que ahora se viene el frío, otro cristiano pueda tenerlo. Total. O sea, pregonamos muchas cosas. Claro, sobresale la política, sí, cierto, sí. Objetivo.
3: No, bueno, he visto que han pasado grandes personas por acá. Entonces,
2: y vienen ministros, diputados, senadores, sí. Viste que hoy creo que no, pero hemos estado con Felipe Carvalho, con este hombre, ¿cómo es? Manini, con Salles, que es muy particular, con el senador González.
3: La escuché.
2: ¿Entendés? Entonces
3: la de Salles la escuché, ¿cómo no escuché a la Salles?
2: Porque la gente, porque el programa se llama Enrique Uy Usted, porque usted, con todo respeto, el gran partícipe de todo esto, ¿no? Y nosotros queremos humildemente cambiar un poco la historia de este país, incluso tirando, no pálidas, sino sin mentirle cosas negativas, que hay una expectativa, que hay una esperanza. Enfocamos el Día de la Madre, el Día de la Familia, Navidad, una cantidad de cosas, y que hay una esperanza, ¿no? Más allá de lo difícil, porque no le podemos mentir a la gente. Lo mismo los partes policiales, a veces lo pasamos por arriba, pero estamos enfocado a los siniestros de tránsito.
3: Yo lo he visto que no te callás con nada, que el que es nombre de apellido.
2: Ah, lo digo.
3: Lo que he escuchado.
2: Lo digo porque, así como ha dicho cosas buenas el doctor Andrés Lima o el Coutinho, ha dicho lo malo. Y lo mismo de Albizu y el que sea. Yo no me caso con nadie, porque el día que yo me someta a un político, le estoy mintiendo a la gente. Porque el político va o vino acá, como digo yo, ante la elección y dijo una cosa, la gente lo escuchó, lo votó. ¿Y hoy dónde está el político? Por eso te lo digo. Pero nos metemos en esto, kinesiología.
3: En nuestro mundo pasa lo mismo, hay muchos vende humo. De entre,
2: mirá,
3: eso,
2: qué
3: de,
2: bueno que
3: de entre eso, los que me nombraste fuera de...
2: Sí.
3: Los que me nombraste fuera de cómo es, fuera de... fuera de aire,
2: sí.
3: Que estábamos hablando de un par de nombres. Yo, sinceramente, como te digo, hace un tiempo atrás, me he dedicado a la investigación, más que nada, que veo que es lo que me ha dado, me ha dado resultado, más que atender o a salir a pregonar. Yo soy el kinesiólogo de tal lado. He dejado de estar en los cuadros, decirle a los kinesiólogos que en los cuadros está la plata, que en los cuadros te va bien, no es así. Porque se saca un dinero para el técnico, se saca un dinero para el profe de educación física, para aquel, para el otro, pero el kinesiólogo es el último que se le da, se cree que con un plato de buceca o con mentirle, con venderle el humo se arregla, en realidad no es así. Yo estoy luchando por un guarismo frío a la hora de kinesiología.
2: Ya hay
3: un laudo de por sí. Y me parece una respuesta barata que lo digan por ahí, o que lo diga el presidente de una asociación, o que lo diga cualquier otro, y tengo los certificados para probar lo que yo estoy diciendo, digo, porque uno cuando habla uno tiene que primero ver quién es el que está hablando y qué es lo que está diciendo, y me parece que estoy a nivel país en una situación bastante compleja y bastante en un estandarte bastante alto como para afirmar lo que estoy diciendo. Entonces, en esta área de la kinesiología, yo le pido a los gurises, primero que nada, que estudien. Que si les gusta, que estudien, que tengan el título de egresado de kinesiología. Y en segundo, que no se dejen vender el humo por los viejos que están atrás en esto. Porque están recibiendo una venta de humo. Y digo, siempre vean a quien tiene adelante, que no sea tartamudo, que haya terminado la escuela, que no sea un pobre ignorante que grita eso es una inflamación, porque todos sabemos lo que es una inflamación, y que sepa diagnosticar y llegar a la causa. Eso es lo que me está interesando en este momento. A nivel país, como te digo, fui muy destacado en el área de la quiropraxia, fui uno de los primeros instructores en recibirme en Piriápolis, cuando recién salió el curso, yo me fui. Después cuando
2: ¿Dónde nace esa pasión tuya como deportista? ¿Dónde nace esa pasión?
3: No, en realidad mi pasión nace de... a ver, pasa que es medio raro, ¿no? Yo creo que todo eso viene de la casa, ¿no? Mi mamá es una india, yo soy hijo de una india, nieto india también. Entonces como que siempre no hay plata para hacer las cosas. Entonces como que me crié en una casa, que ya lo he dicho en otras notas, donde hay un ungüento de grasa de cerdo, un ungüento de grasa de lagarto, un ungüento...
2: Enfrente al Bernascón y te quedaste con la diagonal.
3: Exactamente. Mi padre trabajaba en el frigorífico y entonces, o sea, siempre lumbalgia, esto, lo otro, todo lo que te puedes imaginar que pasa en un frigorífico, era mamá la que le hacía las cosas. Entonces mamá siempre fue la doctora y la herbolaria de la familia, más allá de que, como ella dice, yo no sé nada, mis parientes saben más que yo. Entonces como que te creas viendo eso. Yo le digo a cualquier persona, yo hago un vendaje de los 8 años, yo sé vendar desde que tengo 8 años, no me pregunte.
2: Aprendiste lo viejo, la tradición de la campaña. En la campaña no había nada, te torcía algo y tenía que estar la abuela o aquellos curanderos que se decía que no eran curanderos porque eran que tenían en la cabeza, ¿no? Imaginaban cosas para solucionar problemas, lo que hoy decimos, sí. Se rompió, lo atabas con alambre, ¿no?
3: Sí.
2: Y para solucionar los problemas musculares que siempre existieron, ¿no?
3: Totalmente. Hoy en día tenemos un título, como le digo, hoy en día hay un papelito, hay un certificado que te avala a que vos no seas tan ignorante en algunas partes, viste, en que no le des tanto misticismo, pero aún así siguen habiendo mucho vende humo que con el papelito quieren vender. En el caso de la kinesiología en Uruguay, como en Uruguay o en Salto, como te lo expliqué, hubo una pequeña normativa que por ahí se empezó a discutir en el caso del fútbol, que quien no tenía esa certificación no podía entrar a la cancha. Hay avivados en eso también, porque hay técnicos, directores técnicos que están estudiando kinesiología para poder entrar en la cancha cuando están suspendidos, o poder estar ahí como otra opción más. Siempre echa la ley, echa la trampa, es lo que se está haciendo. Y hace 2 años atrás, con Hugo Collazo, comenzamos, que está la frase de él todavía, que dice que las cosas no vienen, las cosas se arman, las cosas hay que hacerlas, hay que traerlas. Entonces, desde el humilde lugar, desde mi casa, de mi consultorio que se llama La Panacea, planeamos el curso. Hablamos con varias empresas hasta que logramos traer el Centro Integral de Kinesiología de Piquero Uruguay acá a Salto, y que saliera el curso de alto rendimiento, de alta rehabilitación, en el cual muchos kinesiólogos que no tenían el certificado, que no tenían el título, lo que tienen es una gran labia, como siempre lo digo, y una gran venta de humo, lo repito de nuevo, ahora sí tienen un título, ahora sí están certificados. ¿Y sabés lo que hacen ahora? Tratan de rebajar a los que no lo tienen. Cuando en realidad la verdadera importancia de esto, porque trabajamos con el cuerpo humano y con la humanidad más que nada, es hacer que nos equilibremos entre todos, que todos tengamos lo mismo. Si hay trabajos para todos. ¿Quieren estudiar, gurises? ¿Quieren tener una carrera? Busquen por el lado de la salud, la enfermería, la medicina, la kinesiología, un auxiliar de enfermería. Siempre van a tener trabajo. Y si no, vayan un poco más allá. Sí. La muerte siempre tiene trabajo también. El nacimiento siempre tiene trabajo.
2: Sí, pero no, lo que decís vos, sí. Porque hoy vemos que la persona, la columna, todas esas cosas, ¿no? Y son movimientos malos, ¿no? Bueno, a veces me da la columna, estoy excedido de peso, que no puedo bajar. Y eso es lo que dicen los médicos. Vos, tu columna ahora no la vas a corregir los problemas que tenés porque naciste así.
3: Pero se mejora.
2: Claro. Sí, ellos tienen en el centro médico, me encanta cosas hacer, pero lo primero que te dice, el pesito de la barriga, a veces cuando vas para acá, para allá, más allá que ya andando viejo, las articulaciones, las cosas que tenés que comer y todo eso, ¿no? La harina, un veneno, ¿no?
3: Es que
2: yo dejé de comer cosas de harina y viste, ya no tengo tantos problemas las articulaciones, ¿no?
3: Es que hoy en día yo digo que no es que haya gente débil o gente fea, hay gente pobre, porque si tuviéramos la inversión, si tuviéramos el dinero, créeme que andaríamos todos erguidos y todos bien. La alimentación, claro, tiene un costo, y en Uruguay
2: la fruta y la verdura, encima el tomate que ahora bajó,
3: se va para arriba,
2: todo la cebolla, el ajo todo. Y el limón de los viejos, bien 100 años
3: todo.
2: Tomaba el ajo y el limón en ayuna y morían con 90 y pico.
3: Perdimos la costumbre de plantar, perdimos la costumbre de cosecharlo del fondo de la casa. Ajá. Perdimos todas esas costumbres. Entonces, está, digo, en base a todo eso, obviamente que vamos a tener una población más vulnerable, más envejecida.
2: Eso, osteoporosis.
3: La osteoporosis.
2: Personas con 60 años lo tienen, ¿no?
3: Los viejos en todo momento no dejaban de consumir calcio. La leche se consume hasta cierta edad, y después a cierta edad los viejos consumían calcio a través del queso, a través de la semilla, todo natural. No, nosotros le erramos, sinceramente le erramos en lo que venimos viendo, pero tenemos todavía tiempo para volver a recuperar esas épocas. Para volver a recuperar el cuerpo, para tener salud.
2: Pero escúchame este mensaje que vos le dejás a los jóvenes, por ejemplo. Hay que ir a Paysandú ahora, ¿no? Como la educación física, por ejemplo, y otras cosas, ¿no?
3: El área de fisioterapia, sí.
2: Porque el otro día me preguntaron cuánto gana, porque yo hablaba de una... Machado, Fabricio Machado. ¿No? ¿Sí? Uh-huh. Para mí tiene título, porque yo lo veo con túnica y todo.
3: No lo conozco.
2: Y está haciendo muy buena guita en sentido... Nos alegramos por él, por el querido Pelo. Porque tiene un consultorio y vemos que van de gente mayor a niños a ver si que esto y que lo otro, y se ve que le va bien, y sacar el dolor también. Son terapias, ¿no? De dolor.
3: Exactamente.
2: Yo conozco uno que me ofreció a mí cobrar 1.500 pesos la sesión, por ejemplo, ¿no? Allá en Saibal. Pero te quiero decir, vos cobrás, ¿cómo es? Porque mirá que hay gente que tiene dolor. Y entre comillas, esta gente que te lo suma a vos en primer lugar, le sacan el dolor, ¿no?
3: Sí,
2: como total, yo le decía a un tipo, vos sabés lo que vos que trabajás y que ganaba bien la persona, ¿no? Andar con un dolor, entonces le recomendé a una de estas personas y dice, me sacó el dolor, dice.
3: Totalmente,
2: ¿no?
3: El dolor se va.
2: Lo que mejoró y lo que tenemos hoy, una herramienta para la gente, no ir a trabajar con dolor. Y genera una fuente de obra, una fuente de trabajo para muchos jóvenes que hoy no saben para dónde agarrar, ¿no?
3: Exactamente, sabes que una de las cosas que siempre me queda en la cabeza de la época de los 90 era que yo cumplía 18, agarre la mochila y vayas a Montevideo a hacer unos pesos. Vos querías amoblar tu cuarto, agarre la mochila y vayas a Montevideo. Querías comprarte buena ropa y querías terminar el liceo, estudiar el año, agarre la mochila, vayas a Montevideo, trae unos pesos. O querías tener algún oficio, agarre la mochila, vaya a Montevideo y vuelva. Siempre exactamente lo mismo. Y fue algo que quise medio erradicar de acá. Y vi que hay gente que también después tomó el ejemplo y empezaron a venir otros cursos acá. Acá, por ejemplo, se está formando... hay una muchacha que está formando la parte de quitar tatuajes, por ejemplo, que estaba solo en Montevideo, que tenían que ir hasta allá. Y ahí empezamos a traer diferentes, terapias, diferentes formas de cuidar el cuerpo, pero no a través de un instituto, sino a través de nosotros mismos, a través de los colegas. Y todo tiene que ver con la kinesiología, porque la kinesiología trabaja también la belleza y la estética. Entonces, en esa área estamos progresando mucho en Salto. Y en el norte, después de septiembre del año pasado, somos una gran referencia, sobre todo en la alta recuperación y la alta rehabilitación. La alta recuperación es para los grandes atletas.
2: Sí, sí, sí.
3: Y la alta rehabilitación es para una persona que salió de un siniestro muy grande y vamos a hacer que se vuelva a caminar. En mi Instagram, por ejemplo, hay un ejemplo de una muchacha, Ana Paula, que después de un año volvió a caminar, estuvo 7 años en coma,
2: hasta eso,
3: tuvo
2: ¿no?
3: 3 años, tuvo, después de despertarse 3 años, tuvo 1 año y medio intensivo conmigo y ahora ella volvió a caminar.
2: También entonces, hasta eso lo va siguiente, está eso, o sea, puede ser un ACV, una cantidad de cosas, sí, un choque en la moto, una cantidad de cosas. Ahí están ustedes también, por eso digo que es algo tan necesario la kinesiología, y que hay pocos, y ojalá mañana haya muchos más chicos que estudien, vamos a estar contentos, porque lamentablemente el dolor, esto por ahora vino para quedarse, ¿no? Salvo
3: el 20...
2: que críes un gurí como los viejos del tiempo de antes, dándole de madrugada el limón con el ajo, ¿no? Como tomaban mis abuelos, ¿no?
3: El 24 de, te hago una invitación, el 24 de mayo estarán egresando nuevos kinesiólogos, van a ser en la sala previales.
2: Sí, sí.
3: Y después el
2: a la sala previales acá
3: sala previale,
2: donde la agricultura, la Valleca 48.
3: Exactamente. Ahí van a estar egresando la segunda generación de kinesiólogos de alto rendimiento, alta rehabilitación. Y a su vez vienen de Paysandú a egresar acá, se les entrega el certificado acá en Salto, porque así lo solicitaron por diferentes motivos. Vienen la generación que egresa de quiropraxia por primera vez de Paysandú, vienen a egresar acá a Salto. La semana pasada tuvieron el examen. Y bueno, se va a hacer una ceremonia acá en Salto, que está todo invitado, ya estamos aprovechando también, dejamos la invitación. Va a ser acá en Salto el domingo 24 a la hora 19 en la sala previal.
2: Mirá, qué bueno, ¿no? Che, qué bueno, así que varios jóvenes más de salteños, bueno, que yo, para mí esto es necesario, y si vos me apurás, yo te digo que es una profesión que hace falta. Mirá lo que digo, operario, ¿no?
3: Pero es que los cuadros de fútbol, le voy a decir un gran secreto, los cuadros de fútbol no están todos cubiertos, lo voy a decir bajito. Gurisa, aprovechen a estudiar kinesiología, que los cuadros de fútbol no están todos cubiertos.
2: Mira, Ofi le va a exigir.
3: Y ahora
2: así
3: se viene
2: como los técnicos, los profesores.
3: Aprovechen ahora. Ahora un curso, ahora en junio también, pero o sea, no lo digo solamente por el SICAO donde estoy como docente, sino que después de septiembre del año pasado, otras empresas de Montevideo, de otros lugares, empezaron a venir acá a Salto. ¿Y por qué no venían antes? Tuvimos que armar algo, e incluso te digo más, hubo otros precursores, colegas también, o sea, ahora son colegas, que también quisieron armar algo, ellos como autodidacta, no sé qué papelito iban a firmar, quisieron armar algo y les fracasó. Por suerte fracasó, así podemos traer algo más sólido y que realmente la venta de humo se terminen. Eso es también, digo, otra cosa. Okay. Cuando yo sí voy a pagar para que mi hijo egrese, quiero que egrese con un buen certificado, quiero que egrese sabiendo y que haya un cambio. Yo siempre los estudiantes trato de lograr un cambio, trato de decirles que nosotros somos líderes, nosotros tenemos que sí o sí dar el ejemplo. Hay un siniestro, nosotros tenemos que mandar la batuta. Pasa algo en la cancha, nosotros tenemos que mandar la batuta. Pase lo que pase, somos líderes. Y en ese momento y en todo momento tenemos que dar el ejemplo. Hoy acá en Uruguay la estamos tomando muy light. Pero un kinesiólogo en Estados Unidos, en cualquier otro lugar, el tipo va a una fiesta de 15, va a un casamiento, y tiene que bajarse con el bolso, por más que vaya traje y corbata, tiene que bajarse con el bolso y tirarlo abajo de la mesa. Y ahí tiene que tenerlo con su DEA, con todo. Acá es una cuestión de dinero también.
2: Lo que es salir en el incremento, ¿no?
3: Y tener $3,000 y $3,000, por ejemplo. Pero sin embargo hay que saberlo usar. Aunque no lo tengamos, hay que saberlo usar. Pasa algo, nos pegamos un pique hasta un supermercado que haya que hacer, que le pedimos el DEA. Abrimos una aplicación en el teléfono y vamos a ver dónde está el DEA. Digo, en realidad tenemos que prepararnos para eso. Y como le digo de nuevo, hay trabajo, siempre hay trabajo.
2: No,
3: en y tampoco hay que dejarse vender el humo, como siempre le digo. El fútbol es una gran vidriera. Una gran vidriera.
2: Y todos los deportes, lo que se preparan
3: no te,
2: para.
3: No te pagan
2: para,
3: nada.
2: Para el runner, por ejemplo, mirá lo que te digo.
3: Claro.
2: Se preparan para el runner. Y la alta competencia que se vive hoy en día acá en Salto.
3: Sí,
2: ¿no?
3: Yo
2: Salto Fútbol Club, por ejemplo. Mirá lo que te voy a decir. y las selecciones de salto.
3: ¿Cuándo íbamos a tener un salto fútbol club? Fue lo más lindo que logramos. O sea, digo para la gente que está ahí, lo más lindo que se logró en salto fue un salto fútbol club. En mi trabajo hay muchos, no lo digo por mi trabajo formal, yo trabajo en una institución y ya de paso mando un saludo porque me dieron este rato para venir acá.
2: Sí, sí, sí.
3: En mi trabajo hay muchos que pertenecen a Salto Fútbol Club ahí, y vos los ves que los gurises tratan siempre de progresar, tratan siempre de tener buena nota, tratan siempre de salir adelante. ¿Por qué? Porque les interesa esto también. Les interesa, y ya después de Cavani y de Suárez, como que hubo un crecimiento también en el deporte, y hay que seguir apoyando lo mismo.
2: Escúchame, bueno, hablamos de todo, bueno, el trabajo, los jóvenes, este es el segundo curso, ¿no?, de kinesiología, que va a ser el 28, el título.
3: El 24 egresa,
2: sí. 24, ahí. Y esos jóvenes ya lo han insertado, han puesto, porque tenés un título que tenés un consultorio, un médico, un dentista, ¿no?
3: Mirá, en la generación anterior, digo, los nombres ya están vistos, ya están en las redes. En esta generación, por ejemplo, se reciben entre tantos, ¿no? Se reciben profesores de educación física, o sea, entrenadores, se reciben administrativos. Se reciben ya gente que estaba ejerciendo la kinesiología en el Babi Fútbol. Hay un gran número de mujeres también que se recibe y que se ha recibido también, que eso es lo bueno, que hablan siempre de que esto es algo de varones. No, esto es una inclusión. También van a egresar, déjame ver los perfiles, hay administrativos también, hay gente del área administrativa que egresa ahora.
2: Es tan importante hoy, porque cambió el mundo, ¿no? Cambió.
3: Y hay un detalle también, pero mirá que...
2: Está la administrativa adjunto, que sí, se dice ahora, ¿no?
3: Mirá qué gran detalle. Hay padres que están estudiando o que se acercan a los talleres de kinesiología porque tienen hijos con determinadas patologías que quieren tratarlos ellos.
2: Sí, sí,
3: y
2: sí.
3: No es porque no confíen en el médico ni nada, sino para ahorrar tiempo, y con esa pequeña inversión están 24/7. E incluso hay rehabilitaciones que no existen, que el Estado no te la da, está bien, obviamente, o sea, no te pueden dar algo de eso porque no existe, pero que vos con unas pequeñas cosas en tu casa podés tener la rehabilitación de tu hijo, y vos con unas pequeñas cositas en tu casa vos podés rehabilitar a tu papá, a tu mamá, lo que sea, podés convertirte, entre comillas, y ahí abro comillas porque nunca falta un ignorante va a decir, mira lo que está diciendo, podés convertirte entre comillas en el médico de tu familia, y eso es muy importante. Hay cosas que podés solucionar vos totalmente,
2: porque la gente común no se conoce el cuerpo, ¿no? Porque le duele acá, y hoy, como dicen los médicos, me duele el estómago, me duele acá, me duele la boca, el estómago, el corazón, ah, no, pues no. Son molestias musculares. Me acuerdo una vez una persona le daba como calambres a coño en el corazón, y era ¿cómo es que es? El estrés, ¿no?
3: Claro, hay tres áreas. Ahí va.
2: El estrés te da unos calambres así como. Y también está la otra, falta de oxígeno en la sangre también, ¿no? Que te da como unos calambres o algo así.
3: Hay tres áreas principales que se trabaja. Primero es el área física.
2: Sí, sí.
3: El área muscular del músculo esquelético. En segundo lugar, lo que se trabaja es el área interna, el área de los órganos internos, como reflejo. Y en tercer lugar, se trabaja el área emocional. A ese debería ser el orden, porque cada vez que trabajamos lo físico, también trabajamos lo emocional. Ahora, muchas veces, en el orden, cuando va llegando el paciente, si ves que es un estrés, simplemente empezás a hablarlo, y ahí como que ya baja, y después todo lo otro va como complemento. Aunque parezca mentira, hoy en día la salud mental es una alerta, es un factor muy importante. Y si el terapeuta, el kinesiólogo, no es alguien empático, alguien que sepa dirigirse bien a la otra persona y de alguna manera diagnosticarlo emocionalmente, entonces no vengan a esto, gurises. Si son personas frías, no vengan a esto. Si no están dispuestos a abrir la cabeza, a charlar con el otro, a tratar con gente, no vengan, directamente no vengan a esto. Y se lo he dicho a más de uno, ¿no? Que ha egresado, que ha pasado las pruebas, y cuando viene me dice, mirá que tengo tal cosa. Y digo, bueno, ¿sabes lo que hacen? Dice, y no puedo. ¿Sabes lo que hace con el título? Y digo, colgalo en la chimenea, que se vea lindo.
2: Seguro,
3: y olvídate, claro, olvídate que sos kinesiólogo.
2: Es una parte muy humana. Porque sí, vos te interesás más allá de que podés cobrar. Te interesaba la parte humana, como un médico, como un abogado, como todo, ¿no?
3: Sí, totalmente.
2: O como un constructor que tiene que ser una casa, no que se te caiga encima, en fin. Muy lindo esto, yo creo que es muy bueno. Y bueno, me hace recordar de muchos años atrás cuando se decía la botellita, mirá el agua mágica. El agua porque mágica. Un jugador caía y claro, y un tipo que daba una mano. O sea, para abaratar el club y un sinfín de cosas, ¿no? Antiguamente era el éter, ¿te acordás?
3: El éter.
2: Pero te quiero decir que el mundo iba en jeep y nosotros en carreta. Y te estoy hablando en los 80 y pico.
3: Sí, sí, sí, totalmente.
2: O iba al fútbol y sobre todo los cuadros del aseo, eso. Allá entraba una persona mayor corriendo y como que lo alentaba psicológicamente al tipo que estaba tirado. Y allá surgió una vez un grito que nunca falta: ¡mirá! El agua mágica, dice, ¿no? Como que vos le tirás agua, porque ni el viejo éter tenían.
3: Claro.
2: Sobre todo el golpe en el hueso. Pero hoy hay muchísimas lesiones de rodilla, de tobillo, aductores, que es lo más común, ¿no?
3: Claro, hoy en día, lo que ha cambiado hoy en día el jugador de fútbol. Antes el jugador de fútbol iba entrenado, se le daba un entrenamiento para la musculatura, días de práctica, era otro tipo de fútbol, se jugaba mala estrategia. Hoy en día, cuando tenés un kinesiólogo en un cuadro, ese kinesiólogo es obligatorio que le haga una... Quiero mandar un saludo a la Unión Donatillo.
2: ¡Bro! ¡De los González! Querida,
3: campeones 2025 de Punta del Este, del fútbol senior. Saludo a César que está ahí, que nos está mirando. ¿Sabes qué? Como te digo, hoy en día, cada kinesiólogo que toma un cuadro tiene que hacer un análisis o una ficha de cada jugador para cómo está musculoesqueléticamente, a ver cómo está su equilibrio. A partir de ahí vos le vas a poder decir, mirá, vos te queda esto, vos te queda lo otro. Y lo otro, nosotros también tenemos talleres con psicólogas, y que no salimos egresados de psicólogo, no somos psicólogos, pero tenemos los tips para ver qué es lo que está pasando en la psiquis en ese momento, principalmente apuntando al tema de las drogas y a la depresión del varón, de la salud mental. Lo digo del varón porque es lo que más se está viendo hoy en
2: lo
3: día.
2: Lo que al menos más se suicida, el
3: cuadro,
2: ¿no?
3: Sí. Claro, y el cuadro de... O sea, los cuadros generalmente son de varón.
2: Tiraste algo muy bueno, sí.
3: Sí, hay...
2: El varón es el más depresivo, el más todo, y sí.
3: Es que pasa que no me quiero salir de lo políticamente correcto, ¿no?
2: Sí.
3: Pero yo te analizo todos los cuadros de salto, y yo te apuesto que en todos los cuadros de salto, por lo menos uno tuvo un intento de suicidio. Y que no me lo nieguen. Pasa que no queda. No hay registro, no hay nada. Se lo ayuda entre todos a salir adelante. Pero...
2: Y eso la liga podía hacer eso, ¿eh?
3: Y no sé.
2: Sobre todo en categoría formativa, fíjate que hay 30,
3: no voy a hablar de la liga.
2: Hoy hay 30 clubes, los 36, que arrancan en su 14 y su 16. Ahí para atacar, ¿no? Su 14 y su 16.
3: Sí, en realidad es la verdadera psiquis, enseñarle a los gurises que no siempre es el ganar-ganar, no siempre es ir con todo para adelante, de que hay segundas.
2: Para no frustrarse.
3: Que hay segundas oportunidades, de que la vida es totalmente larga. Hay que hacerle ver también, digo. Hoy en día, puedes hacerle ver que. Ahí va. Hay muchos jugadores que están en Europa acá que no pasaron por la selección de salto. Y lo sabemos muy bien.
2: Sí.
3: Hay muchos jugadores que están en Europa que no pasaron por la selección uruguaya por la primera. Habrán pasado por la sub-17, sub-18, la selección uruguaya. Pero después se van directamente.
2: Y del fútbol. Con 13 años han ido muchos, ya arrancan el liceo. Porque antes era Peñarol, Nacional, Danubio, Defensor, y hay otros equipos ahora.
3: Totalmente.
2: Caso de Racing, por ejemplo, que tiene grupo inversor, Sociedad Anónima, que son de Europa y tienen gerenciamiento, y Racing hoy está este otro cuadro,
3: como
2: Boston River, me parece que no.
3: ¿Sabes que el otro día
2: progresó muchísimo?
3: Voy a contar una anécdota. ¿Sabes que yo recibí un insulto una vez, muchos insultos, de parte de un adolescente en mi trabajo? Pero, o sea, muchos insultos. Lo que se le dijo a él en ese momento fue que él estaba en ese lugar, en ese turno, porque jugaba al fútbol. Que había hecho una solicitud, pero su comportamiento no coincidía con... Entonces lo iban a cambiar de turno y conmigo fue la gota que derramó el vaso. Se lo encontró rompiendo los baños.
2: Sí.
3: Así. O sea, yo
2: lo... Eso es un estrés, ¿no? De que agarrar pedra de esos vidrios ahí.
3: Yo lo que le dije en un momento...
2: Y dice el psicólogo que lo peor que te puede pasar, porque no te desahogás nunca.
3: En un momento lo que le dije es, yo estaba en el mismo cuadro donde él había pasado el babi, y en ese momento trabajando, y le dije, si yo entro al baño y te encuentro destrozando el baño del cuadro, el presidente te corre. con esta edad y te corta la carrera y va a llamar al otro cuadro y al otro y a donde vos vayas y va a decir que vos rompés los baños y nadie te va a querer, digo. Y el día de mañana, por más jugador que sea, vos vas a la selección uruguaya, digo, y allá vos te mandás la chiquita y te van a correr.
2: No va a triunfar.
3: No va a triunfar. Y aún así, ponete que seas el mejor jugador de Uruguay y vas a un mundial y te mandás alguna, y vas a hacer, digo, inmediatamente te van a sacar de ese país y te van a mandar para atrás y vamos a hacer la vergüenza de Uruguay. Hace dos semanas atrás, bueno, el tema fue que él pasó por una etapa, una transición, hace dos semanas atrás, y él, le voy a mandar un saludo enorme, no voy a decir el nombre, hace dos semanas atrás me contó que estuvo, que está a punto de firmar con Boston River.
2: Mira que
3: y
2: bien.
3: Es menor de edad todavía. Entonces, este...
2: tuvo que mejorar.
3: Claro, hay algo, como si hay un estrés, hay algo mental. La corrección
2: importante en la vida, por eso los viejos de antes criaron generaciones muy buenas y después... ha pasado lo que ha pasado últimamente, ¿no?
3: Sí.
2: Ese poder de independencia, de rebeldía que a veces los niños vemos en la escuela, te dicen los maestros, ¿no?
3: No,
2: y en la adolescencia es más común.
3: No tendríamos que haber. Hay cierta dureza, hay cierta firmeza que no tendríamos que haber perdido.
2: Sí,
3: del
2: sin 90, duda.
3: Del 90 para
2: una
3: acá.
2: Una línea de conducta que marcaban los antepasados.
3: Se perdió una línea de conducta muy grande.
2: Seguro.
3: Y creo que. Acá me voy un poco de mambo. Yo creo que los gurises hoy en día no saben que hubo un abuelo que estuvo en una pelea, que estuvo en una batalla por ellos, por el territorio.
2: Sí,
3: no saben que tuvieron un bisabuelo que estuvo en una primera guerra mundial y que se vino destrozado y muerto de hambre a hacerse la América a ver si podía comer. Sí. Y que como resultado...
2: resiliencia se llama eso.
3: Como todo resultado de todo eso nacieron ellos.
2: Claro.
3: Y después hubo un abuelo que tuvo una segunda guerra mundial. Y después tuvo un papá, o sea, vamos a poner otro abuelo más, digo, que estuvo acá, en las que se mandaron acá. Y de acá recién tenemos un papá que no estuvo en ninguna guerra, no estuvo en ninguna dictadura, no estuvo en nada. Y vivimos en una paz totalmente tranquila en este hermoso país generoso. Y eso hay que hacerle saber a los gurises. Pero los gurises van y no. O sea, no es solamente ir al liceo, la clase de historia, no. Nosotros tenemos que enseñar a los gurises. Nosotros estamos acá por esto, lo otro. Tu abuelo hizo esto, esto y aquello. Tu bisabuelo esto y lo otro. Y yo creo que así ellos van a aprender a apreciar la libertad que tiene. Pero está...
2: hay poco diálogo los padres,
3: perdimos,
2: ¿no?
3: Perdimos una
2: por
3: línea.
2: Por esto, ¿no?
3: Sí,
2: hay
3: totalmente.
2: Poco diálogo por esto.
3: Y los discursos, ¿no? Mucho discurso de derecho,
2: claro,
3: que no tienen.
2: Seguro.
3: Que,

0: Quisiera enganchar esto otro. En mi trabajo de la noche también, que trabajo como bartender, digo, muchas veces te hacen invitaciones a tal lado del underground, un ensayo de rock, una batalla de rap, que son a las 3 o 4 de la mañana, porque Salto tiene ese movimiento, a las 3 o 4 de la mañana, que puede ser un viernes a las 4 de la mañana, un jueves a las 4 de la mañana. Salto tiene un mundo nocturno que todavía no se ha terminado y salen. Es innegable, vos como periodista no me lo podés negar,
1: No, no, no.
0: de que salimos. Entonces, una vez una autoridad, un padre una vez me hizo una pregunta y yo le respondí. Y ese padre me traicionó a la palabra y le contó a una autoridad. Vox populi, ¿no? Off the record. Y esa autoridad me preguntó y le digo, ¿me lo va a preguntar off the record? Sí, te lo contesto, le digo. Porque estaban investigando algo ahí. Y me dice, sí, pero sobre todo me queda la duda, dice, de qué hacías vos a las 4 de la mañana en determinado lugar. Y le digo, primero que nada, estaba trabajando. Digo, en segundo lugar, me invitaron. Digo, y en tercer lugar, vos no tenés que preguntarme qué hago yo a las 4 de la mañana. Vos tenés que preguntarte qué hacía tu hijo a las 4 de la mañana y qué hacía el hijo de ese papá que es tu amigo, que por eso me venís a hablar, porque es una cuestión política. ¿Qué hacían ellos dos a las 4 de la mañana, menor de edad, en un lugar donde yo estaba? Digo, yo creo que tienen que preguntarse dónde están sus hijos a las 2, 3 de la mañana. Y es solamente salía una vuelta nomás por Salto a las 3, 4 de la mañana. Yo me levanto a las
1: más en
0: 5. Digo,
1: verano, sí.
0: muchos me dicen, ah, pero vos cómo sabés, digo, yo entro a las 6 de la mañana, yo a las 5 ya estoy en pie y vivo lejos. Yo 5 y media ya estoy girando. Ya
1: En
0: estoy
1: tu
0: girando
1: trabajo
0: para.
1: ahora acá.
0: Sí, ya estoy girando para.
1: ¿Vos trabajás solo cuando hay clase o...? Sí.
0: Todos los días.
1: Todos los días, ¿verdad?
0: Sí, yo digo, yo estoy girando, digo, para venir al centro. Y el montón de gurisitas que vos ves a veces en
1: Sí,
0: la
1: sí.
0: calle, y son gurisitas de 13 y 14 años, ¿no? ¿Dónde están los papás?
1: Sí. Esa pregunta hacía mi abuela cuando pasaba así,
0: ¿Dónde están los
1: sí.
0: papás? Pero una cosa es ver una.
1: Sí.
0: Que vos decís, tal, le pasó algo, se
1: Son
0: fue a la casa
1: padre y
0: con tu
1: madre
0: hermano.
1: ausente, que es tristísimo, ¿no?
0: Y, o lo otro, se levantan y se van. Vos estás
1: Sí,
0: durmiendo
1: sí,
0: y tu
1: sí.
0: hija se levanta y se van. No, no, o sea, los famosos de, ah, no importa, yo soy un Contreras, no, o sea, disculpame que me fui un poco
1: ¿A
0: más.
1: dónde van los
0: Yo soy un
1: hijos? ¿No? ¿Está
0: Contreras de
1: bien?
0: que dice, no, de esa la desaparecida, apareció, lo importante es que está bien. No, lo importante no es que está bien.
1: No.
0: Lo importante es que diga, ¿dónde está? ¿Qué
1: Hay
0: estaba?
1: varios casos acá
0: ¿Qué
1: que
0: estaba?
1: reclaman a
0: Pero
1: la
0: claro
1: policía
0: que
1: y después la
0: sí.
1: policía tiene, no, no, y el padre que apareció.
0: Dice, no, no, dice, ya, dice, lo importante no es lo que está bien. Doña, no diga esa respuesta barata, no ponga lo importante es que está bien. Más allá de eso, lo importante es que eso no se repita, porque eso lo está viendo tu hija, lo está viendo tu nieta, y después se va a escapar, se va a ir, va a cometer una picardía, vamos a decirlo así, y esa picardía después. En ese momento vas a dar la respuesta barata que va a decir, lo importante es que está bien, va a mover las consecuencias que te va a dar los años esa picardía. Y eso se corta de una sola manera, chiquitita, que a las 4 o 3 de la mañana tienen que estar en la casa durmiendo. Y hay leyes para eso también. Se llama patria potestad, tan sencillo como eso.
1: Sí, clarito. Henry, tenés que, bueno, tenemos el teléfono tuyo, pero dan una dirección, ¿dónde te tenés? Tenés que tener a esta altura un consultorio, sí.
0: Sí, yo estoy en mi casa, que estoy en calle Agustín Lombardo, bien 18, en el barrio Horacio Quiroga.
1: Agustín Lombardo, che, mirá,
0: Sí.
1: los Lombardos ahí de
0: Sí, o sea,
1: Corralito.
0: hicieron un homenaje a toda la gente, a todos los fundadores de Corralito y al barrio, le pusieron
1: Agustín
0: las garages.
1: Lombardo,
0: En la
1: sí.
0: vivienda 18. Y si
1: La...
0: no, estoy acá en calle 19 de abril, 910, enfrente
1: Mirá.
0: al Tata.
1: Bueno, ahí voy a pasar por ahí, che. 19 de abril, acá y ando todos los días por ahí de abril.
0: 9:10.
1: 9:10, mirá.
0: Ajá, estoy por agenda en ambos lugares. Como dije, en este
1: Seguro.
0: momento estoy un poquito
1: Una
0: saturado
1: linda
0: porque.
1: zona ahí.
0: Sí, estoy un poquito saturado porque, o sea, entre estudiando.
1: Andás con el maletín, pero tenemos que ver cómo lo vemos este al pelo machado, como ve, después parece un médico acá y eso, porque la verdad que es una profesión que te
0: Sí, te
1: identifica
0: lleva.
1: con el. Los argentinos dicen el ambo, pero acá se dice uniforme, ¿no?
0: Sí, uniforme. Uniforme.
1: Este.
0: O sea, te llevo, como te digo, en realidad lo mío es una pasión. No la vivo tanto como profesión, la vivo
1: Ah,
0: como
1: pero tenés
0: pasión.
1: que vivirlo porque vos tenés que vivir, hermano. Tenés gasto, tenés que vivir, tenés una familia. Y es bueno que vivas de lo que te gusta.
0: Está bien eso lo que me decís. Yo te voy a comentar algo. Yo estoy

0: En esto, o sea, te digo, yo estudié, empecé a estudiar en el año 2014, no ejercí. Y me empecé a estudiar y no ejercía. Lo usaba para mí nomás y para los que estaban alrededor, no ejercía, no ejercía. En el año 2018 mi padre empezó con problemitas y ahí empecé a ejercer con él. Pero siempre me faltaba algo, siempre me faltaba algo. En el año 2018, o sea, yo era el alivio de él, pero muere mi viejo, tenía cáncer de hueso. Y entonces tenía otras cosas más, me di cuenta que todo eso es lo que le había provocado, también la mala postura tiene mucho que ver en eso. Y
1: Sí, trabajaba en Cibarán.
0: sí,
1: Antes, ahora no, ha
0: no,
1: cambiado, pero
0: sí,
1: antes
0: totalmente.
1: cargaba media vaca al hombro,
0: Y de ahí salió por primera vez el curso de Quiropraxis y ahí fui a verlo. Y de ahí yo me. Y hay veces que no cobro, yo hay gente que no le cobro, te soy
1: sí,
0: sincero.
1: claro,
0: Hay
1: gente
0: veteranos que no
1: humilde que
0: le
1: no
0: cobro
1: tiene, vos.
0: o hago el día al
1: Los
0: mecánico
1: que ganan
0: y a los
1: jubilados.
0: mecánicos no le cobro. Hay ciertos jubilados que no le cobro, te soy sincero, hay gente que no le
1: Pobrecito.
0: cobro. ¿Sabes por qué? Porque digo, a mi viejo nadie le dio una mano cuando necesitaba.
1: Qué lindo, ¿eh?
0: Nadie vino y nadie se ofreció. Entonces está,
1: A mí me
0: yo de mi
1: enseñaron
0: parte.
1: nunca lo que te hagan a vos le haga a otro.
0: Yo de mi parte tengo eso. Ahora,
1: Qué
0: si hay
1: lindo.
0: gente que hace 3 meses que egresó y piensa que es egreso y cobro lo que yo quiero porque yo estudié, porque esto está muy equivocada. Y si piensa que dice, porque yo gasté fortuna en esto, mentira, los cursos no valen una fortuna. Al contrario, hasta eso tenemos en cuenta. Entonces, no pueden venir a decir eso, ¿me entendés? No pueden venir a ser tan insensibles ni tan inhumanos. Estamos en Salto. Eso es lo que tienen que entender, que también hay gente que dice, esto no es Nueva York,
1: Sí,
0: esto no es
1: sí.
0: Sydney, esto no es
1: Que
0: Madrid.
1: con un trabajito medio pelo nomás, te da para muchas cosas. Acá tenés que tener 10 trabajos para mantener un hogar, para tener un techo y una cantidad de cosas, ¿no? Y no
0: Imagínate
1: tenemos para uno.
0: una persona que trabaja en la leña con nervio ciático y con
1: Sí,
0: lumbalgia.
1: sí, sí, sí, sí, sí, sí.
0: Lo que vos ganás atendiendo gratis a esa persona, una sesión gratis, no tampoco más, digo,
1: Sí, sí,
0: tampoco,
1: sí.
0: pero lo que vos ganás en experiencia,
1: No, no dijiste cuánto sale una sesión más o
0: de
1: menos.
0: 1.000 para arriba. O sea,
1: Sí.
0: en mi caso yo cobro entre 1.300 y
1: Sí.
0: 2.500,
1: Yo conozco 1500, por eso te
0: ¿viste?
1: decía.
0: O sea, lo mínimo es de 1.000 para arriba. En quiropraxia se logró una convención en lo cual se dijo 1.300. Pero con un detalle, que vos pisás Punta del Este y tenés que cobrar
1: Sí,
0: 2.500.
1: obvio.
0: Claro, en Punta del
1: Es
0: Este,
1: obvio.
0: sí, no,
1: Hasta
0: se lo
1: eso que te
0: habla.
1: enseñaba el auto, o sea,
0: Se
1: antes
0: lo
1: cuando eras
0: habla.
1: albañil, carpintero, decía a una persona, un millón, cobrarle esta tarifa.
0: Claro.
1: Pero si es fulano de tal, cobrarle esta
0: Pero el
1: tarifa.
0: trabajo va a ser diferente, ¿no?
1: Seguro,
0: A una persona
1: sí.
0: humilde va a venir y te dice, mira, yo tengo esta plata, vos le haces este trabajo, termino el trabajo, no te voy a decir que esté mal, o sea, haces lo mejor que podés, pero después en otro momento vos agarrás y le decís, escúchame, si la gente tiene más dinero, vos le decís, escúchame, vos querés hacer un tratamiento realmente bueno, lo podés hacer. ¿Tá? Voy a leer un mensaje que tengo acá, permitime, Daniel Vizcajaler, esa parte habla muy bien de vos, mi hermano de la vida, siempre es grato escucharte, un abrazo grande, bendiciones para ustedes. Bueno, un saludo grande para vos, Daniel. ¿Sabes qué? En esa área, como digo, siempre hay que tener humildad. En esta área hay que tener humildad porque lo que vos creces por dentro y algún día lo vas a necesitar. Imagínate que a tu hijo le. Por ejemplo, yo doy el ejemplo de mi hijo nomás. Mi hijo tiene 13 años, mide 1,80. Yo ya sé que a mi hijo le tengo que dar determinada cantidad de calcio, porque si no de grande le va a afectar. Sé que tengo que hacerle higiene de columna y sé que tengo que prestarle atención a las subluxaciones, por lo grande que es y sé
1: Porque
0: que.
1: tu
0: Y
1: papá
0: por
1: era alto
0: todo.
1: también, ¿no?
0: Claro, son todos grandotes.
1: Y tu hermano también,
0: Son
1: ¿no?
0: todos.
1: El
0: Yo soy el más chiquito
1: bombero
0: de todos.
1: voluntario, tu hermano,
0: Sí,
1: ¿no?
0: exactamente, sí, grande. Gran. Bombero ha hecho de todo también. Esa es otra persona que es bombero voluntario, estuvo ahí. Entonces, en ese caso, siempre tenemos que estar dispuestos. Siempre tenemos que estar dispuestos a aprender, no terminamos nunca de aprender acá porque el cuerpo humano es infinito. Y con todo eso que vos a veces no le cobrás a uno, a veces te pasa algo en la familia y vos mirás así, 5 minutos lo resolvés, es acá, hiciste el diagnóstico, al rato anda tu gurí o tu señora o tu padre o tu madre, andan impecable debido a esa investigación que vos hiciste, debido a ese trabajo voluntario que vos diste. Porque no es solamente ir y estudiar todo un año, egresar y todo y decir salvo. No, no. En este caso, ¿sabes lo que puse este año? Que no estaba dentro del programa, puse pasantías y mando un saludo a las guapas de Ceibal porque estuvimos ahí.
1: Uy, la
0: Y
1: necesitan las muchachas como ser humano
0: no,
1: que
0: no
1: son.
0: tenemos video, todos estuvimos ahí. Y
1: Seguro.
0: también en otro caso, que lo tuvimos hablando hace unos minutos, se le enseña también fútbol y cancha. Fútbol y cancha, en esa materia lo que va incluido es hablar con el jugador. Y vamos a ser sinceros, muchas veces tenemos que hablarlo en determinado momento, de que el jugador se tira por gusto.
1: Sí.
0: Y usa al kinesiólogo como herramienta.
1: Sí, sí.
0: El técnico te usa como herramienta. El técnico, cuando da la charla, dice: si vamos ganando, mirá que tirate fulano, tirate mengano, esto, lo otro. Y a la cancha se entra caminando. Y son un montón de segundos. Y bueno, está, echa la ley, echa la trampa, va a seguir estando. Así como lo digo ahora, que tómenlo como denuncia, como no. ¿Viste? Pero los directores técnicos están usando ahora el título de kinesiología. Pero hay un detalle: para tener un título de kinesiología tienen que pasar el examen ahora. Sí, sí, sí. No es un examen tampoco tan difícil.
1: Sí, eso lo tienen que pasar alguno de la CE o algo, o para abaratar costo, ¿no? Pero vos dijiste una gran cosa: la torta que entra, ¿no? Para el técnico, el ayudante que tiene ahora, sí, el preparador físico, el entrenador de golero, una cantidad de guías, ya aparece el kinesiólogo, que es fundamental, ¿no?
0: Yo digo que hasta los papás tendrían que hacer el curso. Incluso en esta ocasión se egresan muchos papás, en lo cual me dice: nos cansamos de pagar kinesiólogo. Dice todo.
1: Claro, ya te digo, a mí me dijeron ahí un muchacho ahí en el Saibal que me cobra 1.500 pesos la sesión. Uh-huh. Claro, te saca el dolor,
0: para ir, sí. Pero para ir a la cancha también te cobran. Sí, en un, sí, cuadro Baby Fútbol, que es un cuadro que es armado a pulmón, que es un cuadro que
1: Baby
0: es armado,
1: la tenía, ¿eh?
0: Bueno, hay un, los cuadros Baby Fútbol, que es un cuadro armado a pulmón, a veces necesitan kinesiólogo, que atiendan los gurís o algo así, entonces como que te cobran, obviamente, por su trabajo se cobra. Entonces, lo que le digo y lo que ha pasado es que papás ahora actualmente han hecho el curso para poder estar ellos ante la kinesiología de los hijos, y le dan más respaldo al grupo de padres al saber que hay un kinesiólogo entre ellos, o más de uno.
1: Sí, sí, sí, sí, sí. No, la verdad que es todo un tema la kinesiología. Vos estás en muchos temas, pero dale para adelante en esto nomás. Más sos docente, vas a formar muchos chicos, la verdad que le das un título, y bueno, es tan necesario, no solo para el plano deportivo, sino el plano humano en general, ¿no? Porque quien por un mal movimiento, algo, tiene problema, y alguien que ya nació con problema de columna, no se cambia, ¿no? Entonces te digo.
0: Fue lo que hicimos un énfasis también en el programa, cuando hablamos con Collazo. La idea no es solamente fútbol. Acá en Salto, el deporte náutico creció un montón. Y no vas a trabajar a una persona de la misma manera a una persona que hace deporte náutico que necesita termoterapia, uh-huh, que a una persona que hace fútbol o que se expone, o un runner que se expone al viento que necesita una crioterapia.
1: Claro, el runner.
0: Entonces se trabaja de manera diferente.
1: O un ciclista,
0: tenés que saber, sí, trabajar, sí, con cada uno. Entonces, los programas que se tratan de traer ahora son programas competitivos que vos sepas trabajar con todo.
1: O motociclista también. O motociclista. O un automovilista también.
0: Y después
1: habrá trabajo
0: la ahí. Otra área. ¿No? El área de, por ejemplo, yo voy al médico y el médico me manda rehabilitación. ¿A quién voy? Tuve un accidente de tránsito, me reventé con la moto cuando iba al trabajo porque se me pinchó la moto, se me atravesó un perro. Vos también tenés que estar preparado para eso. Y no solamente tenés que estar preparado para esa área, sino para el área de contención también. Y ahí es donde entra el área de la psicología. Ahí es donde entran todos esos talleres. Hoy en día se dejó de tirar agua a pasar una verdadera rehabilitación. Una de las cosas que lo dije en otra entrevista fue: ¿sabés lo que le hice yo a Salto en este caso? Le cerré 23 consultorios en la generación anterior. Le cerré 23 consultorios de terapeutas y le abrí 23 clínicas de kinesiología.
1: Y ¿qué? Con eso cerramos la nota, ¿eh? Gracias, Henry Correa. No va a ser la primera y la última.
0: Muchas
1: y
0: gracias.
1: Mejor, ¿eh? No, gracias. Por el aporte que le hiciste a la mañana. Nos vamos a una tanda y ya vamos a venir con la última nota, ¿eh?
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0: del PSU o de la Miluno en los ministerios directamente con ellos, y si no con los compañeros Frente Amplistas que están en los diferentes ministerios. Este tema también de vivienda, tenemos compañeros en el Ministerio, de Vivienda y nos hemos comunicado con ellos para trasladarles las diferentes problemáticas de nuestro departamento y los planteos que nos hacen los vecinos. O sea, tenemos los contactos como Frente Amplista con todos los ministerios. Creemos que el Frente Amplio viene de a poquito desarrollando un trabajo en los diferentes ministerios, en el gobierno nacional, tratando de mejorar la calidad de vida de los uruguayos y uruguayas y de todos los habitantes de nuestro país. Y bueno,
1: pero sobre todo el que menos tiene, ¿no?
0: Muchas de esas cosas a veces no son bien difundidas, creemos nosotros. Los medios de prensa, ya sabemos.
1: Como cree el amigo Chacho Chirí, ya le dije
0: a veces no difunden las cosas que se están haciendo desde el gobierno nacional, pero sí han habido un montón de avances.
1: Sí.
0: Y en la salud, por ejemplo, lo hablábamos la vez pasada que estuvimos sentados aquí en esta mesa hablábamos sobre todo lo que se viene haciendo tanto en el hospital de Salto como en ACE también.
1: Sí, el trabajo de Luis Rodríguez.
0: Como usuaria de ACE puedo garantizarles que han habido cambios y se notan esos cambios para mejorar justamente lo que es la salud de todos los habitantes y mejorar la calidad de vida de la gente, que eso es lo importante. Ahora se vienen también, o sea, en lo que es este año, hablábamos de Maya, lo cargadito que está, pero también durante el año hay un montón de actividades, hay congresos, tenemos el Congreso del Frente Amplio, pero también tenemos el Congreso de Educación. Mencionabas a Gustavo Chirif. Gustavo Chirif fue designado por el Congreso Intendente para trabajar, representando el Congreso Intendentes, en el Congreso de Educación. Pero allí también tenemos a los compañeros y compañeras de los sindicatos que vienen impulsando todo lo que es el Congreso de Educación. El Congreso de Educación, recordemos que está establecido en la ley de educación.
2: Primer gobierno Frente Amplista, ya por 2008,
0: que lo aprobó el gobierno.
2: 2008,
0: primer gobierno Frente Amplista.
2: Se hizo un Congreso de Educación, se aprobó una ley y está establecido que todos los periodos de gobierno, el gobierno nacional tiene que convocar al Congreso de Educación.
0: El periodo de gobierno pasado, gobierno del Partido Nacional, encabezado por Luis Lacalle, pero también acompañado por los demás partidos tradicionales, no convocó el Congreso de Educación. El Congreso de Educación, que es vinculante, que ese Congreso de Educación muchas veces ha pautado, ha establecido diferentes políticas educativas y donde participan no solamente los docentes. En el Congreso de Educación no participan solamente los docentes. Participa toda la ciudadanía, se involucra toda la ciudadanía. Yo recuerdo haber participado en el primer Congreso de Educación como estudiante de magisterio, pero allí en las asambleas territoriales me encontré con mis vecinos que estaban haciendo planteos que tenían que ver con el tema educativo, con la educación de sus hijos, de sus nietos, y bueno, muchos de esos aportes fueron tomados después y fueron llevados adelante por los gobiernos de ese momento en lo que tenía que ver con políticas educativas. Si será importante el Congreso de Educación para todos nosotros, porque allí se está pautando cuál va a ser la educación de nuestros gurises, ¿no?
1: Sí, sin duda. Y vos que estás en eso, la enseñanza, ¿no? Todo un tema, ¿no? Pero te quiero decir, ustedes se involucran, por ejemplo, esto que te tiré ahí de muchas problemáticas que existen con lo que está pasando a la gente del barrio La Amarilla.
0: Uh-huh.
1: Porque ellos te muestran
0: a través de nuestros ediles.
1: Claro. Nosotros lo hemos invitado acá, ellos no han venido, gente muy humilde, pero ellos tienen si vienen acá, tienen los papeles, lo mostrás así, con la firma Andrés Lima, y Andrés Lima fue intendente, ¿no? Uh-huh. No era cualquiera.
0: Nuestros ediles están trabajando en ese tema. O sea, la bancada de ediles del Frente Amplio está trabajando en ese tema y están estableciendo los contactos para, bueno, poder llegar a una solución para estas familias.
1: Ahora no sé por qué lo quieren sacar de ahí, porque si Terra Municipal sí creció Salto para ahí, ¿no? No entendemos cuál es el motivo.
0: Aparte no es, porque se mencionó en algún momento de que esa zona es inundable.
2: Hay una parte que es inundable, es verdad, pero donde está, ¿no? Pero donde están estas familias que quieren mantenerse ahí en esa zona, no es inundable. Yo conozco bien esa zona porque me crié ahí. O sea, cuando yo era niña eso era campo.
1: Sí,
2: el barrio Rodó Este terminaba en la casa de mis padres.
1: Seguro.
2: La casa de mis padres era la última.
1: El Rodó Este.
2: La última casa del Rodó Este. Y después, primero era un monte cerrado. Después hubo, recuerdo, una pista de carrera de moto.
1: Ahí me mataste, me lo sabía.
2: Sí, sí, hubo una. En la parte del bajo que está hacia la.
1: Y es ideal para eso.
2: Ahí había una pista de motos. Hubo, en mi adolescencia, recuerdo sentarme a mirar las motos, hacer las pruebas. Después se comenzó a limpiar todo ese predio. E incluso hubieron movimientos, vamos a decir, de terreno. Para las primeras casas de lo que fue el barrio La Amarilla, lo primero que se construyó fue la escuela y después comenzó a construirse el barrio.
1: Tiempo completo.
2: La escuela 131 de La Amarilla, que fue fundada por allá por el 99,
1: el
2: 99.
1: O 2000,
2: Y después, bueno, empezaron a llegar los primeros vecinos de La Amarilla a instalarse allí.
1: Sí.
2: Y bueno, hay una placita también, está la plaza José Pedro Varela.
1: Sí.
2: Allí, en esa zona.
1: No, y esa avenida está todo bituminizado, ¿no? Que arranca de allá, de ahora es Amorín, y sale acá la ruta.
2: La avenida Agustín Pedrosa.
1: Ah, avenida Agustín Pedrosa.
2: Avenida Agustín Pedrosa, que está desde bituminizada desde la Oribe y continúa hasta el barrio Calafí, ¿no?
1: Una doble vía.
2: Sí, una hermosa avenida.
1: Escuchame, bueno, pero ustedes están al tanto, porque ellos dicen que los políticos van y después desaparecen, y ahora ellos están pidiendo a grito, porque según ellos, María Eugenia Almirón les dijo que le da un mes, creo.
2: Uh-huh. Y nuestros sacan compañeros, con las máquinas, le voltean las casas, nuestros compañeros están haciendo las gestiones y comunicándose con las autoridades correspondientes, o sea, no solamente la intendencia, sino también el Ministerio de Vivienda, para ver si se puede llegar a un acuerdo y a una solución para esos vecinos.
1: Porque ellos
2: esperemos que sí, que sea,
1: bien,
2: casi sea, ¿no?
1: Y defienden lo de ellos. Y
2: aparte,
1: tienen
2: casas construidas de material.
1: Ya, bien. Dos pisos algunas.
2: Sí.
1: Bah, no vaya a pensar alguno que porque un chalet, dos pisos, porque utilizan arriba y tienen como
2: alta.
1: Tienen cinco gurises algunos.
2: Sí.
1: Gurises muy chicos y otros adolescentes. Por eso te digo, ellos están muy preocupados por la notificación, vamos a decir. Uh-huh. Pero eso no es la intendencia, ¿no? Que te hace notificación, porque cuando te hace notificación que tenés que salir de una casa, viene de un juez, ¿no? De poder judicial.
2: Tengo entendido que primero es la intendencia que notifica y, bueno, después se toman los mecanismos y las vías legales para eso.
1: Sí, nosotros queríamos traerlo acá, como decíamos, hacer una nota a la gente que está muy preocupada y eso, porque ya el primer lote viene enfrente de la vivienda que hizo Cujo ahí a Luis Pomar y ya están prontas.
2: Uh-huh.
1: Digo, pero hay para mí muchísima gente que está viviendo en ranchitos o cosas ahora que es invierno. No sé, lo veo yo que sería mejor que sería esa gente y bueno, y esperar o trancar
2: este
1: tema.
2: Hay
1: ¿no?
2: familias de ahí que sí que se van a relojar en estas viviendas. Pero bueno, como vos decías, hay familias que se relojan, que sus casas son precarias y se van a relojar. Y hay otras que sus casas no son precarias y bueno,
1: no,
2: son
1: no,
2: las
1: no.
2: que están manifestando esto de que quieren quedarse allí en esa construcción que les llevó mucho esfuerzo realmente. Todos sabemos lo que cuesta construir una casita.
1: Sí, por eso te digo. Pero yo la verdad que siempre paso por ahí y no veo así ranchito y esa cosa así. Si él como es... allá en la zona sur, La Esperanza, por ejemplo, y otros lugares altos, ¿no? Uh-huh. Que podrían decirle, bueno, muchachos, vamos a relojarlo en tal lado. Igual, de todas maneras, se van a construir más viviendas.
2: Sí, el plan de reloj
1: enorme
2: abarca a habitantes de La Varilla, habitantes del Puente Blanco también.
1: El Puente Blanco es un peligro, que está ahí, ni vereda hay.
2: Sí, ahí en la zona del Puente Blanco hay la gente que está sobre raíles y después hay gente que está para adentro también, ¿no?
1: La otra vez se había incendiado la casa.
2: Y es todo, González, todos están a la ribera del mismo arroyo, ¿no? Que es el arroyo Ceibal.
1: Que ahí también desborda, ¿no?
2: Sí.
1: Cuando hay hinchorrada.
2: Sí, claro que sí.
1: Pero te quiero decir que hay casitas muy precarias con niños muy chicos. Y vos viste que ahí al transformarse en avenida salía de todos los sonidos que salen de la terminal, una cantidad de cosas, camiones, todo, ¿no? Sí. Es una salida rápida que le hice, tránsito pesado.
2: Sí.
1: Y este, a esa gente que sacaba lo antes posible de ahí, darle una vivienda que se merecen. Y bueno, está, es difícil para que no vuelva
2: a pasar. También, ahí también vemos de todo tipo de construcciones, ¿no? Desde construcciones precarias hasta construcciones de material. Sí, pero muy precarias, ¿no?
1: Hemos visto, por ejemplo,
2: el tema de también blog, es ese que está,
1: arriba con un techo está, nylon, ¿no?
2: Está prácticamente sobre la calle,
1: ¿no? Seguro, ¿no? Pero mirá que hemos visto casas sin material, pero con el techo de nylon o de lona, ¿no? No tiene un techo, eso sí, no tiene un techo digno, por eso te digo, ¿no? Si habrá cosas para hacer en el cual ustedes están...
2: El Ministerio de Vivienda tiene mucho trabajo por delante.
1: Sí. Esperemos que mucha gente, reitero, el otro día se manejó 32 asentamientos, no sé si hay 32.
2: Son por ahí, son aproximadamente 30 asentamientos, sí. Regino tenía, cuando estaba en desarrollo, tenía un relevamiento de los asentamientos en Salto.
1: Trabajó mucho Regino cuando estaba ahí,
2: y eran
1: ahí, ¿no?
2: Alrededor de 30.
1: No, el tema Liliana Malinowski...
2: Verónica.
1: Verónica, te digo yo, el gran tema es que... Que Regino trabajó, pero viste que lo que pasa hoy en día, no dan los números, vos decís, no, yo tengo que hacer esto, ayudar a una familia y otro, pero siempre a nivel nacional, como que no dan los números, Fernández, ¿no?
2: Sí, a ver, el tema social es un tema bastante complejo, ¿no? Que necesita de políticas sociales nacionales y departamentales, y que vayan de la mano. El tema también que durante el periodo pasado de gobierno Frente Amplista en Salto y un gobierno nacional de derecha, las políticas sociales nacionales faltaron. Y bueno, se hizo lo que se pudo con lo que se tenía desde lo departamental y bueno, ahora han cambiado las cosas, tenemos una situación al revés con un gobierno nacional Frente Amplista que, como lo decía al principio, viene desarrollando políticas sociales. Falta mucho por hacer, es verdad, reconocemos que falta muchísimo, hay que tener en cuenta también en las condiciones que el gobierno Frente Amplista recibe el país a principios del año pasado, y falta muchísimo por hacer, pero se ha ido avanzando, de a poco se ha ido avanzando. Pero también tenemos la realidad de un gobierno departamental sin rumbo, sin una política clara,
1: todavía no tenemos
2: política
1: nada concreto.
2: Social ninguna, entonces también
1: no, y la ministra la otra vez lo decía a Campitos que fue a la intendencia ahí en la comisión de vivienda y dijo que no cuenten con la intendencia porque rubro cero, o sea, no hay dinero para construir, y se golpeen a nivel nacional, pero eso no. Acá hay que trabajar en equipo. Acá las elecciones son el 29.
2: Se nos está cayendo la ciudad. Porque realmente uno sale y creo que no hay calle en Salto que no tenga, que no esté llena de pozos, ¿no? Se nos está cayendo la ciudad, entonces. Y la intendencia no vemos que tenga un plan de gestión que apunte a mejorar esa realidad, ni hablar de lo social.
1: Sí. No, hay muchos temas a mejorar, ¿no? No sé si te quedó algo, porque nosotros respetamos que vos menos 10 tenés que irte.
2: Sí, porque tengo que llevar el niño a estudiar.
1: Sí.
2: Que arranca tempranito con todas
1: bueno, sus actividades. Bueno, así que la MINULO trabajando fuerte, como siempre, sí, por el que menos tiene.
2: Y desde el Frente Amplio, junto al Frente Amplio, como decía, con todas estas actividades, trabajando en contacto con la gente. Y bueno, en este mes en particular, mes de la memoria, como lo decíamos, donde bueno, arrancaremos con un montón de actividades, la marcha del silencio, la sesión de la junta departamental y además de todas las actividades del Frente Amplio mismo que tenemos por delante. Estuvimos hace un par de semanas atrás en lo que fue la inauguración del acceso a Pueblo Belén, también con todas las mejoras para el municipio de Belén, una obra que la verdad que estaba postergada hacía muchísimos años y que bueno, que comenzó con un proyecto presentado por la intendencia en el periodo pasado y que finalizó en este periodo con presupuesto nacional y también presupuesto departamental, y que los ciudadanos de Pueblo Belén manifestaban que era algo muy esperado.
1: Sí. Así que, bueno, un mes especial, como decís vos, gente que por tener una idea se fue de la casa y no volvió, ¿no? Y algunos,
0: o se los llevaron de la casa, bueno, y
1: sí,
0: no volvieron.
1: Sí, este, y algunos que hasta ahora no aparecieron ni siquiera los huesos, ¿no?
0: Y que seguimos pasado, reclamando como, dónde están.
1: Hablo, ¿cómo no? Por justicia, cuerpos que claman por justicia, porque no por una idea te pueden haber matado, como lo decíamos de del profesor Julio Castro, por ejemplo.
0: Maestro.
1: Maestro era Tata.
0: Maestro,
1: perdón, Julio Castro. Era un gran luchador y que los militares...
0: Reconocido a nivel internacional.
1: ¿Cómo era Castro? Pensaban que era hermano o familiar
0: Julio Castro fue un maestro que tuvo una trayectoria impresionante Latinoamérica. Estuvo al frente de la Universidad de México.
1: Entonces
0: desarrolló una política educativa.

0: protestas se disfrazan, levantan la bandera del Frente Amplio y había que estar. Por eso yo
1: por ese lado digo, de memoria también.
0: A veces pido disculpas, pero yo oigo uno de las personas vigentes, Neri Muti, pero capaz pido disculpas porque va a haber otro de esa época que todavía se mantiene, ¿no? Gracias y lo mejor,
1: Bueno, muchísimas gracias a ustedes.
0: Muy bien, pasó Verónica Malinowski, 1001 PSU, como digo yo, Democracia Avanzada, Frente Amplio, tanda y volvemos.
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2: Gracias, Fernández, ¿no? Todo un tema, muchísimos mensajes que nos caen por ese problema y situación que está en la amarilla, ¿no? Les pedimos a estos amigos si nos pueden pasar un contacto, algo, podemos hablar con esta gente de la amarilla que está viviendo una situación jodida y fulera, no se lo decíamos a nadie, porque hay gente que tiene los títulos, por decirlo así, de ese, eso es algo municipal, sí. Pero era de Galeazzi, como dijo la invitada de primera hora, en la época de Malaquina se lo vendió a la intendencia de una forma municipal. Y ahí arranca la amarilla. Después, durante los 10 años de gobierno de Andrés Lima, permitió que cierta gente construyera en lugares que según ellos no es permitido y que es municipal. Pero ellos tienen los títulos. Ahora la gente viviendo a la intendencia con María Eugenia Mirona de la cabeza les dio un mes, porque si no dice que vienen las máquinas y tira todas las construcciones. Y hay casas de material. Y hay familias que tienen por lo menos 5 hijos, y no son, póngale 4 o 5 hasta 14, 15 años. Gente laburadora, ¿no? Entonces, que si es cierto, se lo intenta realojar ahí en esas famosas viviendas, que hay una cantidad enorme, la mayoría tan pronto, y que van a seguir construyendo. Bienvenido sea, ahí enfrente al Bispo Mario, un enorme espacio para gente, que, o sea, no digo que no tiene techo, pero que está en lugares muy precarios, y ahora sí en el invierno, ¿no? Entonces, por ahí pasa la idea. Y también decir que estamos en el mayo de la memoria, ¿no? El 20. Gente que, no sabemos dónde está, sí, Dios quiera estuvieran vivos, pero a raíz de lo que fue la ideología política con la dictadura militar, son uruguayos desaparecidos que nunca aparecieron, ¿no? Ni hablábamos del caso de Julio Castro, que se encontró no hace mucho los restos en un cuartel, ¿no? En un cuartel. Recuerdo una vez una conferencia de prensa cuando la democracia, creo que era el gobierno de Tabaré Vázquez, donde se decía que se iba a profundizar, a ver, y se encontraron muchos cuerpos o huesos, es tristísimo lo que decimos, en algunos cuarteles, ¿no? Pero sobre todo Montevideo, es una aledaña, de personas que lo mataron, hicieron un pozo y le tiraron cal arriba, ¿no? Increíble. Increíble. Y bueno, entonces un colega ahí en la conferencia de prensa pregunta: ¿y acá en Salto será que no habrá algún desaparecido, ¿no? En el cuartel? Entonces, quien hoy está jubilado, pero estuvo al frente de ahí, dice: bueno, ustedes hablen, dice, y le dijo al periodista, ¿no? Y que a nivel nacional, o los que tienen que ver, o las cosas legales, den vuelta a la tierra todo el cuartel, ¿no? Buscando. Entonces, cosas que nos quedaron, ¿no? Estamos hablando ya para el 2007, póngale por ahí. Cuando un colega preguntaba eso. Nosotros estamos esperando, esperemos que no nos falle hoy el amigo Jorge Basturén, Mucho trabajo la gente del MIDE, lo mismo también, sigue la invitación abierta con Aldana. Primero tuvo un problema, después los otros días fue con la lluvia. Con la amiga Aldana Antunes, que está al frente del INAU, y queremos traerlo porque están trabajando bien, es lo que se lo decíamos a la invitada anterior. Gente que viene trabajando muy bien, ¿no? Viene trabajando muy bien. Y lo que es dentro de los problemas que tiene nuestro país, que no son, o sea, que son problemas muy notorios, la crisis económica que nos afecta es muy importante, acá en Salto todos los días cierran casas, y nosotros tenemos que decir la verdad a la gente, no podemos mentirle, ¿no? Le mentiríamos a la gente cosas que pasan en este país. Y bueno, nos afecta, por supuesto, ¿no? Lo que es Salto. Vamos a ver si vamos a una nota justamente de lo que es de este mes. A ver, vamos a ver qué nos decía el presidente de la República, ¿no?
3: Tremendo, ¿no? ¿Y qué te lleva a pensar?
4: ¿Qué quiero decir? Que la izquierda llegó tarde a esta discusión. En Europa también. En vez de hablar de seguridad, hablamos de convivencia. La derecha te tomó la bandera de la seguridad, que es un derecho humano. Y lo monopolizó durante tiempo. No quiere decir que la izquierda, cuando llegaba al gobierno, no actuara en seguridad. Actuaba. Ahora, el riesgo a caer en un discurso facilongo te hacía de repente hablar de decir Grepa, de decir Gregorio.
3: Sí, pero no sentís que...
4: Lo que tenés hoy es un crimen organizado, un narcotráfico, un mundo donde tiene más peso que el Estado, las redes de narcotraficantes, las redes de criminales, donde tenés que la frontera ya no es un límite, tenés que empezar a escalar el día de la discusión y decir, bueno, chacho, este bicho existe, no podés decir este bicho no existe. Y la gente tiene necesidad de seguridad, es un derecho humano. Pero entonces la izquierda llega un poco más tarde a la discusión, no que no la aplicara. Y existe el miedo a caer en simplismos, y está bien, porque el discurso mano dura, pura, siempre no dice nada. Ahora, sí, cuando vos ves, y puse el ejemplo medio caricaturesco de lo que una encuesta dice de Uruguay.
3: No, pero me parece que es bastante fuerte esto que está diciendo. Y además pasa a todos lados, digo, lo ves en pero Chile, además, los votantes de izquierda en Chile también piensan lo mismo.
4: ¿Qué está pasando? Es que mucha gente de repente se debe haber cansado del que el Estado no resuelva ese otro capítulo, que es el de, como te dicen, poder andar tranquilo.
5: El presidente Orsi enfatizó en la necesidad de...
2: Era una nota muy importante donde el presidente Yamandú Orsi afirma que la izquierda llegó tarde a la discusión sobre seguridad y que la derecha tomó esa bandera. Las declaraciones fueron realizadas en una entrevista con el periodista Juan Elman. La verdad que, bueno, la parte que vimos ahí.
4: Otra cosa, donde hoy la tecnología ocupa un lugar central. Lo que entendí es que acá hay que aplicar mucho más inteligencia de la que se aplicaba. Hay que... Es multidimensional. La izquierda discutió durante mucho tiempo y seguimos viendo si solo tenés que golpear en lo macro y lo micro lo dejás. No, no. La señora que vive en la esquina también necesita que tú le resuelvas. Y a veces lo simbólico tiene un peso enorme. Cuando dice, yo no veo presencia, no veo al Estado. Y bueno, yo creo que una de los síntomas de una sociedad complicada en América Latina o rota es cuando el Estado se retira.
2: Muy bien, palabras muy importantes del presidente de la República, ¿no? Que va a estar en Salto el próximo 30, finalmente el sábado 30 va a estar el presidente de la República acá. Y acá vamos a ver si tenemos una nota con el tema de la salud.
6: Se hizo un convenio entre ANEP. Sí, ustedes sabrán que días pasados se hizo un convenio entre ANEP y Ministerio de Salud Pública, en donde Salto fue seleccionado como uno de los departamentos para empezar a vacunar en las escuelas, previa autorización de los padres, en el rango de los 5 a 11 años, tratando de cumplir el esquema de vacunación. En este caso fue seleccionada la Escuela 107 de Barrio Uruguay, en donde ya voy anunciando que el día 2 de junio se comenzará la vacunación en las escuelas.
7: ¿Con cuánta antelación, en todo caso, se le va a comunicar a los padres que se va a hacer esta campaña?
6: Bueno, una vez que ya se firmó el convenio entre ANEP y el Ministerio de Salud Pública, obviamente es que desde la dirección de ANEP, desde la inspección de primaria de acá, junto con la dirección de la escuela, eso se va a implementar el protocolo para que los padres autoricen la vacunación de sus niños y niñas y, bueno, poder anunciar, bueno, aquellos niñas y niños que estén con el tema de esquema de vacunación, que no se hayan podido vacunar, se realizará la vacunación pertinente, ¿no?
2: Muy bien, el director del Departamento de Salud, Luis Rodríguez, decía esto, ¿no? Está bueno que se va a empezar a... tenemos otra nota importante también con él.
8: Justamente porque el intendente entiende...
2: Ahí está. Con, bueno, así que arranca todo, ¿no? Arranca la vacunación, la escuela de ahí, el Nuevo Uruguay. Pues claro, más vale prevenir, sobre todo a los niños, más que nada. Y bueno, también tuvo en salto el nuevo director de turismo, Eduardo Sanguinetti, ¿no? Tan polémico, muchos dicen. Tuvo en el último año del gobierno de la calle Pou, a nivel país. Y ahora fue contratado por Albizu acá. Estuvo en
8: es
2: salto.
8: Es necesario hacer un esfuerzo para mejorar lo que es la parte de infraestructura, que está realmente, no le digo muy venía menos, pero hay que invertir mucho en infraestructura para reacomodar lo que está.
4: Hablando de infraestructura, de los centros termales.
8: De todo, porque tú cuando ingresás a Daimán, ingresás a Daimán, hay un problema de cartelería, hay un problema de circulación, hay un problema de estructura. Por ejemplo, los estacionamientos de Daimán no son accesibles. Hay un montón de temas ahí. Entonces,
4: sí, eso no ha tenido una explosión demográfica desde siempre, que sí. Quizás no fue regulada de la mejor manera.
8: Exacto. Hoy está de forma desprolija. No, por ejemplo, en el mundo hay entre un 15 y un 20% de las personas que tienen algún tipo de discapacidad. Hoy Daimán no tienes condiciones específicas reales. Cuando tú te bajas de la terminal de ahí de Daimán, la rampa para la silla de ruedas va a una calle empedrada.
4: A ver, partamos de la base.
8: Por ejemplo,
4: Daimán, ¿sí? Pretendemos traer un turismo internacional y no tiene saneamiento.
8: Bueno, eso es una de las obras que se van a hacer este periodo. Uh-huh. Es una obra que es muy importante, muy necesaria, se va a hacer este periodo.
4: Postergada desde hace bastante años, ¿no?
8: Sí, señor. Uh-huh. Sí. Pero yo no estoy acá haciendo referencia al interior. A mí lo que me interesa es la situación que está hoy y qué es lo que vamos a hacer para el futuro. Y para el futuro está previsto eso, está previsto
4: la situación.
8: Sí, está previsto eso, está previsto el tema de infraestructura justamente para accesibilidad, está previsto mejoras en la infraestructura de ambas termas, está previsto mejoras para los servicios que se prestan en otros subproductos turísticos, sin ningún lugar a dudas.
4: Bien,
8: justamente porque el intendente entiende que es necesario hacer un esfuerzo para mejorar lo que es la parte de infraestructura, que está realmente, no le digo muy venía menos, pero hay que invertir mucho en infraestructura para...
2: Muy bien, hay que invertir mucho en infraestructura, ¿no? Bueno, acá lo que dice el Sanguinetti, que va a ser el director de turismo de la Intendencia de Salto, que va a salir el saneamiento, ¿no? Yo me acuerdo que era muy chico cuando arranca, no, en la época de antes, no sé, y de la dictadura menos, pero cuando arranca la democracia, ni bien, un año o dos, y Malaquina decía que iba a costar mucho porque en aquel entonces era muy caro, y hasta el último gobierno, el doctor Andrés Lima, era casi imposible el saneamiento, que habría que hacer el esfuerzo, el sacrificio, porque ahí lo está diciendo en esta nota Eduardo Sanguinetti, el saneamiento es fundamental. Hablando con un político hace mucho tiempo, nos decía, vos imaginate que viene un inversor o algo, viene, baja ahí, podrían hacer muchísimas cosas, y no digo transformar en Punta del Este, pero sí en un lugar turístico muy importante, el centro termal de Termas del Daimán, ahí en la entrada, pero no tiene saneamiento. Y al no tener saneamiento, la persona ya ni habla del tema, Muchísimos los mensajes, no los podemos leer a todos. Pero bueno, ¿no? Lo importantísimo de esta nota, reitero, muy buena, con Eduardo Sanguinetti, y después una nota que hace años también está en lo que es privatizar o terciarizar, vamos a ver qué nos dice.
8: A nivel nacional, el empleo que genera el sector turístico está entre 7 y 7 y medio, está 7,2, dicen. Salto está en 4,5. Nosotros nivelando al nivel promedio nacional, estamos hablando de son entre 3.000 y 4.000 puestos de trabajo nuevos.
4: Uh-huh.
8: A nivel, al promedio.
4: Sí,
8: Salta es uno de los departamentos que más posibilidades tiene de naturaleza y de
4: obviamente observamos hoy los números, por ejemplo, que personalmente me sorprendieron del Observatorio Inteligente del Ministerio, sí. En donde hay un detalle que invito a la gente a que pueda entrar y en particular entrar e ingresar a Salto y se van a sorprender de la cantidad de gente que pasa por el departamento.
8: Sin ninguna de la duda.
4: Estamos hablando de mucha cantidad de gente,
8: sí,
4: que van más allá de las entradas vendidas y cortadas en los centros termales.
8: Sin ningún lugar a duda, pero...
4: hay que aprovechar eso entonces.
8: Estamos perdiendo muchas posibilidades.
4: Por eso, hay que aprovechar eso y no centrarse solo en termas.
8: No, por eso, el turismo, primero de nada, Salto tiene que trabajar durante todo el año. Y tiene con qué poder trabajar durante todo el año. Hoy el turismo termal se ha desestacionalizado bastante. Hoy hay muchos periodos durante el año que hay una ocupación muy interesante... en muchas ocasiones rondando más del 90%, entonces el turismo termal se ha desestacionalizado. Pero además para desestacionalizar el turismo durante todo el año, hay muchos productos culturales, productos de turismo de naturaleza, productos de turismo rural, productos de turismo vinculados a las producciones, tanto citrícola, vitivinícola, ganadera. O sea, hay muchas cosas por hacer.
4: Lo que no puede sostener un gobierno departamental, está bien que lo privatice y lo tercerice, como por ejemplo en los centros termales.
8: 100% de acuerdo.
4: ¿Usted está de acuerdo con que se privaticen los centros termales?
8: Yo estoy de acuerdo en que la gestión,
4: pérdida,
8: si nosotros no tenemos la posibilidad de hacer las cosas eficientemente, no podemos ser rehenes de un modelo que es incompatible con lo que es la eficiencia.
4: ¿Ni siquiera una coparticipación?
8: No, hay que ver, cada uno de los modelos hay que ver. Yo creo que hoy por hoy no están las condiciones como para que los centros, determinados servicios de los centros termales, los preste el gobierno de Puerto. Tiene que dar las condiciones para que se desarrolle, sí, sin ningún lugar a la duda, y el gobierno tiene que estar ahí para controlar y para velar que se cumpla el objetivo que tienen los determinados servicios.
2: La idea de privatizar no está lejos, ¿no? Pero bueno, acá el colega le pregunta, en unas preguntas, ¿qué es lo que puede pasar o no en cuanto a si puede ser, como se ha hecho en Termas Arapey, por ejemplo, ¿no? Donde el empresario en determinados años puede, va a ser salteño, ¿no? Para futuras generaciones. Pero acá, también tercerizarlo. Vamos a ver cuál es el sentido, ¿no? Los salteños responden en cuanto a los proyectos de espacios públicos. Ahora hay todo un tema acá, ¿no? Todo un tema por el tema de las plazas. Vamos a ver esta nota a el presidente de la Junta Departamental de Salto.
9: Exactamente, entró el jueves pasado, el jueves 7, entró, se formó el asunto número 371 del 2026, el viernes 8 pasó a la Comisión de Legislación y ahora está en la Comisión de Legislación para su tratamiento. Recordemos que este proyecto ya había sido anunciado, ingresó ahora en principio para cuatro plazas, que son la Plaza Artigas, Plaza 33, Plaza Flores y Plaza Rubel, ¿no? Consumo de alcohol, consumo de tabaco, sustancias estupefacientes obviamente, y también allí mismo también se autoriza a locales que vendan este tipo de cosas a venderlos, pero también establece ciertas zonas donde se puede en las plazas, no es una prohibición total, por decirlo de alguna manera, sino que es para toda la plaza, pero hay locales habilitados.
8: Ahora, no es una articulación sencilla, ¿no?
9: No, imagino que no, como pasó en el 2005, 2006, como que prohibían fumar en centros públicos, centros educativos, que fue todo un cambio de paradigma, ¿no? Fue todo un cambio de costumbre. De hecho, cuando yo ingresé, cuando vine a Salto a estudiar, en el 2005, había profesores que fumaban en la facultad y aquel cambio de prohibir a fumar fue todo un tema, pero al final del día la gente se acostumbra y esto es, se busca salud, se busca buena convivencia, no es que se prohíba fumar, se prohíbe fumar en las plazas, en estas plazas en principio, con la posibilidad de poder ampliarse a otros espacios públicos en el futuro.
8: ¿Quién va a tener a cargo el control de todo esto?
9: Bueno, la intendencia en principio es la que va a tener a cargo el control. Recordemos que el intendente anunció la creación de una guardia urbana, básicamente supongo que va a estar a cargo de la Guardia Urbana, pero además tenemos otro tema. Se establecen también, obviamente, que sanciones para aquellos que contravengan el decreto departamental.
7: Justamente, ¿todo va a estar parado por el Ministerio del Interior? ¿Qué pasa si se encuentran las personas en la plaza consumiendo alcohol, consumiendo estupefacientes?
9: Bueno, es una muy buena pregunta, porque en realidad, después que se apruebe el decreto, tiene 60 días la Intendencia para reglamentarlo. Son 60 días donde va a tener que buscar las herramientas para hacer cumplir el decreto, que damos por descontado que así va a ser, porque no vamos a crear una norma departamental con fuerza de ley en el departamento para no hacerla cumplir. 60 días después que se aprueba y que después que se publica, tiene el Ejecutivo departamental para reglamentar esta norma.
7: Como ciudadano, ¿qué te parece esto es lo que se presenta por parte del gobierno?
9: Bien, te voy a hablar como ciudadano y como padre de familia. Muchas veces, sobre todo las familias, han optado por dejar de ir a los espacios públicos por excelencia del departamento por este ambiente que se ha generado. Obviamente entiendo que puede ser resistida, pero bueno, esto es generar conciencia, esto es entender que la sociedad se construye en base a consensos, y bueno, en la Junta Departamental se estará dando la discusión y se estará dando obviamente las garantías de la ciudadanía de que lo que allí se decide va a ser lo mejor para Salto.
2: Muy bien, la palabra de Molina sobre lo que es espacios públicos, donde no se va a poder fumar, no se va a poder hacer nada. Ya lo dijo, las dos plazas, Artigas 33, Flores y Roosevelt, ¿no? Es un decreto que entró a la Intendencia, pero bueno, ¿no? Entró el jueves pasado a la Intendencia y bueno, así que vamos a ver qué es cómo se define, ¿no? Ya arrancó el Liceo 8, ¿no? Arrancó el Liceo 8, y ahí también tenemos un informe muy importante de la agrupación de funcionarios de UTE, ¿no? AUTE. También se realizó una asamblea. Hay una cantidad de titulares, pero vamos a ir a esto, lo que es la construcción o movimientos de tierra. Ya hace varios días, ¿se acuerda cuando nos dijeron acá? Sí, hay cuatro tipos que están ahí, bueno, ahora ya vemos máquina, y bueno, ahí nos habla uno de los ingenieros que está al frente de la obra del Liceo 8, que para mí ya está en marcha, y dentro de muy poco, ahí en el lo que es el extremo este, contar además con el Liceo 7, el barrio Artigas, con el Liceo 8 también.
10: Trabajó en el 2020.
2: Ahora sí.
11: Bueno, estamos en la etapa de pilares, ejecución de pilares, y armado de lo que sería la losa del primer piso, de vigas y losa del primer piso. Actualmente estábamos en el tercer mes de obra y llevamos más o menos un 14% de porcentaje de ejecución. En lo que es una obra que está planificada para terminar en mayo del año que viene. Está en un liceo que va a tener dos plantas, 16 aulas, y área interior unos 1.700 metros cuadrados, más lo que es el área exterior, que tiene una cancha de deportes, y área de veredas, bancos, como de recreación.
7: ¿Una obra de construcción rápida? ¿Cómo es?
11: No, es obra tradicional, hormigón armado, albañilería, tabique interior de yeso, de ticholo, es construcción tradicional. Sí, son los plazos habituales que se maneja para ese tipo de obra.
7: ¿El terreno no generó ninguna dificultad para establecer el proyecto en todo caso?
11: No, era un terreno, se fundó sobre pilotes, no hubo problema con el movimiento del suelo, nada. El edificio se puede ver que se levanta bastante sobre el nivel del terreno, o sea que no hubo problema en ese sentido.
7: ¿Cuánto tiempo va a demandar la concreción, justamente la finalización de la obra?
11: Y bueno, el total son 16 meses de ejecución. Arrancamos en febrero este año y bueno, como te decían, en mayo del año que viene, mayo o junio, está pensado finalizar.
7: ¿Esto va a incluir además las personas inclusivas, acceso, toda esa clase de elementos para en este caso ingresar al centro de CDM?
11: Sí, por supuesto, tiene una rampa de accesibilidad sobre el acceso principal, y luego tiene un ascensor y tiene, está considerado dentro del proyecto todo ese tipo de cosas.
7: ¿Qué otras características tiene en este caso el proyecto?
11: Bueno, está 12 aulas, como te decía, y tiene 3 laboratorios, que es física, informática y química. Está después todo lo que es para el área docente y administrativa. Y bueno, hay una cancha de deporte que tiene aro vasco, fútbol. Y bueno, está ahí después espacio de recreación con bancos, O sea que es un proyecto bien completo.
7: Es una zona muy amplia acá, ¿no? Digo, a ver, para cualquiera que pase por acá y sobre todo para la zona, eso es por demás una inversión, ni hablar en educación, ¿no?
11: Sí, por supuesto. O sea, estamos en un entorno, en un padrón que ya tiene un CAIF acá al lado, tiene una escuela, el terreno es bien amplio y digo, se va a aprovechar bien. Como para digamos, tener todas las comodidades para los gurises.
7: En cuanto a los alrededores justamente, de las calles, de lo accesible, mucha gente bueno que maneja, automóviles, motos.
11: Bueno, hay una calle proyectada, que es la calle que va hacia acá atrás, el frente del edificio, que va a ser la calle Rondó. Bueno, que estimo que están los planes de la Intendencia ejecutarla próximo a la inauguración del centro.
7: ¿Esta es mano de obra salteña?
11: Mano de obra, sí, una empresa salteña, 100% mano de obra local. Actualmente tenemos unas 18 personas y en el pico de la obra vamos a llegar a unas 30 contando personal de subcontratos también.
2: Muy bien. Lautaro Sabio, el ingeniero que está construyendo el C8, ¿no? Pensá que hace unos 10 o 15 años atrás se hablaba que podría ser en la zona del Saladero, ¿no? Después recorrió todo Salto, incluso en la zona de la Amarilla, el Calafí, se habló de tantos lados del Liceo 8 y termina, pero bien en el extremo este, ¿no? Noreste, diríamos, del departamento. Y bueno, ya está, ya arrancó, ya hay, nosotros hablamos de 4, ya él habla de 14, va a llegar a un máximo de 30, 32. Y la obra es en las viejas construcciones nomás, ¿no? Ladrillo, pared, hormigón, la vieja obra nomás, la construcción de los viejos liceos. Va a tener laboratorios, va a tener salas, son 12 aulas. La verdad que es una construcción de última que se va a hacer a él, ya arrancó, ya había arrancado. Están ahí en los pilotes, por decir así, ya muchos armados. Y para mayo, para los primeros días de mayo del 2027, este liceo, o quienes están en la construcción de este liceo, una empresa conocida, va a tener que estar entregando. Y muchos chicos, una zona que ha crecido mucho, ahí en calle Defensa y la otra calle que nombró él, es la continuación de la cárcel. Y se corta, no recuerdo ahí la calle que nombró el Rondó, creo que dijo. Y allí la construcción de un nuevo liceo. Salto tiene que creer, eso lo establecieron allá por la década del 60, crecer hacia ahí, va creciendo, no como debería ser, con recorte y una cantidad de cosas. La gente que se expande más al este, la ciudad que ha crecido sin ningún lugar a duda. Luego de todo, vamos a ver si tenemos una nota más y después sí vamos a ir a la pausa. Vamos a ir a la pausa. Son todas noticias de acá de Salto. Bueno, y el Rotary que entregó becas, qué importante esto. Rotary Club Salto Noreste entregó becas y bueno, vamos a ese último informe y ya volvemos.
12: Nosotros en el mes de enero y febrero se recibe, hay una comisión de becas en la institución donde se reciben las solicitudes para las becas y allí es donde se trabaja. Hay algunos becarios que ya vienen de años anteriores, que vienen cursando su actividad y no han terminado. Hay otros que ya fueron terminando en el 2025 y bueno, y este año se renuevan a las becas, a los chicos que siguen el año y que han cumplido con todo lo que Rotary le va solicitando durante el año, más las nuevas solicitudes. En ese año, entre enero y febrero se hicieron las solicitudes, en marzo se avisaron a los chicos y bueno, y hoy estamos haciendo la entrega oficial.
7: ¿Y en las qué actividades han correspondido justamente las becas?
12: Las becas correspondieron principalmente al Salón del Vino Fino de Salto, que se realizó en el mes de septiembre, que es lo que el ingreso principal que tiene Rotary con respecto a esta actividad. Pero además con la colaboración y el trabajo compartido con instituciones privadas y públicas y empresas del medio de Salto. Por ejemplo, el CTM y la Intendencia de Salto, que colaboran con becas cada uno de ellos, como empresas y gente amiga, grupos de amigos que también colaboran y dan un dinero para cubrir las becas.
7: ¿En este caso los destinatarios?
12: Esos serían quienes aportan, serían los aportantes para para complementar las becas. Entonces, con lo que aportan las empresas, con lo que aporta el Salón del Vino, lo que lo recauda el Salón del Vino, se complementa y bueno, se hace entrega las becas. Este año tenemos 32 becarios de becas económicas y 3 becas de rápida inserción laboral, que son cursos de rápida inserción laboral que los chicos eligen, y la institución Rotary paga, Rotary Salto del Este paga a la institución que ellos quieren hacer el curso.
13: A corto plazo.
2: Muy bien, excelente esto del Rotary, ¿no? Aplaudimos, dan una mano también. La inserción laboral que necesitamos urgente, no solo de jóvenes, sino gente que no tan joven. Como decimos, nosotros decimos la naranja, por ejemplo, y otras cosas que, bueno, que están bastante complicadas. Y bueno, hay que insertarse rápido en otro. Nos vamos a la tanda porque ya tenemos el invitado de lujo de la mañana de hoy, el amigo Jorge Basturén. Gran trabajo en el MIDE Salto. O sea, nos gustaría decir no gran trabajo, porque quiere decir que hay trabajo, pero hay que sostener, brindarle algo a muchísima gente.
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2: Gracias, Fernández. Bueno, está, llegó el invitado. Sabemos que ha laburado mucho, porque incluso se dio un periodo para esto, pero se adelantó acá, ¿no? Porque como se venía lo frío, el informe meteorológico, se adelantó y bueno, queríamos hablar con Jorge, la idea ya hace mucho tiempo del presidente, pero sobre todo de Gonzalo Sivila, que le puso una mochila pesada, ¿no? En cuanto a muchas correcciones, diríamos, no es solo atenderlo y darle lo mejor, sino un aporte psicológico por haber llegado a donde llegó esta gente. Y se merece un futuro digno y ni que hablar lo que decía el presidente de la República, reinsertarlo hasta en lo laboral y después sí volver a la sociedad. Y yo digo que acá en Salta es una sociedad, decía un amigo, un gran empresario, que es de apuntar con el dedo, ¿no? Un error en vez de extenderte una mano y bueno, las cosas que... Pero felicitarte porque la parte humana, Jorge, que estás trabajando... muy importante lo que estás haciendo. 120 personas, no sé cómo ingresan todos ahí en Asensio. Buenos días.
3: Buen día, ¿cómo está la escuela? No, 120 no, ¿no? Son un poco menos, pero ahora le comento, pero me pareció muy interesante cuando introducía la entrevista el plantear estas dos cuestiones, ¿no? Por un lado, el desafío que tenemos con la estrategia de calle de brindar atención, apoyo, contención para que la gente se pueda desarrollar. Personas que están en situación de calle porque fallaron otros mecanismos de inclusión, de integración social, ¿verdad? Cuando uno llega a estar en situación de calle, otras redes laborales, educativas, de contención socioafectiva, de salud y sobre todo de vivienda, fallaron antes. Entonces, ese es un eje que hay que trabajar profundamente y que hay que trabajarlo. El MIDE tiene un rol de dinamizar este tema, pero es un compromiso que hay que asumir como Estado en general, como Estado nacional, como Estado departamental. Y en eso hemos estado en estos meses articulando y coordinando mucho con distintos organismos, distintos referentes del gobierno nacional y del gobierno departamental. Porque estas cosas también no pueden tener bandera política, ¿verdad? Son procesos, sí políticos, porque en el sentido de que tiene que ver con una mirada social y una mirada de integrar a los que más lo necesitan, pero no puede estar matizado por otros temas y mucho menos en este periodo. Entonces ese fue un poco el desafío, poder integrar a las personas que están en situación de calle desde todos los recursos y herramientas que tiene el Estado para poder dar un apoyo. Pero lo otro que comentabas tú era el tema de la mirada social sobre estos temas, ¿no? Y eso es fundamental, porque... Y ahí yo te voy a hacer una pregunta. Ayer estuvimos hasta las 3 de la mañana trabajando y justo charlábamos con el doctor que hace las funciones ahí, una persona muy muy sensible a estos temas, ¿no? El doctor Oscar Mendoza, que estaba...
2: ¡Un amigo!
3: Lo conoce.
2: Pregúntele, vos lo conocés a la Isola, pregúntele y ahí te va a decir.
3: Anoche...
2: Un amigo de la infancia, mirá lo que te voy a decir.
3: De madrugada con él, trabajando, atendiendo la situación de alguna de las personas.
2: Pero qué bien, no, la verdad que me dejaste contento que está Oscar ahí. Oh.
3: Pero está muy involucrado ya hace...
2: Un tipo humano.
3: Desde el año pasado. Y una de las cosas que hablábamos con él, le decíamos, bueno, a veces la gente piensa que el tema de la situación de calle es algo que le toca a otros. Y que todo, que podemos estar vacunados contra eso, que no nos va a pasar. Y en realidad, uno que charla con las personas que están en los refugios, que recurren a estos dispositivos, te encontrás con situaciones de personas que de repente integraban familias que tenían un buen pasar económico, que tenían temas resueltos.
2: Y hay mucho así.
3: Y nadie está libre de que a uno o a un familiar o a una persona querida, por temas de salud mental, por temas de consumo problemático de sustancias, por temas de desvinculación socioafectiva, termine necesitando estos dispositivos. Y él nos decía eso, sí, acá nosotros tenemos que trabajar pensando es cómo nos gustaría que nos traten a nosotros si tuviéramos que necesitar esto.
2: Dar una mano. Yo creo que un mal momento pasamos todos, tenemos todos un mal momento. Por ejemplo, ahora nosotros, me cambio los lentes porque ya no veo nada, vamos a recibir ahora a las 9 gente que nos va a hablar, psicólogos y todo, que nos van a hablar del tema que es la depresión y el suicidio, ¿no? Que estamos todos los días ahí que no podemos, ¿no? Vamos a tratar el tema de abordar la prevención de intentos de autoeliminación y suicidio con estudiantes de psicología de la UDELAR Norte que nos van a visitar. Y ellos plantean fundamentos, mitos y creencias, factores de riesgo, factores protectores y el lugar de la comunicación, ¿no? Y ahí nos va a visitar Federico Galeano y Catarín Suárez. Mucho por hablar y nosotros felicitamos a ellos. Digamos, nosotros hacemos comunicación para felicitar a la gente que está en la prevención de algo. En el caso tuyo, de mejorar situaciones, ¿no? Que no es nada lindo verlo en la calle. Yo decía que a veces venía por Sarandí y veía allí en un lugar gente acostada. Era más, no hacía calorcito. Pero digo, ¿y esto sería humano en el invierno, no? Un plato de comida caliente. Yo qué sé, hay una cantidad de cosas que para mí le hace bien a las personas, ¿no? Yo creo que es como un médico, que salvas a una persona de una operación o que se muera, o le das un medicamento para que siga viviendo. Y yo creo que tiene que haber esas herramientas para estos seres humanos. Y la verdad que está muy bien encauzado a nivel nacional, pero hay que destacar el trabajo que están haciendo ustedes, Jorge. Esa cantidad, yo creí que era 120, me habían comentado. Porque no solo están acá en Calle Asensio, casi Brasil, sino hay otro lugar también, ¿no?
3: Sí, mirá, los números en este momento, esto se hizo toda una previsión, se convocó al Comité Departamental de Emergencia por parte del Intendente, que es quien lo preside. Ahí tuvimos toda una mesa de trabajo con las instituciones de la salud, Ministerio de Defensa, Ministerio del Interior, participa por supuesto el SECOED y todas las direcciones de la Intendencia vinculadas al tema. Ahí tenemos, en la salud hay un trabajo que es del Ministerio de Salud Pública, del Hospital de Salto, de la RAP, de ACE.
2: Varela.
3: El Varela, Julia, son compañeros que están ahí al frente de esa tarea. Andrés Valverde.
2: Julia es administrativa adjunta, se dice, ¿no?
3: Sí, sí, sí.
2: Si no me voy a retar, pues yo dije otra cosa.
3: No, pero tienen un equipo muy... muy importante de compañeros que están asumiendo esta responsabilidad con todo el compromiso, y todos tenemos muy claro que para esta tarea tenemos que dejar los mayores esfuerzos. Y el número de personas que están en situación de calle que evaluábamos era entre 80 y 100 personas. Estimábamos ese número porque es un número muy fluctuante, de un día a otro va cambiando, porque llegan personas, llegan migrantes, llegan personas que están de tránsito, que vienen a hacer una zafra. Es un número, son como fotos del momento y puede cambiar de un día al otro, pero estimábamos esos números. El año pasado, en la noche que hubo más gente en los dispositivos de refugio, hubieron 82 personas. Hasta el momento acá tenemos 50 personas aproximadamente que están en el refugio Calle Asensio y 20, entre 20 y 25 que están en el batallón.
2: El batallón apoya
3: durante todo el invierno en esa parte de contención. Entonces, bueno, ahí estamos hablando de 75 personas aproximadamente en este momento, entre 70, 75. Hay noches que fueron algunas menos. Además de la gente que recurre a los dispositivos, al refugio y al batallón, y la policía y SECOE hacen todo un trabajo de peinado de la ciudad, que lo que busca es identificar también personas que tienen de repente dónde ir, pero que están en la calle en ese momento. Y se les pide, se les invita a ir al lugar donde tienen para resguardarse. Si necesitan que se los lleve, se los lleva. Pero si uno recorre la madrugada en Salto, no ve personas en situación de calle, porque estamos haciendo ese trabajo en forma cotidiana, todos los días, y va a permanecer mientras permanezca la declaración de emergencia. Lo que sí, yo quiero aprovechar tu invitación, es para pedirle a los vecinos de Salto que, si ellos saben de algún caso, alguna situación en la noche, está durmiendo en algún lugar, puedan informar al 911, al 911, para que podamos saber, enterarnos de la situación y actuar institucionalmente. Ahí va el móvil de la intendencia, el móvil SECOED, y habla con la persona, hace el abordaje de la situación y lo traslada donde sea necesario. Inclusive, en algunos casos fue necesario la hospitalización, porque eran personas que estaban con...
2: ¿Hipertenso?
3: Sí, y además la exposición a la intemperie y la falta de cuidado, los problemas de alimentación, implican un desgaste físico que... Bueno, cuando antes de que arrancáramos la nota hablábamos contigo de que hay personas que uno las ve y parece que tienen más edad de la que tienen, porque hay un efecto del consumo de las sustancias, que genera ese impacto, ¿no? Realmente...
2: Yo, para mí, es la depresión, ¿no? Toda una depresión que te lleva... Porque los psicólogos decían que a veces ellos como que se apartan de la familia, porque la mayoría a veces vos hablás, yo le hacía notas hace muchos años para el canal, para el diario, y ellos te dicen que han adoptado ese medio de vida, porque duermen de día, no duermen de noche, porque no les gusta bañarse, hay una cantidad de cosas, no les gusta trabajar, te dicen ellos. Viven el día a día, ¿no? Con una comidita que le dé uno, otro, ¿no? Es tristísimo, ¿no? Una nota muy profunda que yo hacía. Yo soy una persona que siento mucho, ¿viste? Y hablando con psicólogo, dice, sí, son opciones de vida, te dicen, ¿no? Pero tenemos que ayudarlo a esa gente. El tren no pasa una vez sola, como dicen en esta parte humana, que es lo que el equipo de gobierno, liderado por el propio presidente, y ni que hablar del trabajo de Gonzalo, tratan de vamos entre todos, como decís vos. Si vos ves un tipo, yo no dormiría de noche si ves un tipo que está ahí afuera, ahí. Vamos a cooperar, ¿no? Porque la policía tiene que estar en todos lados, o ustedes mismos, y ahí viene, sí. Le habla a ese ser humano, que puede morir congelado. Acá no es como en otras partes del mundo, ¿no? Que bueno... Pues esa sociedad, todo y pasa. Pues claro, porque hay seres humanos que tienen una forma distinta de pensar, que hay que ayudarlo. Yo creo que la ayuda es fundamental, ¿no?
3: Es parte del ser solidario, ¿no? Que yo creo que en Salto nos caracteriza de que somos solidarios, ¿no? Pero a veces hay cierto sector de la sociedad que bueno, que el egoísmo a veces nos gana y no toda la comunidad tiene la misma sensibilidad con estos problemas. Ahora, eso que te comentaba, los profesionales, es real en algunos casos, pero hay casos que son totalmente distintos. Nosotros tenemos en el refugio personas que se levantan a las 5 de la mañana, que toman su desayuno, se preparan un mate y salen a la changa. Y están en el refugio porque lo que ingresa, a veces a través de esos trabajos, no les permite, no les da...
2: Paga luz y agua, hermano. Mira lo que te digo. Luz y agua.
3: No le da para pagar un alquiler y los costos de vida asociados. Entonces, a veces se hace un reduccionismo, una mirada estrecha. Así, bueno, el que está en la calle es porque quiere. Y realmente yo creo que quien está en la calle tenemos que pensar en caso a caso. Historia de vida a historia de vida.
2: Sí, lo que le ha pasado. Sí,
3: porque hay situaciones que gente muy trabajadora... hay que ser valiente para levantarse a las 5 con estos fríos y salir a la chacra.
2: Es bueno lo que decís vos, ¿sabés por qué? Pues yo paso permanentemente por ahí y veo o cuando me bajo el ómnibus, veo ahí en los bancos que hay.
3: Sí, sí,
2: y
3: sin
2: hay gente muy joven y hasta parejas hay. Y bien abrigado, todo muy bien, mate, de trato, ¿viste?
3: Pero
2: y entonces digo, qué país que estamos viviendo, que la situación. Porque viste que acá en Salto no hay trabajo, acá en Salto están cerrando cosas, acá en Salto está pasando muchísimas cosas.
3: Por eso a veces con trabajo la gente no logra resolver los temas de techo, de vivienda, de Anoche yo hablaba con un muchacho que lo operaron de una hernia.
2: Todavía eso.
3: Anoche hablaba con él y lo operaron hace unos días atrás. Y él lo que me decía es, lo que más siento es que no estoy pudiendo salir a trabajar. Una persona que lo operaron hace unos días, que está viviendo en un refugio. Entonces, cuando a veces yo escucho en la calle y dicen, no, ustedes que están dando una mano a esta gente que quiere vivir del Estado, que
2: no viví del Estado, agradecemos que el Estado
3: pero
2: ¿quién va a querer vivir una vida así, que vos teniendo un trabajo digno ganás más de que estar ahí? Además, psicológicamente eso también te afecta. ¿Sí? Porque te afecta el estar sentado y una cantidad de cosas y mirá, yo quisiera tener esto y no lo tengo porque no tengo un trabajo, no tengo un trabajo, que es lo que acá en Salto hay una escasez impresionante de laburo, porque a veces vos decís, bueno, el control de el de la obra, vamos a decir, ¿no? Es lo que más da, no hay, el albañil se va terminando porque vienen, lo que decía, que hay que reinventarse, ¿no?
3: Sí.
2: Vienen modelos de vivienda que te la hacen en un día con otro material y la gente está probando y dejamos ladrillo, vamos a decir, por ladrillo, y ahí es que hay escasez de trabajo que arranca ahí, porque esa plata no anda en el circulante y no la vemos, y ahí no empobrecemos más, ¿viste?
3: Yo miraba los datos de empleo de que se publicaron esta semana, ¿no? Y bueno, Salto, por suerte, bajó unos puntos de desempleo, pero lo que no se modifica es que la gente que está trabajando, el 30% es empleo informal.
2: Sí, sí.
3: El 30%, o sea, uno de cada tres trabajadores no tiene aportes formales a la seguridad social, está en una situación de precariedad en el sentido de que puede tener trabajo hoy, mañana no. Si llueve de repente en una changa, no puede hacer el jornal.
2: No, la chacra, ¿no?
3: No puede hacer el jornal y queda sin esos ingresos. Entonces, anda a enfrentar un alquiler. Anda a enfrentar una responsabilidad
2: los
3: fija.
2: Los primeros días ya tenés que tener la plata para pagar alquiler.
3: Y bueno, y ahí es donde se da.
2: Alquiler, decimos, y luz y agua, y ahí cortamos, ¿no? Dejamos los otros beneficios que son fundamentales.
3: Entonces, no es que los temas de falta de soluciones de techo a las personas sea solo un tema de trabajo, sino que tiene que ser trabajo de calidad y que además tenemos que poder articular todas las políticas públicas. El MIDE por sí solo puede ser un paliativo, pero no puede resolver los temas. Esto es un trabajo que se está haciendo de articulación con todos los ministerios del gobierno nacional y todas las áreas, y con el gobierno departamental. En esto tenemos que poder trabajar juntos. Se está logrando una buena coordinación. Hay una apertura de todos los actores que estamos con alguna responsabilidad, en este caso, en el tema. Para construir acuerdos, ¿no? Y tratar de generar la respuesta que los vecinos necesitan. Y ahí es donde está el principal desafío, que los vecinos puedan ver en cosas concretas respuesta a esto que vemos todo, que es un problema social que si no les hincamos en diente, hoy van a ser 80 personas y el año que viene van a ser el doble. Entonces, poder construir respuesta y sobre todo que la persona que hoy está en calle pueda no solo tener un techo, un plato de comida, tener un lugar para bañarse, pueda tener una trayectoria de inclusión laboral, acceder al techo. Acá hay cosas que hay que discutir, ¿no? Nosotros en Salto tenemos un número de viviendas sin utilizar que triplica o cuatriplica la cantidad de gente que no tiene techo.
2: Sí.
3: Entonces,
2: y acá en el centro
3: y en los barrios y en todos lados, viviendas que están cerradas.
2: Acá cerca en esta cuadra veía una casa que le pusieron todo bloc, o sea, viste como uno veía las casas que terminan destruidas, sí. Al final, ¿no? Porque el tipo, para que nadie le ingrese, la cierra toda, y hemos visto casas así acá en el centro.
3: Entonces

0: concentración de los ingresos muestra que en Salto hay pocas familias que concentran la gran mayoría de la riqueza y hay muchísimas familias que no acceden a lo mínimo. Entonces ahí el Estado donde tiene que tener un rol de distribución, de redistribución de la riqueza, porque la riqueza la construimos entre todos como sociedad. Entonces son temas de fondo que están vinculados a esto que venimos hablando, ¿no? Y cuando en estos días estoy recibiendo entrevistas, trato de poner estas discusiones como en el fondo del tema, ¿verdad?
1: Vos estás tocando una realidad que es tristísimo, pero es lo que se plantea hoy. Por eso cuando vienen los políticos decimos que el reparto de la torta queremos que sea mejor. El reparto de la torta queremos que sea mejor, ¿viste? Porque hay muchos que se llevan todo y otros no se llevan nada, ¿entendés? Entonces digo, ¿cómo es la cosa? Lo hablamos con lo del Zunca, por ejemplo, ¿no? Todo lo que invierte y deja hasta la vida, ¿y qué se llevan? Poquito. Y el que vende y el que hace se lleva todo. No porque vos pongas la plata, te vas a llevar toda la torta, ¿no? Y dejar migajas para el que cooperó mucho en la obra, ¿me entendés? Eso es lo que pregonamos nosotros en el día a día cuando hacemos este programa. Queremos, y se lo decimos a todos los políticos y al Frente Amplio sobre todas las cosas, porque decimos siempre que si el Frente Amplio no cambia muchas cosas, otro gobierno no lo va a cambiar, porque es de políticas sociales, porque es el del que menos tiene. Y se lo decimos al Partido Comunista, y se lo decimos a la Senadito 9, y se lo decimos a todos cuando vienen acá. Y aprovechá que son gobierno, ¿no?
0: Y es un tema de redistribución de ingresos que genera las causas de fondo que provocan estas situaciones, ¿no? Los fenómenos de exclusión social tienen estas causas de fondo que tienen que ver con políticas económicas, políticas de redistribución de ingresos, y ahí es donde hay que hincar el diente para pensar en una sociedad que sea inclusiva, que integre. Y yo agradezco los espacios como el que nos estás dando ahora, porque permite que los vecinos pensemos un poco en estos temas. En esta clave, hay una cuestión que tiene que ver con cómo se construyen las miradas subjetivas sobre los fenómenos sociales. Y cuando los vecinos que menos tienen reproducen, repiten los discursos de los sectores dominantes a nivel social, en realidad lo que estamos viendo es que nos estamos apropiando de una mirada social que no es la de las clases populares. Las clases populares tienen que poder reivindicar su posición y decir, bueno, hay que asegurar niveles mínimos de equidad social. No pueden un puñado de familias tener concentrada la riqueza y que el Estado trabaje en función de eso y que las grandes mayorías no accedan a estas cuestiones básicas de alimentación, techo, de vivienda, trabajo digno, educación, una salud positiva. Esta gestión del gobierno está haciendo todos los esfuerzos para redireccionar la inversión, y el presupuesto nacional fue una estrategia en ese sentido, ¿no? Recursos para el Hospital de Salto, recursos para el Ministerio de Desarrollo Social, recursos para la infancia. Cuando decimos que vivimos en una sociedad donde uno de cada tres niños está en condiciones de pobreza,
1: es lo más triste, ¿no?
0: Lo más triste. Y hay que orientar todos los recursos posibles para revertir esa situación. Y no son niños pobres, en realidad son niños que se crían en familias pobres. En familias que son muchas veces monoparentales, jefatura femenina.
1: ¿Cómo no? Ustedes lo ven permanentemente ahí.
0: Todos los días. Todos
1: mujeres
0: los días,
1: que son jefas.
0: Todos los días.
1: ¿Cómo venían acá y lo mandábamos? ¿Te acordás ahí a calle frente a la escuela 3? Que venían acá a golpearnos la puerta, las mujeres. Bueno, y vos le solucionaste, hay que decirlo. Y nosotros pregonamos y apoyamos al Partido Socialista del amigo Gustavo González, ¿no? Que se atrevió. Y eso se lo decimos al MPP, se lo hemos dicho a Daniel Cagliani, por ejemplo, ¿no? Que tiene la mayoría de los senadores. Esa ley que propuso González, nosotros la aplaudimos, ¿no? El 1% a tipos que ganan $1,000,000. Viene la torta a $1,000,000, ¿no? Y hay mucho, ¿no? Y algunos, como digo yo, presidente, no se deja hablar al oído, digo yo, esos empresarios que quieren comer la oreja al presidente de la República. Porque, claro, se ven afectados ese $1,000,000, loco. Le damos el 1% para la pobreza infantil de este país, ¿no? Y yo pregono eso todos los días cuando abro y cierro este programa. Esa propuesta, ¿no? El Partido Socialista y el amigo, el senador, no sé si lo conoces, a Gustavo González,
0: claro.
1: ¿No? Palabra mayor.
0: Sí. Es más, un día estuvimos acá en un programa contigo y él se comunicó por radio y estuvimos intercambiando también en forma a la distancia.

0: acá en este mismo programa, pero él no estuvo visitando por el ministerio justamente para recoger opiniones, impresiones, cuando estaba impulsando esta medida de,
1: bueno, hay que sacarla, hay tiempo todavía entre el gobierno, y se lo hemos dicho al MPP, que tiene la mayoría de los senadores, y a Cayani, al senador que es hoy el que está a la bancada ahí de senadores del Frente Amplio, que hay que sacar eso.
0: En eso de las de la redistribución de ingresos, tenemos una noticia o novedad. El día 5 de junio se va a estar haciendo el lanzamiento en el local del Centro Regional de Profesores. ¿Verdad? Del programa Accesos, donde casi 200 familias van a tener pasantías laborales. Qué acá bueno. En Salto, en la ciudad y en los 6 municipios del interior. Uh-huh. Y en la zona no municipalizada van a tener oportunidades de estar generando un ingreso, capacitándose para el mundo del trabajo, formándose, teniendo apoyos también sociales, psicosociales, y son 200 familias de este sector justamente que está más comprometido. Para eso tuvimos cientos de inscripciones, de postulaciones de distintos programas del Ministerio, de otras instituciones, de la ANEP, del INAU, muchas postulaciones de Ministerio de Vivienda, Plan Juntos, de distintos organismos que fueron acercando situaciones con las que trabajan para que esas personas puedan tener una oportunidad de trabajo, de generación de ingresos y de formación y capacitación hacia el futuro. Y esto arranca en unos días en Salto. Para la situación que vivimos, que decíamos hoy, de desocupación, de informalidad laboral, es una muy buena noticia que 200 familias estén percibiendo sus ingresos. Que además, ese dinero que perciben lo invierten en el barrio, ¿no? Eso queda en el almacén, en la verdulería del barrio. Y bueno, se multiplicaron los cupos para que puedan llegar, digamos, a todas las localidades del interior, a los pueblitos. Hasta vamos a llegar a toda la zona de Mataojo, a las zonas más lejanas donde nunca llegó este programa. Vamos a estar llegando a partir del mes que viene, iniciando esta tarea. Así que bueno, comentar un poco esto, que cuando hablamos de la gente dice, bueno, los planes sociales, es un poco esta redistribución, ayuda, de ingresos,
1: o sea, y es una ayuda, y le vas dando una salida, además, a una persona que está,
0: y son personas chocado, que van a estar colaborando con el Estado en realizar su tarea, porque son personas que van a estar cocinando la cocina del hospital, limpiando los espacios públicos, las plazas, van a estar trabajando en las escuelas, las policlínicas de los barrios, ayudando a mantener la limpieza, la parte administrativa, en el propio MIDE, van a trabajar en las plazas de deporte, van a estar trabajando en la jefatura. Ves, es un programa que es muy ambicioso y que tenemos el agrado de anunciarlo y compartir con ustedes que el día 5 esperamos a los vecinos de Salto que nos acompañen.
1: ¿Cómo no? Vamos a dar información.
0: Todos
1: acá,
0: los vecinos iniciando su pasantía laboral. Van a estar todas las instituciones que abren las puertas para generar trabajo. Y bueno, invitamos a los vecinos de Salto que participen.
1: Lo que está bien, Jorge. La verdad, ya están los muchachos ahí que van a tener un trabajo muy lindo, que es lo que queremos, y sobre todo los jóvenes, que se involucren en todo esto y darle una mano a otros jóvenes y nuevas generaciones que se vienen. Queremos cambiar la imagen, Jorge, de este Uruguay. No nos gusta cómo está la cosa. Sabemos que el Frente Amplio está trabajando bien. No alcanza, como te dicen los propios políticos, ¿no? Es triste porque se necesita más. Sí. Pero bueno.
0: ¿Me dejás un comentario?
1: Sí, el cierre.
0: Mirando a los gurises que ya están por entrar a la entrevista. Sí, los conozco. Son excelentes estudiantes de la universidad. ¿Bro? Pero además, esta semana estuvimos reunidos con estudiantes de trabajo social que empezaron a tener como centros de práctica los refugios de situación de calle.
1: Bien.
0: Y eso fue un acuerdo, un convenio con la Universidad de la República. Es la primera vez que hay un centro de práctica en situación de calle a nivel país. No hay otro en el Uruguay. Eso, bueno, lo movilizaron, lo promovieron docentes de Facultad de Ciencias Sociales, ¿no? Ahí la profesora Natalia Vicio tuvo un rol bien importante en ese. Bueno, Soledad también, el equipo docente tuvo un rol importante en esto. Sí. Pero tiene que ver con que los estudiantes, cuando están en la etapa de formación, puedan tener una sensibilización y un aporte
1: a la sociedad.
0: Los chiquilines que van a estar ahora van a estar comentando las tareas que realizan de prevención del suicidio. Todos nosotros que nos formamos en la universidad tuvimos un apoyo Porque es de los pocos países que no se cobra para, sí, para estudiar.
1: Laico y gratuito.
0: Pero de los pocos países que tienen una universidad donde pudimos estudiar sin que nos estén cobrando todos los meses cifras.
1: Sí, sí.
0: Uno va a los países de la región nomás y
1: Chile, por ejemplo, ¿no?
0: Sí, bueno, en Chile no estudia el que quiere, estudia, sí, sí, el que puede. Y esto es parte de que los estudiantes, los docentes puedan devolver a la sociedad parte de lo que la sociedad vuelca en su formación, pero además es que los estudiantes terminen su carrera sensibilizados con estos problemas sociales. Y la verdad que fue una noticia muy importante que pudimos compartir hace unos días atrás, la pasantía de los estudiantes de ciencias sociales, pero en este caso también los estudiantes de psicología que hacen una tarea de prevención del suicidio, que es un problema de nuestros tiempos, tiene que ver con la sociedad y cómo se construyen las subjetividades en sí, esta época.
1: Sí, sin duda. Gracias, Jorge, lo mejor, y vamos arriba y lo vamos a estar apoyando como siempre, ¿no? Un saludo grande ahí a Gori Silva, que nos pasa todos los informes permanentes, muy buenos, ¿no? Muy buenos que hace, y nosotros lo transmitimos acá a la audiencia en lo informativo también.
0: Gracias a usted.
1: Tanda y ya volvemos.
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1: Gracias, Fernández. Bueno, ya está, lo prometido es deuda. Agradecer a la presencia de los muchachos, de Federico Galeano y de Catarín Suárez. Estudiante de psicología, muy buenos días, Caterín.
11: Buenos días, muchas gracias por el espacio.
1: Escuchame, Maya, ese estudiante de psicología, nos encantan los talleres que vienen haciendo. Habla un poquito de eso.
11: Sí, los talleres en realidad están dentro de la carrera de psicología. Están dentro de una práctica que se llama prevención de intentos de autoeliminación y suicidio, que está es una práctica preprofesional. La integramos estudiantes de tercer y cuarto año. En este caso con mi compañero, los dos somos de cuarto. Y bueno, la práctica está a cargo del profesor Nelson Ponce.
1: Mira.
11: Funciona desde el año 2021. Nosotros la elegimos este año por segunda vez. Y bueno, en lo personal la elegí porque es una práctica en la que tenemos contacto directo con la población. Eso nos permite ver diferentes realidades. Y bueno, también por la importancia de esta temática, ¿no? Porque es un tema súper importante y también un tema que se debe abordar con mucho tacto. Entonces, poder aportar desde nuestro lugar hacia la salud mental y hacia la prevención del suicidio me parece algo muy satisfactorio.
1: Claro, porque el suicidio, hay que decirlo, que es una descompensación mental, ¿no? Porque cómo te ha ido en la vida, lo que hablamos permanentemente con los psicólogos, el trato, ¿no? Claro. Yo sé que una persona tiene una enfermedad y no lo voy a machacar, pobre. Al contrario, escucharlo y tirarle la herramienta, ¿no? Pero antes de todo esto, ¿por qué elegiste psicología? ¿Por qué? Desde niño, la adolescencia, ¿por qué surgió Caterine Suárez querer ser psicóloga?
11: Sí, en realidad fue algo que me decidí, digamos, en el liceo, cuando estaba en cuarto año, por ahí. Y bueno, justamente por lo que mencionaba recién, ¿no? Por poder hacer algo desde nuestro rol, poder aportar algo hacia la salud mental, que me parece algo fundamental.
1: El gran problema que tiene nuestra sociedad, ¿no? Caterine, vos decís analizar por qué llegamos, por qué el ser humano llega a esto, ¿no? Porque viste que a veces vos decís, los padres cuando niño le dieron todo, cuando adolescente le dieron todo, y mirá lo que tenemos, ¿no?
12: Capaz te tomo la palabra.
1: Sí, no, disculpame.
12: No.
1: Federico Galeano, buenos días para ti, gracias por venir, Federico.
12: Muchas gracias por el espacio, ya que, bueno, en general muchas veces...
1: ¿Cuarto también estás tú, Fede?
12: Cuarto, claro. Sí. Los talleres surgen en base a los contactos que los integrantes manejamos, ¿no? Entonces me parece que está bueno este espacio de difusión que pueda llegar a distintas instituciones y que puedan contactarse con nosotros. Agarrando lo que decías, el suicidio es un fenómeno muy complejo, ¿no? Entonces uno por ahí puede decir, bueno, la familia le dio todo económicamente, pero ¿qué faltó también? Entonces, lo que nosotros predicamos, por decir, en los talleres, es que no necesitas ser un profesional, no necesitas ser un psicólogo para poder ayudar a reducir el fenómeno. Ya que al ser un fenómeno tan complejo, lo podemos abordar desde muchísimos lados. Hablamos sí de salud mental, pero también hablamos del trato humano-humano, ¿no? De aportar ese granito de arena en una charla, en una conversación que pueda ayudar a que la otra persona pueda liberarse un poco también, ¿no? Los talleres se enfocan en la promoción de la salud y la prevención del suicidio. Lo que hacemos es dar herramientas a las personas que escuchan los talleres, que varían las edades, hemos dado en adolescentes, adultos jóvenes, adultos mayores, y que puedan ellos convertirse en lo que llamamos un factor protector.
1: Sí. La pregunta va para ti, Federico Galeano, también. ¿Por qué de niño, de adolescente, cuándo dijiste, no, yo quiero ser, no es fácil psicólogo, ¿eh?
12: No.
1: Porque sos un ser humano de carne y hueso.
12: Exacto.
1: Cuando viene la gente, yo, muchísimos amigos psicólogos, ¿no? Ajá. Cuando viene la gente, a veces tienen problemas, me ha dicho una psicóloga que reflejó mi vida, dice, esa muchacha o ese muchacho reflejó mi vida. Y yo digo, claro, si vos sos de carne y hueso también, y tenés los mismos problemas que tenemos todos, ¿no?
12: Sí, sí.
1: ¿Por qué, decime, a qué edad se te despertó eso? No, voy a ser psicólogo.
12: Sinceramente, todo empezó cuando entré a la facultad. Yo inicialmente iba a estudiar medicina.
1: Mirá
12: del otro palo de la salud, ¿no?
1: Sí.
12: Que bueno, para eso te tenés que ir a Paysandú, que está el CIO Salud allá. Y bueno, el CIO Salud integraba psicología y medicina el primer año. Entonces yo también, al momento que daba medicina, estaba dando materias de psicología. Y ahí empezó a movilizar varios pensamientos, empecé a cuestionarme qué era lo que quería, si me veía en un futuro trabajando como médico. Y al final terminó dando una vuelta de tuerca, terminé tirándome a la psicología y al año siguiente ya volví a Salto y seguí haciendo segundo acá. Y bueno, ahora estoy en cuarto.
1: Y también digo, interesado en la salud mental de la gente, ¿no?
12: O sea,
1: vos querías médico, pero bueno, esto es una noble profesión donde no es fácil, es decir, tenés que estar muy preparado para no quebrarte también en determinado momento, o decir, ¿qué le digo a este tipo que tiene problemas con la madre, con los hermanos, con la señora, con los hijos? Hay una cantidad de ítems, ¿no? A superar a veces, que un psicólogo tiene que agendarlo, ¿no? Y cómo tratarlo, ¿no? Hoy en el mundo está muy común la psicología, ¿no? Día pasado hablamos con un abogado de las cooperativas, por ejemplo, de vivienda. Y así como tiene un abogado, un escribano, tiene un ingeniero, todo, tienen todo ahí, tienen también psicólogo, ¿no? ¿Cómo me explicás eso en este mundo globalizado?
12: Bueno, es importante entender que la psicología es una rama esencial, ¿no? Para cualquier tipo de persona. Yo considero que hubo un gran avance en ese sentido, ¿no? El poder instalar la psicología en diferentes áreas, no solo la típica terapia de vos vas, te sentás y le contás tus problemas, sino también abordarlo desde otras áreas, como por ejemplo también en la educación, ¿no? Por ejemplo, adolescentes, niños que muchas veces van con problemas de, bueno, no me puedo estudiar, no me puedo concentrar, pero ¿qué está pasando detrás? El poder abordar todas las cuestiones que van detrás de la persona, ¿no? Que pueden ser conscientes, inconscientes, ahí ya nos vamos a diferentes tipos de teorías. Pero nada, la verdad que me parece algo sumamente positivo el hecho de que se esté instalando tanto la psicología y que siga avanzando, ¿no?
1: Claro, sí, sin duda. Sí, Catalina, adelante.
11: Poder romper también con esta idea de que tenemos del psicólogo en la clínica, ¿no? En el consultorio, de que esto que hacemos nosotros también, de brindar talleres, de brindar información, generar conciencia, que también es una forma de hacer psicología también, ¿no? No solamente el psicólogo imaginado dentro del consultorio.
1: Sí. No, nosotros, la otra vez hablamos con mi señor y otros familiares, y en el tiempo de antes decía, no, si a un psicólogo sos loco. No existían casi los psicólogos, eran más neurólogos que todo. Entonces decía, estás loco. Y sobre todo, ¿cómo ayuda? ¿No? No llegaríamos a esto. Hoy hay una mala información, hoy la gente recurre al psicólogo. Pero te quiero decir que ese pensamiento de otrora, que sí llevó a muchas personas a terminar mal, mentalmente y con muchísimos problemas, hoy, bueno, tenemos la solución, la herramienta que ya arrancamos con ustedes, con los jóvenes, ¿no? Pero pueden ustedes servirlo, decía este muchacho Jorge Basturén, que ustedes van acá al refugio Almide, por ejemplo.
11: Sí, vamos a varios lugares en realidad, que muchas veces nos convocan o nosotros coordinamos, pero estamos disponibles, sí, incluso hacia el medio rural también.
1: Mirá qué bien.
12: Sí, y está bueno intentar abordar la mayor cantidad de instituciones y grupos etarios posibles, ¿no? Uruguay está pasando por una etapa muy crítica desde hace muchísimos años, que venimos liderando los puestos en América Latina, al menos, de mayor cantidad de suicidios, ¿no? Ya, bueno, el Ministerio de Salud Pública, el 17 de julio, que es el Día Nacional de Prevención de Suicidio, lo que hace es publicar los datos recogidos del año anterior. Como nos llegamos a la fecha, nosotros hablamos de datos del 2024, que se registraron 764 muertes por suicidio. Que es un número muy alto.
1: Y acá el salto no se dice, pero
12: está
1: es elevado.
12: Va en aumento.
1: Un promedio de 20 años, ¿no?
12: Va en aumento. Sí.
11: Y bueno, retomando un poco lo que decías también, de que antes se pensaba que el psicólogo era para locos.
1: Sí.
11: Bueno, hoy en día, aún, aunque no se crea, siguen esos pensamientos, ¿no? Esos prejuicios en realidad. Si bien se habla mucho más de salud mental, todavía hay mucho estigma, y nosotros lo que tratamos con estos talleres también es de romper un poco con eso, ¿no? Con esos prejuicios y ese estigma que hay hacia el pedido de ayuda.
1: No, y no se trata como ahora. Por ejemplo, hoy las maestras ven los niños, hay niños que son muy inquietos y una cantidad de cosas, y ya lo derivan. Y ojo, que lo triste que los padres hoy, no estoy hablando en el pasado, a veces se ofenden, sí, porque la maestra, y voy a tener una solución, ¿qué querés? Que tu hijo sea un loco, que sea una mala. Exacto. ¿Entendés? La maestra te da una solución, el gobierno te da una solución.
11: Justamente.
1: Para que le mejores, porque es un problemita en la cabeza, no sé, como una aceleración, que hoy tiene corrección, y vas a querer una persona de bien, y los padres a veces, no, como que se enojan con la maestra. Y en el tiempo que uno iba a la escuela, lo primero que decía, yo me acuerdo que un chiquilín que quería pelear y me pegaba y todo, y la maestra le decía, no, no, lo separamos, pues chiquilín es loco, no es bien cierto, decía la maestra, ¿no? En la época le decía a mi madre, ¿no? Que separaban los chiquilines para acá y para allá, o ese. Pero hoy no, hoy hay una ayuda bárbara para corregir eso, y a veces lo triste que hay padres que no lo entienden así, ¿no?
11: Sin dudas, lo más complicado muchas veces es lidiar con las familias, ¿no?
1: Sí,
11: hay
1: ahí
11: mucha
1: está.
11: Resistencia de su parte.
1: Claro.
11: Si bien es algo súper complejo, ¿no?
1: El ego, porque
11: digan,
1: ¿cómo vos lo vas a reconocer eso, el ego?
11: Claro, pasa que también es
1: que le haces un mal.
11: Es algo súper complejo también que te digan que tu hijo tiene una patología,
1: sí.
11: ¿no?
1: Sí,
11: pero sí, como padres, uno, claro, tienen que buscar lo mejor para su hijo y muchas veces hay resistencia, sí, en la búsqueda de ayuda, ¿no? O en reconocer que su hijo necesita ayuda.
1: Yo le toqué una cantidad de temas, Federico, pero ustedes venían, por ejemplo, sobre todo el suicidio, ¿no?
12: Ajá.
1: Acá venían psicólogos el año pasado y decían lo que hace la gente hoy en día, ¿no? La persona está desesperada, ¿no? Necesita una ayuda. Y vos le decís, porque son cosas, la gente cree que el estar bien económicamente, que tener un buen padre, que tener un buen hermano y una cantidad de cosas. Pero no, lo mental
12: claro.
1: escapa a eso, ¿no? Entonces vos lo que tenés, como me dicen muchos psicólogos, escucharlo y tirarle el salvavidas. Porque ahí no le tirás un salvavidas. Dice, pero vos tenés una familia, tenés esto, tenés lo otro. Es así, ¿no?
12: Sí, exactamente. Por eso nosotros en los talleres también lo que intentamos promover bastante es el hecho de los espacios de comunicación, ¿no? ¿Cuántas veces te has cruzado un conocido? Hola, ¿cómo estás? ¿Todo bien? ¿Bien vos? ¿Bien? ¿Seguís tu camino? Murió ahí la conversación y no sabes si realmente está bien esa persona, ¿no?
1: Seguro.
12: Entonces,
1: te dice que está bien.
12: Claro. Dar el tiempo, dar el espacio y también brindar esa confianza para que la otra persona pueda expresarse, ¿no? Emocionalmente, contarle lo que le pasa y sin el miedo a ser juzgados y uno mismo también sin juzgar, ¿no? Porque muchas veces lo que hace es ponerse, no te pones en el lugar del otro, sino desde tu lugar, desde vos que no viviste esas situaciones que vio la otra persona. Y como que minimizás el dolor del otro, ¿no? Que eso
1: claro.
12: es completamente
11: claro,
12: lo opuesto a lo que
11: yo
12: es
11: en tu situación haría una cosa diferente o a mí no me afectaría eso.
1: Seguro.
11: Y en realidad es como lo ve uno, pero el otro es otro, ¿no?
1: Yo me acuerdo hace muchos años estudiando y viendo, por ejemplo, porque la gente enrola todo esto con la situación económica, ¿no? O sea, que si vos tenés un buen trabajo, pero el ser humano tiene otras cosas, no es solo tener un buen trabajo, una buena madre, una buena familia,
11: claro.
1: No es eso, pasa por otras cosas, este escape mental. Entonces yo estudiaba hace muchos años en Suecia, una época donde la economía de Suecia tocaba el techo, y sin embargo tenías una ola de suicidio, ¿no? Entonces el ser humano necesita más cosas, ni que hablar el cariño, la contención, muchas cosas, que el tener un buen trabajo
12: bueno.
1: o un buen porvenir, si no hay otra cosa, ¿no? Y eso es lo que a veces las personas no entienden, el aspecto mental. Che, ese fulano es tal, gana esto, tenía lo otro, ¿no? Entonces eso es lo que le tenemos que enseñar a la persona, a la sociedad salteña toda. Que no es solo el aspecto económico, ¿no?
11: Claro, el suicidio en realidad es algo multifactorial, no es solo un factor, no es solamente lo económico, solamente el trabajo lo que influye, sino que hay múltiples factores.
1: Sí, sí, sí, por eso te digo. Bueno, ¿y qué sugerís vos al joven hoy? Porque es lindo ser joven, pero sobre todo en la adolescencia es una etapa muy difícil.
12: Ajá.
1: Y ahí es donde aparecen los verdaderos traumas, ¿no? Que después la persona, bueno, tristemente, termina en el suicidio o la autoeliminación, como decimos, ¿no?
11: Bueno, que no tengan miedo a pedir ayuda, que no se queden en ese prejuicio de que ir al psicólogo o al psiquiatra es de locos, o sea, romper con eso, y que bueno, tampoco tengan miedo de hablar con un amigo, con un familiar, que puedan poner en palabras lo que sienten. Como decía Fede, el lugar de la comunicación es muy importante, ¿no? Y bueno, también como amigos y compañeros de liceo, de trabajo, también nosotros poder, si vemos algún compañero que está mal, que tiene actitudes diferentes, poder preguntarle, ¿no? ¿Estás bien? Brindarle ese espacio realmente.
1: Un mensajito, decía la psicóloga, claro, hoy en día con el celular.
11: Y más hoy en día que andamos todos a las corridas, todos hacemos mil cosas, o con el celular, ¿no? También con la tecnología, sino que poder brindarle un espacio de calidad a la persona. No decir, bueno, te pasa algo y seguir con el celular, ¿no? Sino que realmente estar para la persona.
1: Sí, no, la verdad, Caterine, que bueno, y ni que hablar de tu rol en la mujer, ¿no? En las chicas hoy, ¿no?
11: Claro.
1: Que también tienen su lucha en este mundo, que está tan complicado, con tantos problemas, con violencia y una cantidad de cosas que le ha tocado vivir a ustedes como jóvenes, ¿no? Poder brindar la solución de tu parte con estos talleres y eso, ¿no? Contar un poquito más los talleres, ¿cómo son?
11: Bueno, los talleres en realidad lo que, como ya dijimos, vamos a diferentes lugares en donde nos pueden contactar o nosotros hacemos el contacto. Y bueno, lo que abordamos son los fundamentos, el porqué de la importancia de brindar estos talleres, ¿no? Que creo que fueron temas que ya fuimos tocando. Y también hablamos de los mitos asociados a este fenómeno. Hay muchos mitos, muchas creencias, en realidad tratamos de romper con eso. Después también hablamos de los factores de riesgo y factores protectores. Y bueno, brindamos herramientas para poder identificar esta situación, ¿no? Si hay una situación de intento de autoeliminación o suicidio, brindamos herramientas para que puedan identificar.
1: Vos hablaste del interior, que es muy bueno.
11: Sí.
1: Nosotros acá en la ciudad vivimos todo apurado, pero el interior también tiene sus problemas y sus cosas. Y los jóvenes, porque en el interior hoy no hay trabajo. El joven también le preocupa a dónde voy, qué hago. Y nosotros decimos que el interior se despobló y se han ido del país, ¿no? Los jóvenes tienen sus preocupaciones también. ¿Y cuáles son las novedades bajando al interior del departamento? ¿Cuáles son las preocupaciones de los jóvenes, por ejemplo?
11: Sí, sin dudas. El año pasado hemos llevado los talleres hacia afuera. Fuimos a Pueblo La Valleja, Valentín, y si mal no recuerdo, a Mataojo también. Y bueno, en realidad hay mucha resistencia, ¿no?, a asistir a los talleres en el medio rural. Por lo general van más mujeres que hombres. Eso es otro tema también generacional que se ve mucho en el interior y acá también, ¿no?
1: Sí, sí, sí. Escúchame, en el caso tuyo, Federico, ¿qué te deja? Me imagino que visitan liceos,
12: sí, sí, sí,
1: escuelas mismo, más allá que los refugios, el interior, no dejan lugar ustedes por visitar. ¿Qué reflexión te merece todo esto? ¿Hay mucha gente que necesita ayuda?
12: Bueno, lo que yo creo es que principalmente los jóvenes están muy informados. Ha pasado de ir a dar talleres y que empiezan a participar, empiezan a hablar adolescentes y te empiezan a contar cosas que vos estabas por decir. Entonces, creo que la información no falta. Lo que falta capaz es empezar a orientar los modos de acción, ¿no? ¿Cómo es que ellos actúan frente a esas situaciones? Por eso hablábamos del acompañamiento, de brindar las herramientas, que ellos lo sepan administrar adecuadamente, como es la conversación, la expresión oral, ¿no? El poder hablar, que es sumamente importante y que lo repetimos muchísimo, una frase muy cliché, muy de película, ¿no? Pero que consideramos que hablar realmente salva vidas, salva vidas. Lo que creo también es que los jóvenes, por ejemplo, están cambiando, están avanzando mucho, hay, por ejemplo, presiones sociales, presiones que rodean lo que es la masculinidad, lo que es el hombre, que ellos ya no las toman en cuenta, ya no hablan del hombre fuerte que no llora, sino al contrario, al expresarse. Muchos han participado y han dicho, no, porque yo me junto con mis amigos, les cuento lo que me pasa, me apoyan, he llorado. Entonces, está bueno saber que se va rompiendo con eso, con esos estigmas sociales, ¿no? Y, bueno, creo que es algo muy positivo.
1: Claro, y eso es lindo, ¿no? La pregunta va para los dos. ¿También la psicología grupal sirve o no? Te cuento, uno como periodista de investigación que anda en todos lados, una vez observó ahí, no me acuerdo si fue Lucía Minuti o quién, que hizo en el centro médico, así, viste, que donde, los lugares donde va la gente que tiene hora para el psicólogo, hizo una reunión y participó en la psicología grupal, creo que es, ¿no? Y ahí había maestro, había profesor, había de todo, ¿no? Empleados municipales, todo. Entonces ahí contaron todos, ¿no? Su vida. ¿Cómo lo ven eso? ¿Sirve o no sirve? Porque aprendemos todo, de todo se aprende algo, ¿no? De los diferentes momentos, que llegar en hora, que llevar el gurí a la escuela, que venir, todo ese sincronismo como que también lo estresa mucho a la persona. ¿Tratan sobre eso también?
11: Sí, sí, bueno, como mencioné, esto de que hacemos nosotros de dar los talleres también es psicología, sí, ¿no?
1: Generar, claro, estos donde espacios. Cuentan lo suyo.
11: Generar estos espacios, sí, sin duda es súper importante y fructífero, pero depende el ámbito también, ¿no? Y la necesidad de la población o de la persona, claro. Porque hay terapias que...
1: Seguro. Son personales y te dicen, no, yo te cuento,
11: claro,
1: todo.
11: Claro, depende la problemática.
1: Sin duda que sí. Federico, no sé, algo que te haya quedado, que tengas ahí, metele nomás.
12: No, más que decir que estamos a disposición, ¿no? La idea es poder llegar a la mayor cantidad de instituciones posible, la mayor cantidad de edades posible, de grupos etarios. Entonces, no dudar en contactarnos.
11: Sí, sí, nos pueden contactar a través de Instagram por Prevención IAE o por Gmail, prevencioniaesalto@gmail.com.
1: Ahí está. En el caso tuyo, no sé si te quedó algo para al cierre de la nota. No, nosotros agradecerte, Chocho de la Vida, que hayan venido.
11: Bueno, muchas gracias.
1: Porque queremos, ustedes son sostén no solo para los jóvenes, ¿no? Que es lo que uno hace, que son el futuro de este país y queremos mejorarlo. Y la salud mental está muy complicada hoy en día. Sino también para muchas personas, ¿no? Para muchas, claro, personas. Aún personas mayores, que ya han cumplido la etapa de la vida, que hoy se sienten como que sin valor o sin algo, y son importantes, el ser humano que tenga 100 años, ¿no?
11: Sin duda, sí. Bueno, hemos ido también a brindar estos talleres a residenciales, también mencionar eso. Y bueno, para cerrar, decir que estamos a las órdenes, ya disponibles, si quieren coordinar algún taller, ya pasamos los medios de contacto.
1: Sí, los medios de contacto, y, sí, sí. Y lo tenemos el amigo Ale ahí, 11, que... siempre nos está respaldando ahí. Nosotros estamos hablando acá del trabajo de ustedes y las últimas novedades. Muy bien, empezamos por la dama. Gracias, Catarín Suárez. Lo mejor, un año ya va a ser psicóloga, y lo mismo que el amigo Federico Galeano.
12: Bueno, muchas gracias.
1: Muy bien, nosotros nos vamos a una pausa, estimado Lorenzo.
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9: Gracias, campeón, ¿eh? Y bueno, ya entramos en el capítulo deportivo. Vamos a ver si lo encontramos a Lali Irigoyen, ¿eh? El Lali Irigoyen, vamos a ver si lo encontramos. Pero mientras tanto voy a alargar el nuevo avance que tenemos acá, ¿eh?
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9: Muy bien, nosotros la cantidad impresionante de avance y los flyers que se dice que ha hecho la productora. Ojo que esta es la radio del mundial, ¿eh? Ojo, nosotros desde que faltaban 100 días vinimos diciendo, ahora ya falta menos.
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11: No le veo mucha expectativa, usted sabe. No sé si esta selección no tiene mucho carisma. No hay ningún partido, ni siquiera que el público vaya a verlo como despedida. Es muy frío todo, creo, muy frío, ¿no? Al lado de otros mundiales, me parece, ¿no?
9: Seguro. Yo no sé si la gente está pensando, los más jóvenes, el Mundial del 2030... que va a ser un partido solo acá en Uruguay, y bueno, ¿no? Acá estamos al habla, acá prácticamente con Bonini, ¿eh? Un saludo grande al Cevita Bonini, y por supuesto a Gardo Fagundes acá, y al amigo José Luis Casteriano. Después que termine el programa hablamos tranquilo, muchachos, vamos arriba que se puede, y sí, sin duda que es así, y Y bueno, vamos a decir con el Aller Irigoyen, Universitario, que bueno, terminó perdiendo la Supercopa, pero los otros días entró ganando 3-1, apareció Universitario. Yo creo que un partido clave esta fase, una ronda de ajuste, diríamos, donde de ganar en Tacuarembó prácticamente ya va cerrando, jugando los dos partidos afuera. Después le queda para terminar esta primera rueda de esta Serie A, Gladiador. Y después, bueno, el gran objetivo va a tener dos partidos estos en casa, más el partido con Gladiador. Y ya estos, por eso digo, este segundo partido de los seis es fundamental para empezar a cerrar la llave y lograr el objetivo, que es ser primero. Universitario quiere ser primero en esta Copa de Clubes. Reitero, ahora viaja nuevamente a la segunda fecha al Rojo, el otro día fue Villa Unión, un poquito más lejos, ¿no? A Tacuarembó, a la tierra de Gardel, el estadio Goyenola, el domingo, 15 horas, va a estar jugando el Rojo, el campeón del interior, ante un equipo dificilísimo, ¿no? Le costó mucho a Gladiador el otro día, iba perdiendo, después le expulsaron a un jugador, le costó muchísimo, pero muchísimo. Nos están llamando, pero no, es difícil, ¿no? Poder atender. Así que bueno, vamos a ver si podemos lograr el contacto con Alejandro Irigoyen. Mucho trabajo ha tenido León Red Pago Puerta al Este, mucho trabajo, muchas reuniones. Y después, claro, lo otro que tiene el Ale es también Universitario, donde ayer jueves era un día clave, pero lo que hemos tenido mantendría el mismo equipo. Bueno, vamos arriba, sí, ya les paso nuevamente el número y tranquilo nomás, estimadísimo, le vamos a pasar el número de Ale Irigoyen a Radio Caster, ya está, y usted ahí lo tiene nuevamente. Vamos a intentar con esta nota muy especial en el cierre, reiterar en el plano deportivo muy bueno, juega la B y usted lo tiene todo acá, los resultados, tabla de posiciones, la B, las formativas que van a estar también, bueno, toda la programación del senior, del super. Todo lo tiene acá en lo que es Caster Multimedia, en las previas, con el amigo Lorenzo Fernández. Bueno, va a estar Darío también, una gran tarde de sábado y domingo. El sábado estamos mañana en vivo y en directo desde el Estadio Municipal de Guichón. Arranca la Serie B y allí está el crédito salteño Saibal con Tutti ante lo que es Obreros Unidos. Un Saibal que le tocó una serie difícil, Nacional, no digo la serie más fácil, que va a estar jugando el domingo en el Vipo Mari ante Barrio Obrero, es decir, Barrio Albizu, Barrio Obrero es un equipo de Paysandú, Barrio Albizu. Y bueno, arranca la B, la expectativa en los dos equipos salteños. Esperemos que no los maten y que permitan los dos por lo menos llegar a semifinales, ¿no? Yo creo que por ahí va a andar la cosa, ¿no? Así que todo el equipo de Caster también va a jugar Arsenal afuera, en este caso Arsenal Juan Rivera. Y lo particular que Arsenal va a jugar en Bichadero, ¿eh? Ahí donde jugó Rivera Interior, ahí en el estadio de Bichadero, ahí va a jugar el equipo de Arsenal ante el Peñarol de Rivera, ¿no? Una barbaridad, Arsenal y el Peñarol de Rivera van a jugar allí también. La nota con el Ale la vamos a dejar, capaz está ocupado esta hora. Una lástima porque en las últimas dos semanas no nos hemos podido contactar con el amigo Ale Irigoyen. Bueno, muchísimas cosas. Lo mismo ayer, quedó pendiente la semana que viene. Tenemos que sacar la nota Fernández con Tenka, la semana que viene tengo que sacar sí o sí la nota con el amigo Tenka, porque ya se viene. Yo creo que el lunes tenemos que hablar después con De Abreu. El lunes calculo que ya se pondría en marcha, ¿no? Ya se pondría en marcha la central hortícola del norte. Reitero, son 75 puestos, estaban todos ocupados hasta lunes o martes, ya no quedaba más. Gente que va a tener una oportunidad y Dios quiera le vaya bien y se termine y no tenga que devolver el puesto y seguir trabajando. Escuchamos acá afuera que están tapando los pozos, como se dice, ¿no? Limpiando el pozo y poniendo bitumen acá en la zona de Amorina el 5, donde acá se junta junto a la calle Florida, no es la continuación, dicen algunos, de Belén, no, calle Florida. Así que muchísimas novedades, actividades, vamos a ver si tenemos alguna que otra nota acá en carpeta, se va la semana y tiene mucho valor, mucha validez. Vamos a ver si tenemos una nota más. Volvemos con Tuti el próximo lunes, esperando que sea un... Tenemos Buseca en Saibal hoy, Buseca, 220 pesos y adentro, pasar por la sede y hablar con el gordo, viernes 15, yo creo que entre las 19 o 20 se puede pasar a levantar, Buseca en Saibal, Saibal que mete 5 ómnibus, salen de la sede, Saibal va a estar jugando a las 16 mañana, va a ser transmisión en vivo de Multimedio Caster y todos.

0: Nota, está complicada la salud del gran goleador, ¿no? Fernando Morena. Hace un par de años está con Alzheimer, pero está un poquito complicado. Había sido internado Fernando Morena, el gran goleador del fútbol uruguayo. Lleva internado y según se adelantó, bueno, está un poquito complicada la salud del viejo goleador de Peñarol, el Nando Morena, como se le decía antiguamente, el Nando goleador. Vamos a ver si nos ha quedado alguna de las notas que teníamos acá. Ya habíamos hablado de la nota de Rodríguez. Y bueno, nos queda una nota con Blardoni. Blardoni, que a partir de hoy ya es intendente, creo, ¿no? Pero acá habla del atropello que ocurrió antes de ayer en la línea.
1: Más allá de lo material, también está una persona lastimada que indudablemente creemos que un proyectil de esta naturaleza ya no es ni un divertimento, ni no, es inexplicable y esto podía haber provocado directamente la muerte de una persona.
2: Cemento, hierro, ¿no? Varilla.
1: Claro, es un resto de una demolición con dos hierros para adelante, que esto, la verdad, es más que un proyectil. Y por suerte, dentro de todos los perjuicios, el impacto hizo que el vidrio amortiguara un poco el golpe y no diera de lleno a la persona, ¿no? Si no, otra sería la historia.
2: ¿Qué fue lo que pasó en esa esquina de Avenida Rodó y Maciel? ¿En qué está la investigación en todo caso?
1: Y bueno, enseguidita, o sea, el protocolo de acá es inmediatamente dar el aviso a la policía. Por supuesto que está, digamos, los ejecutores de esto inmediatamente no se encuentran, ya era tarde, y eso hace que la policía, bueno, está investigando los eventuales autores del hecho.
2: ¿Y la raíz de esta agresión, en este caso, una persona lastimada?
1: Exacto, una señora en el cual se la trasladó rápidamente al Hospital Salto. No revestía una gravedad mayor, pero igualmente le dieron 72 horas de reposo, ¿no?
2: ¿Se tuvo detrás de toda esta situación, obviamente, el seguimiento de esta persona?
1: Sí, por supuesto, porque fue lo primero atenderle a la persona, y pues, enseguidita la denuncia policial del caso, y que está en manos de la policía, por eso las primeras declaraciones, en vista a la denuncia, la hizo la policía, y bueno, ahora se está mostrándoles a ustedes cuál es el perjuicio y cuál es el proyectil, que es realmente algo muy penoso, ¿no?
2: ¿Esta fue en horario nocturno?
1: En horario nocturno, sí, eran creo que las 22 horas por ahí.
2: ¿La persona habitualmente usa el servicio?
1: Sí, es que digamos, el horario ya tarde, prácticamente los choferes individualizan a la gente porque son más o menos los mismos que se están desplazando, ¿no? Así que fue una esquina que no es habitual, hay otra esquina que son más habituales que otra, en una época fue en el Quiroga, a veces fue en el Andresito, ahora apareció un nuevo punto ahí que bueno, que lamentamos mucho lo que pasó y llamamos un poco a la reflexión de la gente porque es un servicio que lo necesita la gente. En determinado momento los choferes habían usado un protocolo que se suspendía la pasada por determinados lugares por 2 o 3 días, pero en realidad estamos perjudicando también a otros beneficiarios que en realidad tienen que trasladarse por razones de trabajo, por razones de estudio, por razones de salud. Pero indudablemente no pueden ocurrir este tipo de hechos, ¿no?
2: No preocupa solamente a autoridades, sino también a los trabajadores, ¿no?
1: Claro, porque por eso digo, mañana nadie está libre, todos van a estar mirando a ver que puede haber una eventual agresión y lo que puede ocurrir.
0: Muy bien, ¿no? Clarito la palabra de Blardoni. Y acá el eco de fondo, esto es radio en vivo, por más que estamos encerrados acá con el amigo Lorenzo, justo acá afuera, nosotros a veces nos quejamos, que limpian el pozo y ponen, bueno, ahora vinieron creo que es un patapata que dice o algo de eso, que hace un ruido enorme, que ustedes lo escucharán de fondo, y por supuesto mueve todo acá. La estructura del estudio, ¿no? La estructura del estudio de la productora Caster, acá viene en la esquina, mueve todo el piso y por más que estamos encerrados, ustedes escuchan de fondo ese ruido, bueno, es como una máquina que está golpeando ahí sobre el agujero, limpiaron de los pozos, pusieron el bitumen y bueno, esto es radio en vivo y ustedes dirán, ¿y eso de fondo qué es? Bueno, tenemos que decirle eso. Y bueno, era una serie de notas, creo que nos queda una nota más, lo que decíamos, 3 grados, 3 grados a las 9 de la mañana, increíble, ¿no? Se mantiene el frío, salió el sol. Y ya le vamos a decir para unos vecinos que nos preguntan ahí de la zona este, cerca ahí de impactos, 3 grados, sí, la mínima, Ahora subió un poquito y 19 va a ser la máxima. Mañana no va a ser tan frío, 6, 10.

0: 19, el domingo va a estar lindo, mínima de 10 y una máxima de 15, y el lunes vuelve a bajar, El lunes 4 de mínima y 6 de máxima, y algo similar en la semana. No llueve. El fenómeno del niño que preguntan va a ser en la primavera, entre octubre y noviembre. Por lo menos ahí hay más sol, ¿no? Por lo menos salvamos el invierno. Ahí van a venir los efectos del niño. Ojalá que no sean tan como lo de la niña, que no fue tan grande la sequía. Y no, por Dios, abundancia de agua no. La represa aguanta. La semana que viene hoy hablamos con gente CTM, con el Tucurrutia, amigo de Gardo Faúndez, vamos a ver si lo traemos acá. Vicepresidente de la Comisión Técnica Mixta. Andaba por Montevideo y otros lados esta semana, pero prometió que el lunes o martes va a estar acá. El Tucurrutia. Y bueno, de todo el trabajo que viene haciendo CTM, muy bueno, más allá del aporte en lo económico que hace, por ejemplo, con la salud y con el Hospital Regional Salto, que nos sacamos el sombrero. Hay muchas novedades y lo vamos a tener el Tucurrutia acá con nosotros, muy conocido. Dice que a veces antes iba el Jimmy, ¿no? Y a veces preciaba las comidas el Tucurrutia. Hoy, vicepresidente de la Comisión Técnica Mixta. Dentro de las notas que tenemos, reitero, hoy ya está. Para mí no nos mandó nada la intendencia, pero ayer ya fue el protocolo y hoy ya está Francisco Lardón, intendente, por 10 días. Licencia, sacó al visu. Y está Francisco Blardoni al frente de la comuna. Ahora vamos a pasar por la intendencia a saludar al amigo Blardoni ahí. Estamos mirando el material que nos manda la intendencia permanentemente. Y bueno, acá está la nota, el cambio de mando. Acá está, gracias muchacho. Pero no llegó hoy, pero esto fue ayer, tardecita anoche. Vamos al cambio de mando en el final,
1: Estamos haciendo el cambio de mando junto con Francisco Blardoni, las cuales por los próximos 10 días va a estar al frente del gobierno de Salto, como ya ha estado en otras ocasiones. Nosotros vamos a estar concurriendo, que fuimos invitados en el mes de noviembre a un congreso internacional de hidrógeno verde, el mayor que hay a nivel mundial, en las cuales concurren muchísimas empresas de todo el mundo y también representantes gubernamentales, en las cuales también ahí va a estar Uruguay 21, ANCAP, Ministerio de Industria, participando. Y para nosotros creemos que es importante, algo que se viene, que lo vamos a tener muy cerquita y que no tenemos duda que va a derramar para nuestro departamento. Y como en cada una de estas cosas, nosotros entendemos que hay que estar, hay que golpear puertas y estar buscando siempre inversiones y diferentes posibilidades para Salto y para nuestra población.
2: Bueno, estamos asumiendo la responsabilidad de conducir Salto. Agradecemos mucho al intendente, le deseamos un muy buen viaje. Seguro que va a ser muy provechoso y acá seguiremos con el equipo, continuando la labor cumplida y estando al pie del cañón para toda la necesidad del departamento.
0: Muy bien, esto es cortito, ¿no? Lo de Albizu por 10 días lo deja hablar Doni. Ahí está. Esto pasaba ayer, en la tardecita, porque ya hoy 15, por 10 días lo hizo, no va a estar, y Francisco Blardoni ya es el intendente de todos los salteños. Nota escrita que sale en la página de Radio Caster: Blardoni asumió como intendente interino de Salto tras la licencia reglamentaria de Carlos Albizu. Se realizó el cambio de mando en el gobierno de Salto en el marco de la licencia reglamentaria solicitada por el intendente Carlos Albizu, quien estará ausente, o sea, ya desde hoy 15 hasta el 29 de mayo inclusive. Claro, el 30 es cuando se inaugura la central hortícola y va a estar el presidente de la República y autoridades. Durante este periodo, Francisco Blardoni cumplirá funciones como intendente interino. Albizu participará del Congreso Internacional de Hidrógeno Verde, considerado el más importante a nivel mundial. La temática, cabe aclarar que el viaje no genera gasto para el gobierno, acá lo aclara Albizu, ni en pasajes ni en viáticos, ¿no? Lo paga todo de su bolsillo. El jefe comunal destacó la importancia de que Salto esté presente en este tipo de instancias vinculadas a un sector que proyecta un fuerte impacto en la región. Creemos que es importante estar presente porque es algo que se viene y que lo vamos a tener muy cerquita y que no tenemos dudas de que va a derramar para nuestro departamento algo positivo, lo que expresa Albizu. Asimismo, también señaló que hay que estar, golpear puertas y buscar siempre inversiones y diferentes posibilidades para Salto y para nuestra población. Por su parte, Francisco Blardoni agradeció la confianza depositada y aseguró que continuará trabajando junto al equipo de gobierno para dar respuesta a las necesidades del departamento. Estamos, acá se refiere Blardoni, estamos asumiendo la responsabilidad de conducir Salto. Agradecemos mucho al intendente, o sea, Carlito Albizu, y le deseamos un muy buen viaje. Seguro que va a ser muy provechoso. Y acá seguiremos con el equipo, continuando la labor y estando al pie del cañón para toda la necesidad del departamento en el cierre Francisco Blardoni. Y acá vemos la escribana que lo está haciendo firmar, primero Albizu y después a Francisco Blardoni. Esto ya está colgado en la página de Radio Caster, ¿eh? Allí hay muchísima información. Vamos a estar toda la mañana leyendo la información, no solo esta a nivel local, nacional e internacional. También muchas novedades relacionadas, como decimos nosotros, con el cambio de mando, relacionada con el cambio de mando y a nivel el mundial, ¿no?
3: Enrique, sí. Una deportiva que hoy en primera adelante. División profesional empieza el torneo intermedio.
0: ¿Cómo no?
3: Hoy viernes a las 20 horas en el Estadio Charrúa, en Montevideo City Torque, estará enfrentando a Nacional. La fecha va a continuar mañana sábado a las 12 en el Campeones Olímpico. Boston River enfrenta a Cerro a las 15 horas en el Parque Artigas. Juventud de las Piedras enfrenta a Progreso. Y en el Campeón del Siglo a las 18:30, mañana sábado, Peñarol enfrenta a Liverpool. La fecha continúa el domingo en el Parque Palermo. Central Español enfrenta a Defensor Sporting. En el Parque Roberto, Racing recibe a Cerro Largo. Y a las 18 horas en el Francini, Albion enfrenta a Wander. La fecha se completa el lunes 18, el Deportivo Maldonado enfrentando a Danubio. Primera fecha del intermedio.
0: Sí, sí, sin duda que sí. Y y en el cierre, bueno, antes de irse al Bizu, bueno, allí estuvo, con Jaime Saavedra, sobre las problemáticas vinculadas a la inclusión social y a la convivencia. Son temas de todo y subrayó la importancia de trabajar juntos en las diferentes políticas, ¿no? Refiriéndose a las autoridades del Instituto Nacional de Inclusión Social y Adolescente, ¿no? Que estuvieron visitando Salto. Y bueno, allí primero vamos a la palabra de Jaime Saavedra y después del doctor Carlos Albizu, previo a la partida. Ya, ahora el intendente Blardoni, Albizu, como hemos informado, va a este congreso, ¿no?, del hidrógeno verde.
4: Muchas gracias, intendente. A usted. Estamos muy contentos. Muy contentos de estar acá y muy ilusionados. Para nosotros este es un día extraordinariamente importante con cosas que para el mundo son pequeñas en realidad, ¿no? Porque seguramente poca gente se entere de esto que está sucediendo hoy aquí, pero en realidad este directorio que tiene esta conformación tan, tan peculiar, donde la oposición es mayoría, yo como oficialismo soy minoría, es una cosa que yo agradezco a Dios que esto me haya pasado, porque creo que es un gran mensaje que le estamos dando al Uruguay siendo capaces de trabajar en este territorio con tanta armonía. Para este directorio estas cosas son como como agua en el desierto. Estamos convencidos de que resolver de buen modo, con buen corazón, con buen talante, estas cuestiones tan espinosas, le va la suerte al Uruguay, que está tan sacudido por todo este tema de seguridad, convivencia, como todos sabemos de alerta. Así que en unidad estar tratando de aportar en este sentido es para nosotros un lujo, y para eso precisamos buenos socios que se sensibilicen con la nobleza de la causa y que nos acompañen para tratar de encontrar trabajo y oportunidades de capacitación a los chiquilines que y a las chiquilinas que transitoriamente están bajo responsabilidad del INISO. Entonces, estamos todos deseosos de que el Uruguay encuentre fórmulas de paz y de convivencia entre todos y que cada uno tenga su rinconcito en el mundo. Y los chiquilines y las chiquilinas que están bajo nuestra responsabilidad tienen que hacer las cosas bien. Como siempre digo, tienen que portarse bien. Si se portan bien, está todo el Uruguay acompañando y este es un ejemplo más de eso. Así que muchas gracias a las órdenes para lo que fuera y ojalá que este ejemplo que Salto da hoy pueda ser replicado en todas las intendencias del país. Y quiero, para terminar esto, saludar especialmente en nombre del directorio de INISO y de toda la institución a la organización Magone, que es una gran socia que nosotros tenemos en Penas Alternativas acá. Gente muy dedicada, muy comprometida, muy identificada con el departamento, y nosotros tenemos mucha ilusión de que que esta relación crezca y se sostenga en el tiempo y se desarrolle del mejor modo posible. Yo tuve la oportunidad de visitarlos el año pasado y estamos en un camino de fortalecimiento de ese vínculo. Y un saludo también especial a Lucía Minuti, que ella...
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4: El primer convenio que se firmó y nos ayudó mucho a nosotros, al INISO también, en la redacción de este convenio. Así que, muchas gracias a todos, estamos de verdad muy, muy contentos.
0: Muy bien, y cierra el anfitrión, Carlos.
1: Muchas gracias a ustedes por venir, por pensar también en nosotros, que podemos hacer cosas juntas. Yo esto lo digo siempre, ¿no? Esto a veces no es un tema de oposición, de oficialismo. Creo que esto, y vivimos en un país que realmente la alternancia es parte de, tanto a nivel nacional como a nivel departamental, y vemos esto, ¿no? De que las cosas fluyen, de que podemos caminar juntos, porque también sabemos que estos grandes temas, que son de todos, esto no es de uno o de otro, solamente juntos lo podemos resolver. Yo creo que ese granito de arena que pueda poner cada uno de nosotros hace la diferencia. El dar señales de trabajar juntos en estos temas hace la diferencia. El que está enfrente vea que no hay grietas para poder meterse y muchas veces lastimar o romper instituciones o cosas que necesitan del fortalecimiento, de estar espalda con espalda, hacen la diferencia. Y eso es lo que van a encontrar nosotros. Vamos para hacer, vamos para trabajar. Sabemos que esto individualmente es muy difícil poder lograr los cambios que todos queremos que ocurran, poder sacar y recuperar muchas cosas que hay que recuperar en nuestra sociedad toda. Y en ese camino estamos nosotros, en ese camino nos van a encontrar. Sabemos que muchas veces ustedes van a la guerra con escarbadientes, y lo vemos todo el tiempo, y lo hemos escuchado individualmente en diferentes programas, y sabemos que no la tienen fácil. Pero también no tenemos que ver nosotros de este lado, si vos qué difícil la tienen ellos. Porque ustedes son parte de, y todos somos parte de esto. Circunstancialmente ustedes están allá, nosotros estamos acá, pero estamos en un momento y en una cruz de camino en la cual tenemos que juntarnos. Porque justamente es donde marcamos la diferencia de hacer las cosas bien o buscar soluciones. Porque en definitiva, acá estamos todos para buscar soluciones. Y las soluciones de la gente. Las puertas que golpean son las de Inís allá, en la puerta acá de la intendencia, para que demos soluciones. Entonces nosotros creo que estamos en condiciones de decirle, bueno, estamos para hacer, úsennos, estamos para resolver el problema, porque también nosotros tenemos cosas que son más fáciles de solucionar y otras que son muy difíciles, pero también el que haya cosas difíciles no hace que mire para otro lado y me corro para allá y me corro el problema. No podemos tapar los problemas. Lo podrás tapar un ratito, pero ese problema después se hace más grande y se complica más. Entonces, cuenten con nosotros. Estamos para trabajar, estamos para caminar juntos. Y creo que, bueno, que juntos es un poco más fácil.
0: Muy bien, reitero, esto pasaba ayer, cuando autoridad del Instituto Nacional de Inclusión Social Adolescente visitaron Salto, allí el amigo que ustedes escuchaban, Jaime Saavedra, y el cierre para el doctor Carlos Balbizu, que a partir de hoy entró 10 días de licencia, lo vamos a ver ahora el 30, en la inauguración de la Central Hortícola del Norte, con la presencia del presidente de la República, y el ministro también de Ganadería y Agricultura y Pesca, en fin, Saltos, Dios quiera que el 30 haga un día, va a ser sábado, como el de hoy, hermoso, para disfrutar esto, que ya esta semana se va a poner en marcha. Los 75 ya está todo full, ya hemos hablado con De Abreu, hemos hablado con Javier Teixeira, ya está todo en marcha. El lunes, vamos a ver, nos quedó para atrás esta semana la nota con Eduardo Tenca, un productor, impulsor de todo esto también. En fin, muchísimas novedades. Nosotros vamos lentamente bajando el telón. Decirle que la vida es corta, que la aprovechen en familia, los padres, el Día de la Madre es todos los días, el Día de la Mujer es todos los días. En familia, aprovechen este hermoso fin de semana. Nunca deje de luchar, de insistir, por si no tiene trabajo, por un sinfín de cosas que hay que luchar en este mundo, todo, en este Uruguay sobre todo, y en este Salto querido, todos los días cuando amanece el sol y cuando se oculta el sol. Dejar un poco de lado las preocupaciones, en fin, reitero, a pasarlo en familia. Y el compromiso, mañana fútbol y fútbol. Decía Lorenzo, hoy arranca el intermedio, el bolso con todo a partir de las 20. Así que hay que escuchar Caster Multimedio, porque a través del equipo de Fútbol Club tenemos previo partido por partido. Y lo mismo mañana, o el lunes, no sé, cuando juegue Peñarol y todo el fútbol uruguayo. A eso súmele mañana fútbol, Copa B con Saibal, el Saibo que va con todo. Y el domingo, una vez más, doble jornada, Luis Pomar, y ahí con Leiva, con Medina, con Paike, con el Juanchi, con Rupel y todos los compañeros, previa, los dos grandes partidos, juega el Gladia, juega Ferro, la información en directo desde lo que pasa en Rivera, en Bichadero con Arsenal, lo que pasa en el Goyenola con la U, y después juega Nacional también el domingo ante Barrio Albizu. Todo el fútbol pasa por el Caster Multimedio, que hay que acompañar. Señores, gracias por la atención dispensada y nuestro reencuentro, Dios mediante, será el próximo lunes. A pasarla bien, gente. Chau.

Las 10 horas, 17 minutos. 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
9: Las 10 horas, 34 minutos.
10: Temperatura, 8 grados. Humedad, 93%.
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2: Las 10 horas, 57 minutos.
3: Temperatura, 8 grados. Humedad, 93%.

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7: Las 11:35 minutos. 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
1: Las 11:58 minutos.
2: Temperatura 17 grados. Humedad 63%.
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Hola, hola, hola, hola, ¿qué tal? ¿Cómo están? Qué gusto poder saludarlos, bienvenidos a esta nueva edición de La Cinta de los Éxitos. Aquí estamos nuevamente para compartir con todos ustedes buena música durante un buen rato, para acompañarte, para estar ahí donde vos estás, ¿eh?

De la cinta de los éxitos junto a vos, para estar ahí donde vos estás. Quiero que me cuentes dónde estás. A ver, contame dónde estás. Contame, decime dónde estás. Hola Lorena, bienvenida. Gracias por esa rosa que me enviaste. La primerita hoy entrada al chat, Contame de dónde sos, Lorena. Y bueno, seguime. Si sos nueva, Mati Creadores, ¿cómo te va, Mati? Bienvenido. Sergio Gabriel, ¿cómo te va, Sergio? Un abrazo a través de la distancia. Sergio Gabriel 39. También seguime, Sergio. A ver, contame de... ¿De dónde eres? A ver, hola Betina, ¿cómo te va? Bienvenida Betina, bienvenida Betina. A ver qué tengo más por acá. Gustavo Vique, bienvenido. María del Carmen, hola María. Verónica, hola María. Hola, todas las Marías juntas, ¿eh? Qué bueno. Voy a saludar a las Marías, que me parece que son nuevitas y que recién se ingresan a ver el show de la cinta de los. Tienen que darle me gusta y tienen que ir compartiendo, así vamos sumando gente. Comenzamos con Los Ángeles Azules y Melissa Robles. Mi nuevo trauma eres.

se dice nada, Daniel Correa, ¿cómo te va? Acá llueve a pleno. ¿Dónde es que estás, Daniel? Niquito, ¿cómo te va? Fabio Tona, bienvenido a la cinta. Un paso urgente, ¿cómo te va? ¿Cómo estamos, Fabio? A ver, contame. ¿Cómo está Tomás Comensoro? A ver. Quique Renato Izquierdo, bienvenido.

0: 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Sandy, uy, bienvenida. La vida es bella. Hola, soy Rosario. Saludos desde Maldonado. Bienvenida, Rosario. Ahí en Tomás Gómez Oro me dice Fabio que está nublado, humedad y calor. Bueno, se viene un poquito de agua, ¿no? Querubín, ¿cómo te va?
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0: 21-22. Me alegro que andes bien, Colicho. Siempre con buena energía, ¿eh? Anaí Domínguez, ¿cómo te va, Anaí? Bienvenida a la cinta de los éxitos, Anaí. Qué lindo que estés por acá, ¿no? Bienvenida.
1: Amiga mía. Vamos, Maxi.

0: Pau me está pidiendo el tema Necesito Encontrarte. ¿Eso decís vos? O Necesito de Lucas o Karim, no sé cuál es.
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0: Si es Necesito Encontrarte, te lo voy a pasar, pero por Fabio Tona, ¿eh?

Bienvenido de Paysandú, bienvenido Fernando. Mucha gente en Paysandú nos escucha a través de la radio y a través de la televisión también, nos miran, ¿eh? Oh, cuánta gente hay por ahí, ¿eh? A través de TikTok también y bueno,

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4: Amiga mía. Vamos, Maxi.

Hoy tengo ganas de en algún momento del programa a ver María en qué anda, porque después del otro día no apareció más. No, tampoco le hicimos ninguna pregunta, ¿no? Jaja, sí, necesito encontrarte. Dale, te lo paso por Fabio, dale, en un ratito. Yo quiero el tema de Ángela Leyva, ¿por qué me lo hizo? Por favor, ahora te lo paso, Victoria. Victoria, sos nueva vos por acá, me parece. Tenés que seguirme, dale, seguime. Marcelo, ¿cómo te va? Bienvenido. Marcelo, que anda por ahí, ¿eh? Victoria, gracias por seguirme, Victoria, bienvenida. Ahora sí. Victoria, contame de dónde sos, a ver, ¿eh? 7574, ¿cómo te va? Bienvenido. Vamos con un romántico, vamos con Aldo Martínez.

historia que es de Uruguay, de la zona del hipódromo de Maroña, ¿bien? Hola Alexa, ¿cómo te va? Bienvenida. Gracias por los regalitos, Alexa. Bien, Marcelo, vamos a compartir, chicos.

Algo de los Negroni me pide Rosa, dale, te lo paso, sí, en un ratito. Así vamos compartiendo estos primeros minutos de la cinta de los éxitos. Tenés que darle me gusta, tenés que ir tocando la pantalla del móvil, darle me gusta, me gusta, me gusta. Y tenés que ir compartiendo también nuestro show con tus amigas, con tus amigos. Así vamos sumando gente, vamos arriba, dale, no se me queden, ¿eh? No se me queden por ahí. Ferlus, bienvenido. Vamos con esto que me pedía Victoria, aquí está.

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0: Y bueno, por ahí Pau me lo estaba pidiendo el tema. Aquí está, necesito encontrarte. ¿A quién quieres encontrar, Pau? Contame, dale.
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0: Gracias, Gar, por seguirme, bienvenido. Richard Suárez, bienvenido. De Tomás Gómez Oro, aquí está Fabio Tona con su versión de este tema, Necesito Encontrarte.
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0: 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Mirá que encuentra.

0: El problema es cuando encuentras, ¿eh? Encuentras. ¿Qué haces,
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0: Buscás, buscás y encontrás. Y después... Marcelo que dice, ¿dónde estás, amor?

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0: Mirá lo que le pasó a Mariana. Mariana, que por acá me nos estaba comentando, yo cuando encontré al soltero casi perfecto, sus hijos no le permiten tener pareja y yo que me enamoré.
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0: Y bueno, son cosas que pasan, Mariana. Pero seguramente va a aparecer algo nuevo, ¿no? Gar, que me dice, a mí me deja. Está atento, Gar, ¿no? Hola, Graciela, ¿cómo te va? Bienvenida. Eres la mami que más quiero, sin ti me desespero. Grupo 1, aquí sonando en la cinta. Vamos arriba, dale.

hablar, dice Mariana. Mirá que un clavo saca otro clavo, ¿eh? Bueno, todo pasa, ¿no? Todo hay que tomar, hay que... lleva su tiempo, todo lleva su tiempo. Y bueno, si a veces de repente no podés olvidar a esa persona, pero bueno, tampoco vas a estar esperando, ¿no? Y vas a postergar cosas que te pueden ir surgiendo, y que bueno, podés ir disfrutando hasta que, bueno, aparezca o vuelva, o no sé, andás a ver lo que pasa. La mami, ¿qué más quiero? ¿Dónde está? Porque todos tenemos a alguien que más queremos.

La música de la cinta de los éxitos, acompañándote y estando junto a vos. Te recuerdo que vía WhatsApp te podés comunicar con la cinta a través del 099-684-463. Si estás fuera de Uruguay, el prefijo es el +598. +598. Alejandro, ¿cómo te va? Bienvenido.

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Y bueno, estábamos recordando este tema de la carátula, uno por uno, buen tema, ¿eh? Steffi, ¿cómo te va? MB, bienvenido. Vamos a darle me gusta, chicos, vamos arriba. No se me quede, vamos. Graciela, gracias por los regalitos, Graciela. Gracias por los globos, por el arte popular. A ver qué más, por el quiéreme, qué lindo, che. Marcelo, gracias por el quiéreme también. Nati, ¿cómo te va? Bienvenida, Nati. Vamos con esto que lanzó Fede. Fede es una máquina de lanzar temas. Vamos con esto.

0: letra, no, qué tema. Aterrizo en tu cuerpo, ¿eh? Marcelo ya se ve aterrizando en el cuerpo de,
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0: De.
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0: Después de las 5, eso sí, después que termine el baile, ¿no? Antes no.
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0: Arroba marido, dale, te lo paso, sí.
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0: La música de la cinta de los Éxitos junto a vos. María del Rosario Magallanes. Aterrizo en tu cuerpo en plena madrugada, ¿eh? Cecilia dice, no le des letra, vos imaginate, ¿no?
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0: Ponele, ¿no? Marcela llega, Marcelo llega a la casa de ella, ¿eh?
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0: Llega a la casa, ¿no? Entra sigilosamente, tiene llave, entonces abre y entra despacito. Ya va entrando y se va sacando los zapatitos. Cosa de no hacer mucho ruido, ¿no? Despacito. Va para un lado, va para el otro. Ahí está. A la casa de Cecilia, dice. Bueno, dale, a la casa de Cecilia. Cecilia durmiendo, ¿eh?
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0: Ahí va, y ya va a subir, porque la casa de Cecilia

Yo la película la vi hasta ahí. Después no sé, ahora me la tiene que contar Marcelo o Cecilia, no sé. Marcelo abrió la puerta y la ve ella durmiendo. ¿Y cómo haces para despertar en su cuerpo? A ver, contame, dale. ¿Cómo pueden contar ustedes seguir esta historita, no?

0: acerca cariñosamente y la trata de despertar y le dice: Oli Ceci, Oli Ceci.
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0: O simplemente le empieza a dar besos.
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0: hasta despertarla,
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0: Y Ceci, cuando siente unas cosas raras, y está como está con la manito así tirada para abajo, agarra una chancleta y lo primero que hace es ¡prá! Y le encaja un chancletazo a Marcelo. No sabía que era Marcelo. Vamos con Burbujas de Varela, un montón de estrellas, dale.

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4: Pero vos imaginate, Sandy, vos estás durmiendo profundamente, ¿no? Entonces, no sabés que te están dando besitos de repente para despertarte. Vos pensás que es una araña, entonces estás dormida, te despertás y agarrás lo primero que tengas y ¡plá!, le das con todo. ¿Qué es lo que tenés primero al lado? La chancleta. Y le encajás en la peladita de Marcelo, un buen chancletazo.

Marcelo dice, no, Cuchi Cuchi, soy yo. Aquí está la arroba mareos, El tema que le gusta a Sandy, la Lía Cruchet, Lía Quiroz, aquí está, aquí está.

0: Silvia dice, hay que hacer un live en la noche y tocar temas más escabrosos. El otro día hicimos, ¿eh? No sé si vos estabas el otro día. Lo vamos a volver a hacer, sí, claro.
1: ¿Qué tiene?
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0: esta canción.
1: Y bueno, seguimos aquí en la cinta de los éxitos. Javier, lo único que tenés que hacer, viste arriba, botoncito donde dice seguir, ahí en la cinta de los éxitos, le das seguir y listo. Ahí te llegan las notificaciones cuando estamos en vivo. Y si no tenés que calcular esta hora, ya llevamos una hora del programa. O sea, una horita antes comenzamos el programa, dale.
0: Y los amigos de Piso 10, dale.
1: El que quiera contar sus fantasías, que lo haga, jaja. Ya sabemos la de Juan. ¿Cuál es mi fantasía? A ver, cuente. ¿Cuál es la fantasía que ustedes se imaginan que es mía? ¿Una sola? Es poco, ¿no? Marcelo dice, Juan y sus fantasías. Dale, muy bien. ¿Cuál sería mi fantasía?
0: Discúlpenme, por favor.
1: Ahí Sandy te está diciendo, Javier, arriba a la izquierda, dice seguir, toca ahí, ya está, listo. Dani, ¿cómo te va? Vamos a ir compartiendo, chicos. A ver, contame tu fantasía, Marcelo. Cecilia, contame tu fantasía también, dale. Sandy, contame tu fantasía. A ver si se animan a contarla. Escriban por ahí que los leo. Vamos con la penúltima, el piso 10. Que no queden huellas.
0: Esta canción que canto, amigos.
1: ¿Por qué no, Cecilia?

0: O se escribí la que yo la dibujo.
1: Y los amigos de Piso 10,
0: o me escriben por WhatsApp y yo, para que no sepan quiénes son, no digo quiénes son. Sandy dice, yo no tengo fantasías. Anda, Sandy. Si quieren me piden por el WhatsApp y la leo sin decirles de quién es la fantasía.

0: Piso 10 con la penúltima, que no queden huellas, buenísima versión.
1: La penúltima.
0: Lucía Caraballo.
1: Bueno.
0: Les recuerdo que a través del 099-684-463 te podés comunicar con nosotros. Saludamos a Marga, que siempre me escucha, ahí en Nueva Helvecia, siempre está prendida en nuestro programa. Hola, me pasás un tema de La Auténtica. Que está muy bueno el programa. La familia Hernández, Alejandro Hernández. Bien, gracias Alejandro. Lástima que no me decís de dónde eres. Aquellos que me escriben me tienen que decir de dónde son. Así me lo hacen más fácil, no tengo que andar buscando de dónde son, Contame tu fantasía, contame tu sueño. Gracias Mirna por ese regalito, Mirna.
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0: Mirna, ¿me seguís o no me seguís? A ver, contame.

0: Igual de lo de entrar a la casa y encontrarla dormida salió de tu cabeza, Juan. Sí. Hola, Cari, ¿cómo te va? Bienvenida. Tarde, Cari, tarde, Cari. ¿Qué harás que estás tan ocupada?
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0: Ale Géminis estará haciendo empanaditas.
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0: Pero creo que anda por inaugurar Ale Géminis ahí un kiosquito para vender las empanadas, ¿eh?
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0: Arlene, ¿cómo te va? Bienvenido. Que ahora viene la época de las tortas fritas, ¿eh? Tortas fritas y pasteles de dulce de leche. El amor de mi vida o de tu vida soy yo. A ver quién es. 18 Rodríguez, ¿cómo te va? Bienvenida.

0: Guillermo de Artigas, el tema se llama Humíllate, sonando aquí en la cinta de los éxitos. A ver qué dice Cari por acá, que me preparas el mate por la mañana antes de ir a trabajar. ¿Quién? No entiendo, Cari. Que me prepare el mate antes de ir a trabajar en la mañana, dirás. No me digas que no tenés nadie que te prepare el mate, ¿no? Nicolás Rivera, ¿cómo te va? Bienvenido.
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0: Sandy, explícaselo. Bueno, ya Sandy, explícame, dale.
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0: Rami, qué loque. Hola, ¿cómo te va?
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0: Leandro, se ponen nerviosas, tienen que poner algo, ¿no? 4574, bienvenido.
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0: Marcelo sabes, dice Juan, Marcelo. Que Marcelo vaya y le prepare el mate antes de irse a trabajar, eso, cariño.
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0: Ese es tu sueño, tu fantasía.
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0: Paco, Cari, no te lo preparo, Cari, será un gusto. Yo te lo preparo, Cari, será un gusto, ¿no?
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0: Yo preparar el mate, Cari. Oh.

0: ¿Dónde estás vos, Cari? A ver, contame. ¿Estás acá en Uruguay? No tengo ni idea, ¿eh? Pablo Silvera, ¿cómo te va? Bienvenido. La música de la cinta de los éxitos. Ahí me lo dijo, quiero que yo le prepare el mate.
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0: ¿De dónde es Cari? A ver, contá, no tengo ni idea.
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0: Iván Carrizo, bienvenido. Barbie Ruela, ¿cómo te va?
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0: Argentina, de Argentina, qué bueno. La Argentina es grande, ¿de qué parte de Argentina?
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0: Jorge Borges, ¿cómo te va? Bienvenido.
1: 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Que
0: ahora
1: no
0: me dice, soy de Tucumán, Juan. Me queda lejos Tucumán, ¿eh? Me sale caro ir a preparar un mate hasta Tucumán.
1: Pues mira.
0: Y me dice Buenos Aires, gran. Bueno,

0: El de la noche, temazo de Damián Lescano. Cecilia dice, me lo escribió para mí Lescano. Bueno. Marcelo me dice, Juan, yo he ido a Las Piedras y nunca me invitaron a tomar un mate. ¿En serio? Juan Bazán, bienvenido. Cari dice, Juan, conta. No.
1: Lescano.
0: Pero lejos he ido, muy lejos, ¿eh?

Por eso yo siempre digo, hay que vivir la vida, chicos. No hay que quedarse con nada. Hay que, bueno, uno tiene, dale nomás, ¿eh? Vos tenés ganas, dale nomás. ¿Querés hacer esto? Dale.

0: lugares que nunca fui, al shopping de Las Piedras. No tengo ni idea dónde queda, pero nunca fui, ¿eh?
1: Ángel de la noche.
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2: Así vamos compartiendo la música de la cinta de los éxitos, ¿eh? Ceci no quiso contar, Cari, no quiso contar. Dice, uy, dice, no lo olvido.
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2: Cari, no me dijiste de qué parte de Argentina sos. Dale, contame, dale.
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2: Victoria, pasame un tema que a vos te guste, que me voy a trabajar con fuerza. Dale. Buena jornada para vos.
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2: Juancito, mi fantasía es tener plata y poder viajar por el mundo, jaja.
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2: Y si no, conseguí alguno que te invite, Sandy.
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2: Alguien te diga, dale, venite, Sandy, yo te mando el pasaje, dale.
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2: Todo pago, como este, todo pago. Jennifer, ¿cómo te va? Bienvenido.
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2: Mirá que el que busca encuentra, ¿eh? Hay que buscar, buscar, buscar y encontrarse. Lester Mejía, bienvenido. Vamos con los pleneros de la solución. No hay que ser negativo, negativo no, acá las cosas negativas no corren, ¿eh? Maxi, ¿cómo te va? Bienvenido.

Abrirme de amor, los pleneros de la solución. ...025-025...

Gracias, India. Victoria, que dice un beso grande para todos y más para vos. Gracias, Victoria. Un beso grande para vos, mira. Ahí está, ¿viste? Hola, ¿cómo te va, Raúl? Bienvenido a la cinta.

María, le mandé un besito, y nada, ni me contestó, ni gracias, nada más, María. María, no, Victoria, dale. Raúl de Montevideo, dale, Raúl, bienvenido, seguime, sos nuevo por acá. Patrick, ¿cómo te va? Bienvenida. Agua, como agua caliente, ¿eh?

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0: Si buscas pasarla bien las 24 horas,
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0: Todo el otoño 26.
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6: Estamos arrancando la última media hora del programa por el día de hoy. Raúl, que es de, está en Montevideo, soy de Montevideo, pero oriundo de Canelones.

Enzo y la Sub-21, vidas pasadas, sonando aquí en la cinta de los Hechos. Suni, que es micropigmentadora y peluquera. Mirá vos, ¿de dónde sos? Que no me acuerdo. Si me dijiste la verdad, no me acuerdo.

0: Libertad San José, Zuni.
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0: Barrio Nuevo Libertad, puede ser ahí en San José.
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0: Servillana, ¿cómo te va? Bienvenido.

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2: Y bueno, felicitaciones entonces para Graciela que llegó, dice por acá. A ver, llegué al 29, es el primer like que tengo, nivel de fans más alto, estoy feliz, felicitaciones, Graciela. Fabio Tona que volvió, había ido a almorzar y ahora seguramente está peleando, esperando a un cliente para un cortecito de pelo ahí en Tomás Gómez Oro y que escuchen la cinta de los éxitos, ¿no? Sí, Fabio Fernández, ¿cómo te va? Bienvenido. Ay, amor, Cristian Celsa. Está tremendo. Esto está tremendo con las suspensiones, ¿eh? Richard Suárez, ¿cómo te va? Bienvenido. La música de la cinta de los... Uno no hace nada y tácate, te suspende. ¡Vamos con esto!
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2: Hola, Gilesa, ¿cómo te va?
3: 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Solo adiós, no.
2: No sé por qué, además.
3: Yo no sé si fue el orgullo.
2: Bueno, el otro día no había saludado y ya me habían suspendido.
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2: Hay que darle me gusta, vamos a darle bastante me gusta, chicos. Así levantamos eso, pa, pa, pa. Tocan la pantalla, estamos en 31. Vamos, llegamos a los 50, nos quedan 20. Vamos arriba, dale, tocando la pantallita. Así destrabamos eso. Fabio dice: Juan, almorzar y a seguir trabajando. Bien, sí, hay que trabajar, hay que facturar. No queda otra. Richard Suárez, contame de dónde sos. Hola, Carmen, ¿cómo te va? Bienvenido. Hoy, lo bueno del programa del día de hoy que me invitaron a que vaya a preparar el mate.

sé, si lo preparo y queda lavado, ¿qué hago? ¿Qué hacen? ¿Me la tiran por la cabeza? Vamos con esta buena versión de este tema de Fabio Fede Rojas. No sé vivir si no es contigo. Yo cuando me invitaron a desayunar, cafecito, por supuesto,

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1: La verdad que me hace reír, Gil, esa me hace reír. ¿Será porque no le doy un sí? Andás a ver.
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1: Pero cuando alguien bloquea a alguien por algo, no es por nada, porque algo que le molesta y bueno, que no le gusta, y seguramente por eso te bloquearán. Yo lo he hecho acá, hay gente que, bueno, veo que están molestando y bloqueo también. Lo hace Sandy, lo hace Graciela, cuando hay gente que, bueno, entra para molestar o para sacarnos de lo que nosotros hacemos, bueno, ahí aparecen los bloqueos, ¿no? Para que todos los que estamos en esta comunidad la pasemos muy bien, y bueno.
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1: No sé vivir si no es contigo. La música de Fede Rojas, buenísimo. Tiene unos temas impresionantes, Fede. La verdad que la está rompiendo.

0: es el amor de tu vida, un buen tema. Graciela pregunta, ¿cuánto hace que estoy con la cinta en TikTok? Hace años, ¿eh? No me acuerdo exactamente. Me tengo que fijar, pero un par de años me parece. Yo, ¿cómo fue que empecé a hacer la cinta en TikTok? Porque había arreglado en una FM de Montevideo para hacer un programa. Los sábados en la mañana, a las 9 hasta la 1 de la tarde. Fui, hice un fin de semana, creo que fue, o dos, no me acuerdo. Y bueno, como estaba solo, se me dio por transmitir por TikTok y ahí vi que se empezó a sumar gente. Después paré porque me iba de viaje una semana. Y cuando volvieron me querían hacer trabajar sábado y domingo de mañana. Los domingos dije que no. Y bueno, ahí me quedé sin radio FM en Montevideo. Que no era la cinta, pero era parecido, ¿no? Y bueno, ahí empecé a hacer los programas en verano, en enero creo que fue. Con una cadena de radios. La Punta del Este, Pando y alguna otra radio más. Empecé a hacer los videos a través de TikTok y a través de las radios. Y bueno, se fue sumando y así seguimos, ¿no? Pero ahora me fijo, pero fácil 2 años, creo que voy para 3.
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0: La música de la cinta de los éxitos junto a vos. Seguimos con esto.
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0: Puede ser 3 años, puede ser. Me tengo que fijar. Pero más

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0: Jorge Teixeira, bienvenido, ¿cómo te va? Les recuerdo el WhatsApp de la cinta de los éxitos, 099-68-4463, 099-68-4463, para que por ahí te comuniques con la cinta de los éxitos. Gilesa que me dice, Juan, yo hace 2 años que te escucho, entonces debe ser 3 años entonces que estoy haciendo el programa por TikTok también, ¿no? Y por muchas radios que a esta hora nos están escuchando, nos están transmitiendo en vivo, por ahí en Durazno, la 104.1, en RPC Contenidos, en la 21 Radio, en la 87.7, en Pando, en la 89.1, en vivo al mediodía en Punta del Este, en diferido en Tala, también estamos por ahí. En fin, en diferido estamos por una cantidad de emisoras. También en la cadena Caster, ahí en Salto y Entre Ríos, que también estamos compartiendo en vivo la música de la cinta de los éxitos, ¿eh? Con un éxito impresionante. En Paysandú también estamos. Por Latina también estamos, claro, ¿sí? En Rivera por Colombia. No sé, hay una cantidad en muchas radios, no solo de Uruguay, de Argentina y de Estados Unidos y de España, que también emiten nuestro programa, y no tengo todo el listado, la verdad que no lo tengo. Así que saludos a todos, saludos a todos. Con esto me estoy despidiendo, amigas y amigos. Ha sido un gusto haberlos acompañado. Mañana nos reencontramos con más cinta de los éxitos.
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0: Me voy con este tema de los Negroni, Me duele quererte. Que lo pasen bien el resto del día. Nos vemos.

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10: Las 15 horas, 33 minutos.
11: Temperatura, 18 grados. Humedad, 49%.
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1: Las 16 horas. Temperatura 18 grados. Humedad 50%.
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3: Bueno, Alejandro 2, porque Alejandro 1 está todavía en el ómnibus, puede ser.
4: Voy yendo.
3: Voy yendo, se llama. No es Alejandro Uno. ¿Sabe qué? Estaba pensando que este es un mes, aunque usted no lo quiera creer y me mire con carita de extraño, este es un mes que tiene muchas actividades, ¿no? Y que nosotros no pensamos en la cuestión histórica de la importancia de las cosas que se fueron dando. No, las últimas cosas nos van tapando las primeras, pero nosotros tenemos que acordarnos que en mayo estuvo la batalla de las piedras. También por ahí, yo no estoy bien seguro de la fecha, se inaugura la Biblioteca Nacional por orden de Artigas, que no es, yo no sé si no es el 16 de mayo, que no estoy muy seguro. Después, los acontecimientos más recientes, que son nefastos, ¿no? Pero que reciente en relación a lo anterior, porque
4: un proceso de reapertura que viene atravesando y restableciendo gradualmente los servicios luego de problemas estructurales que llevaron el cierre parcial.
3: Seguro, pero yo digo, la primera, que fue la decisión de Artigas, ¿no? Yo no estoy muy seguro, pero me parece que de 1816. O sea, entonces, cuando el Ejército Nacional dice que la Batalla de las Piedras fue lo que dio origen al sentido del Ejército Nacional, sí, escuche.
4: 26 de mayo de 1816.
3: 26 de mayo, yo decía 16, en 1816, pero el 26 de mayo. Bueno, ahora bien, nosotros, uno de los temas que muchas veces no tenemos en consideración en los cambios de los tiempos, la importancia del pensamiento de algunos de los gentes que lideraron los grupos. Porque fíjese lo siguiente, en ese momento, en 1816, en el Uruguay, debe haber un 90% de analfabeto. Porque la población era pequeña en las ciudades y estaba lo que después había población dispersa. Después había un grupo importante de emigrantes que habían venido, que eran italianos, franceses, portugueses, ¿no? Pero que no, es decir, en realidad, con respecto a este territorio, recién estaban aprendiendo algo y se suponía que si traían algún conocimiento era dado en las escuelas, que no existían muchas escuelas tampoco, porque ese es el otro tema. Cuando Artigas le propone a un cura, Fray Benito Lamas, le propone que tome de su cargo la iniciación de una biblioteca, la base era esa, era un lugar donde ir a buscar los conocimientos. Porque ahora usted agarra el teléfono, porque yo lo he visto, usted se pavonea de que sabe que esto y lo otro, y lo que agarra, abre el teléfono y de ahí saca información. Pero eso antes no se podía hacer.
4: Antes era
3: no,
4: página
3: sí,
4: por página.
3: Seguro. Antes vos tenías que saber dónde estaba el libro y que capaz que el libro estaba en la casa de alguien a 15, 20 kilómetros.
4: De la cuestión.
3: Cante.
4: La idea había sido impulsada en 1815 por Prestíbero Damaso Antonio Larrañaga,
3: presbítero,
4: apoyada por José Gervasio Ignacio Ortiz. Se inauguró en el antiguo fuerte de Montevideo, en la actual Plaza Zavala, con unos 5.000 libros donados por distintas personalidades y conventos.
3: Que ahí debe estar la biblioteca de Pérez Castellano, que era aquel otro naturalista, que era también cura. Porque nosotros, cuando hablamos de la educación, también nos estamos olvidando que uno de los puntos de más estudio era la curia. O sea, usted no llegaba a ser cura, ¿no? Párroco, presbítero, como no, si no tenía algún estudio de base. Porque había una escalera de estudios que le permitían a usted acceder a la autorización para dar la misa y todo eso, pero tenía que hacer estudios antes, ¿verdad? Y por eso todo eso, y por eso después se acuerda que los expulsan de Montevideo, los expulsan, ¿no? Cosita, y según lo dicen, váyanse con sus amigos, los rebeldes, les dicen, pero eran la gente más ilustrada, porque también ese es otro de los problemas que nosotros hemos ido perdiendo la noción. O sea, para nosotros es común que fuéramos haber ido a la escuela. ¿A usted no se le ocurre que no lo pudieran haber mandado a la escuela? No se le ocurre. Pero antes, vamos a suponer que usted hubiera estado acá a mitad de camino entre Salto y la Villa Constitución, que es una obra maravillosa, un lugar maravilloso que tiene gente maravillosa. Por ejemplo, ahí vivo yo. Por ejemplo. Pero fíjese lo siguiente. Vamos a suponer que usted estuviera a mitad de camino entre Constitución y Salto. ¿A dónde iba la escuela? Porque es muy fácil hoy, cuando hay este camino, cuando hay ómnibus, ¿no? Pensando, ¿por qué no llegan? ¿Por qué no? Pero
4: y no solamente eso, sino que también está la fase que se está integrando mucho, semipresencial.
3: Pero eso es ahora.
4: Ahora.
3: Por eso, es decir, nosotros todas estas cosas tenemos que referirlas al proceso histórico. ¿Cómo usted iba a hacer algo semipresencial antes, cuando lo único que había era lo presencial? O sea, inclusive hasta el diario, si vos te ponés a pensar, ¿no? Que llegaba como diario, pero llegaba tarde en general, ¿no? Porque si entre que se imprimía, salía, tenía horas de salida de Montevideo o de acá para el interior, ¿no? De las capitales departamentales, ¿no? Todo era presencial. ¿Qué quiere decir presencial? Usted tenía que ir a buscarlo, el diariero se lo vendía, ¿no? Y en presencia suya, ¿verdad? Agarraba el diario, que era una cuestión que no era cometa, no era etérea, no venía por el aire, sino que lo tenía ahí en la mano, ahí leía y conversaba. ¿Se acuerda que en mucho?
4: Y no solamente para las personas de la fe que lo iban a buscar, sino al periodista que le costaba conseguir la información, porque ahora es fácil. Pones en Google o entras a la BBC, sí. España, o entras al diario que es fanático suyo, el New York Times.
3: New York. New York.
4: Entras a cualquier portal y tiene a mano la información.
3: Me hiciste acordar, una vez participé en un rally. Yo iba agregado porque no me acuerdo quién era. Era un grupo de trabajo nuestro. Entonces, el chofer, que era el que se había inscrito para participar, era del Rotary o de los Leones, no me acuerdo, de los Leones debía ser. Entonces él se había inscrito y salimos, ¿no? La verdad que los rally eran por tiempo y conocimiento a la vez. Entonces en una parada te hacían una pregunta para contestar rápido, ¿no? Y la pregunta era muy sencilla, dice, ¿cómo se dice la capital de Estados Unidos, Nueva York o New York? ¿Y usted qué hubiera contestado?
4: ¿Cómo se dice en español? ¿Es Nueva York?
3: No, es Washington la capital. Era una pregunta con trampa, pero como vos venías... Vos venías apurado para hacer tiempo, la pregunta era tramposa. No, es decir, porque ¿cómo se ¿Cómo se pronuncia la capital? No sé cómo era bien el... Pero en realidad lo que te hacían era entrar en la trampa, no era Nueva York o New York. La contestación, la oferta que te hacían estaba mal, era Washington, ¿no? Pero bueno, hablando de cosas varias, fíjense lo siguiente que pasó. Todos esos tiempos históricos fueron quedando relegados. O sea, nosotros, es decir, ¿qué ha sentido usted en estos días de la batalla de las piedras? No sé si salió, usted que está acá en la ciudad grande.
4: Y en los portales oficiales se ha publicado cosas.
3: Pero en realidad, inclusive, ¿se acuerda que en un tiempo los propios militares desfilaban orgullosamente? Aunque después, uno de los primeros que han falsificado la relación de entre el ejército y la constitución y la patria son los militares. Porque cuando Artigas presenta un proyecto de constitución, uno de los elementos que dice es: vamos a presentar un proyecto para que se vote una constitución para que le organizar el Estado y para reorganizar la provincia, ¿verdad? Y para que eso también tenga una traba a los apetitos individuales, o sea, ¿no? La vanagloria o las veleidades, decía él, del hombre. Pues sí que. Que todos quisieran, ¿se acuerdan todo aquí ese periodo con Goyo Álvarez y los demás que todos decían fulano quiere llegar a ser presidente porque estaban en el grupo de los militares? Bueno, eso lo había previsto, estábamos hablando en 1976 y Artigas lo había previsto en 1815. O sea, ¿por qué? Porque los apetitos de los hombres no respetan las cuestiones hacia la mayoría de la población. O sea, ellos piensan que bajo su dirección o que su mente es más importante en realidad que toda la opinión de los demás y que todos los demás están equivocados y que ellos tienen que ponerse al frente y dirigir. Bueno, está. Eso es hacia 1811. Después, 1816, dijimos, ¿verdad? La biblioteca. Aquel aragán, aquel, el dormilón. ¿Llegará o no llegará?
4: Está en viaje.
3: Entonces le termino el cuento. En el 16, Biblioteca Nacional, ¿verdad? Macanudo. Pero, si usted piensa, todas esas cosas están tapadas por acontecimientos de 1976. O sea, en estos días, la cuestión principal, pero que también es un manchón sobre la República Oriental del Uruguay, ¿no? El hecho de que militares uruguayos, con colaboración de la policía uruguaya, o sea, porque también son uruguayos los que hicieron las acciones, ¿no? Detuvieron y mataron gente uruguaya, pero la única diferencia es que los mataron en general en Argentina. Y después acá mataron una cantidad de gente más. Y es como que eso no fuera cierto, como que hubiera pasado en una película de esta, ¿no? Donde aparece un Alejandro con una metralleta y liquida una cantidad de cosas y dice ¡ah! Pero la realidad es que los muertos eran uruguayos y los matadores eran uruguayos. Y eso es lo que no estamos pensando en eso. Estamos diciendo ¡va! No. Cruzaron, fíjate hasta qué nivel la alevosía y la intención primaria de eliminar, es decir, la a esa gente que cruzaron de acá, participaron, los secuestraron primero, los mataron y los presentaron en un auto especialmente para dar un aviso a los otros, mire que esto es lo que les puede pasar, porque eso fue un mensaje, cuando ahora te dicen es un mensaje mafioso. Eso era un mensaje mafioso. Pero ¿quién lo daba? Lo daba gente paga por el pueblo uruguayo para proteger la seguridad del pueblo uruguayo. Es la realidad, o sea, yo no lo estoy mintiendo nada. Vaya a los números, a las libras, a los libros de historia, por más deformado que estén, ¿no? Y vea eso usted, los individuos que participaron en el secuestro de muerte, ¿no? De Selmar Michelini y Gutiérrez Ruiz, que eran, ojo también, estamos hablando de otra cosa, eran representantes políticos de dos de los más importantes partidos Y esos partidos no hicieron nada por llamar a la gente a que se investigara en serio, ¿no? Y después de eso, cuando teóricamente se reimplanta la democracia, hacen una ley que se llama, algo así como se denomina la ley de la caducidad de la pretensión punitiva del Estado uruguayo. ¿Qué quiere decir eso? Que murió la posibilidad de investigar un crimen de lesa humanidad porque 50, 100, no sé cuántos fueron al final los que votaron, ¿no? En el 86, si no me equivoco, fue que la tenemos que verla después bien la fecha, ¿no? La fecha. Y ahí se dijo, yo no sé si usted lo recuerda, porque no, de repente no, esa parte de la página no la leyó, es que era porque había temor de que los militares volvieran, porque la justicia uruguaya había empezado a emitir órdenes de que para empezar a investigar participantes en el tema de las muertes. Entonces, cuando llegaron una cantidad de citaciones a los mandos militares, el mando militar agarró y lo metió en una caja fuerte, como diciendo, yo eso no lo voy a hacer. Que el mando militar es un empleado del gobierno, no es un empleado del gobierno, es un empleado de la República Oriental del Uruguay, que tiene las armas para defender a la República, no para violentar a la República. Entonces, resulta que un senador, que yo tuve la suerte de conocerlo, porque le hablaba en la radio permanentemente, José Germán Araújo, hizo una cantidad de intervenciones muy potentes, y ¿sabe lo que le pasó? Lo acusaron de crear un alboroto y lo expulsaron del Senado, que fue el único que levantó la voz en forma consecuente, ¿no? Para decir, esto viola todas las normas, porque en realidad era violar, cuando todos te dicen, a vos te dicen, no, porque nosotros somos artiguistas y seguimos el legado de Artigas y el pensamiento de Artigas es nuestro pensamiento, ¿no? En ese mismo momento que no se estaba juzgando a los militares o que había un proyecto de ley para no juzgar a los militares, porque todavía no habían empezado, no habían ido a ser juzgados. En ese mismo momento se estaba violando todos los principios artiguistas, ¿no? Entonces Germán Araújo, que era muy vehemente y que hablaba todos los días en la radio y todo eso, ¿no? Resulta que ¿de qué lo acusan? Estamos hablando de que los dos grandes partidos que tenían la posibilidad de la mayoría del voto popular, tendrían que haber dicho, sencillamente le tendrían que haber dicho a los militares, ustedes tienen que hacer caso de la Constitución, porque para eso ustedes estudiaron y cuando terminaron, que fueron a recibir el título, ¿no?, de alférez o lo que sea, juraron respeto y defensa a la Constitución. O sea, el militar al terminar jura defender con su vida, con su honor, o jura por su honor defender las leyes del país, la organización del país, ¿verdad? Para eso tiene las armas de que le proporciona el país, en este caso Uruguay. Bueno, ¿qué pasó con eso? Grupos de los dos partidos principales lo expulsaron a Germán Araújo. Ahora, fíjese lo siguiente. En ese momento, en teoría, había temor, ¿de acuerdo? Se van a volver a rebelar los militares. Y si usted va hacia atrás, hacia las manifestaciones del 83-84, se da cuenta que los militares ya no estaban actuando con violencia. ¡Ah! Habían algún grupo de militar seguía actuando con violencia porque habían matado a Sendic, un grupo, a Roslik, Sendic no tiene que ver, ¿no? Sendic estaba preso, creo. Sí estaba preso, sí. Entonces, resulta que cuando se subieron a la tribuna todo, pensando en armar el próximo campeonato por los cargos en diputados y senadores, y en entes públicos y todo lo demás, ahí no había problema de que los militares fueran, tuvieran una mala intención con respecto, ¿no? Pero cuando Germán Araújo dijo, no, las cosas hay que hacerlas como dice la Constitución, porque Germán Araújo no reclamaba ninguna cosa extraordinaria. Lo que reclamaba era, dice, si la Constitución dice tales cosas para esta gente y para esta, lo que hay que aplicar es la Constitución. El militar no puede estar para ir a buscar a un uruguayo del otro lado, matarlo, no traerlo, porque si vos me dijeras, vamos a suponer, lo raptó, capaz, ¿no? Pero no, después pasó eso, ¿se acuerda los famosos vuelos de con detenidos en Argentina? Esos vuelos, primero y segundo vuelo, que dieron como resultado una cantidad de muertes. O sea, aparecieron muertos una cantidad de gente en esos momentos. Ahora, la realidad, si nosotros vamos al hecho central, que por eso está tan cuestionado este fiscal Percivale, ¿no? Porque a vos te guste o no te guste, ¿qué es? Porque vos lo que tenés que mirar es la acción de él, si se ajusta a los parámetros de lo que es tu trabajo. Y es lo que él ha dicho. Y yo lo que hago es, si hay prueba, proceso. Porque él no puede procesar sin prueba, pero tampoco puede desconocer cuando hay prueba que tiene que procesar. O sea, así sí me entiende, ¿no? O sea, él tiene hacia adelante las pruebas que, por con testigos, porque sean todos estos años, ¿verdad? Reclamos que no empezaron con él. Hay reclamos que empezaron en la época de la dictadura de gente buscando a sus familiares y todo eso. Ahora se juntaron las pruebas. Cuando él tiene como fiscal, tiene las pruebas arriba del escritorio, no puede desconocerlas, porque su misión es esa, ¿no? Ver si las pruebas son válidas. Y por eso pasa a otro nivel, pues no, él no juzga, o sea, él presenta las pruebas, dice, sí, fulano, el Alejandro este, el que rompe el ómnibus, ¿no? Ese es el que rompe el ómnibus. Ah, y el Alejandro 2 es el que llega en hora y, ¿no? Entonces, ahora, ¿cuál es el asunto, la realidad? Si vos te pones a mirar, el ataque violento que hay contra Percivale es para degradar la... Oh, ¿viste el otro día lo que pasó, por ejemplo, con un individuo que no puede desconocer las cosas, que es Gurméndez, que es un individuo que ha estado en el Uruguay, estuvo en distintos puestos en la empresa privada y en la empresa pública? El otro día, una senadora, que era aquella mujer de la televisión, ¿no?, dijo que ella, mirando hacia afuera, veía como que hacía un efecto el trabajo del MIDER. O sea, yo no veo, dijo la mujer. ¿Qué es lo que quería decir con eso? La institución MIDER, o sea, que el Ministerio de Desarrollo Social, está actuando bien de acuerdo a lo que yo veo en mi barrio. Ella no salió, ¿no? Entonces, el otro sale a decirle, ¿verdad? Pero fíjate vos la forma mala intencionada que le dice. Tiene que ver que ese oftalmólogo cubano que usted vio, no tiene nada que ver, posiblemente esta mujer nunca haya estado con el oftalmólogo cubano. Pero ¿por qué era? Es para ensuciar la presentación de la otra persona, ¿no? Dicen, ah, pero usted lo que está viendo lo está viendo con visión politiquera. Eso es lo que le quiso decir.
4: Y lo acusó de xenofobia, ¿no? ¿Eh? Y lo acusó Blanca de xenofobia.
3: Seguro.
5: Tenemos que interrumpir.
3: ¡Ay! ¿Te asustaste? ¡Es un fantasma!
5: Tenemos que interrumpir tu charla, Julio, para reiterar la convocatoria para las actividades de la semana que viene. Bueno. El día de ayer estuvimos haciendo una conferencia de prensa desde la Intersocial, invitando a las actividades por la Marcha del Silencio, que van a ser unas cuantas mañana. Para empezar, a partir de las 5 de la tarde vamos a estar en el muro.
6: ¿Estás grabando?
5: En el muro, en la de frente a la universidad, en Cerrito y Rivera, frente a la universidad, ese muro inclinado. Ajá. Ahí, vamos a estar haciendo una pintada colectiva ahí. Después el martes 19 vamos a estar haciendo una vigilia que se convocó para la Plaza 33. Vamos a pasar a partir de las 19 ahí a recibir el 20 por ahí. Y después, bueno, la típica salida a grafitear con las consignas y demás. Y bueno, el...
3: ¿Pero en qué consiste la vigilia?
5: ¿Esa? La vigilia consiste en esperar juntos ahí, bueno, lo mismo de siempre, ¿no? Esperar juntos con alguna simbología, van a estar las fotos, van a ver margaritas, va a haber algunas velas que se están preparando y demás, y probablemente una fogata. No lo
3: para
5: sé.
3: La Plaza 33, no para la Plaza
5: Para Artiga. La Plaza 33. Y el miércoles, sí, el miércoles 20, a las 18 es la concentración y la marcha sale a las 19 desde...
3: Pero esa marcha sale
5: desde de Michelini, Gutiérrez Ruiz y Uruguay. Pero concentramos a las 18. Ayer se realizó una conferencia de prensa y me sorprendió mucho algo que he estado notando, porque yo soy una de las personas que hace un tiempo decía, sí, los medios son oficialistas en general y no sé qué. Y en realidad, capaz es un pensamiento un poco infantil de mi parte. Y he cambiado mucho de opinión respecto a esto. Y me pasa que me he encontrado con un montón de medios que sí trabajan de forma...
3: ¿Están interesados en saber lo que pasa?
5: Sí, como se supone que tiene que trabajar un medio, porque tenemos acá algunos que sabemos que son mercenarios, que están del lado de donde esté la plata.
3: De la ganancia personal de su bolsillo.
5: Exacto, pero me parece importantísimo reconocer que hay algunos medios que están participando de todas las convocatorias que hacemos, no porque sean afines a nosotros, porque sabemos que muchos de ellos tienen su ideología y un montón de otras cuestiones por medio. No son afines, pero informan a la población como tienen que hacerlo. Eso me parece sumamente importante rescatarlo. Y ayer tuvimos una conferencia de prensa con la presencia de medios bastante importantes, de prensa, de televisión, de radio.
3: ¿Eso fue ayer?
5: Eso fue ayer a la mañana. Y bueno, hubo una presencia interesantísima y tuvimos declaraciones de representantes del movimiento estudiantil, de representantes de Crisol, del movimiento sindical, todos unidos en la misma consigna y para la misma actividad. Como siempre, esta marcha, el otro día discutíamos un poco sobre la cantidad de gente que convoca. Porque yo creo que podemos decir que son miles de personas. Porque es una de las marchas que siempre convoca, llueva, truene o relampaguee. Me acuerdo, hablábamos de la marcha de hace unos 4 o 5 años. 5 años creo que fue. O un poco más. Porque sí, la pandemia nos hizo perder un poco el
3: hilo del acontecimiento.
5: Claro. Porque la pandemia fue ya hace un poco más de 6 años.
3: ¿22, 6, 23?
5: No, fue a final de 2019. Mira, los primeros casos de COVID, este es un dato que conozco bien, porque lo he investigado un montón. Justamente por esto, porque al perder la noción del paso del tiempo en ese sentido, muchas veces en charlas así cotidianas nos damos cuenta de que tenemos muy enredado todo eso. Y un día me dispuse a organizar en mi cabeza cómo fue la cadena de acontecimientos. Los primeros casos de COVID fueron documentados en China en diciembre de 2019. Es más, en octubre de 2019 creo que fue. Y desde ese momento hasta marzo no hubo COVID acá. Y acá recién los primeros días de marzo, si no me equivoco, el 12 de marzo fueron los primeros casos de COVID acá.
3: En 2020.
5: de 2020. El año anterior fue esa marcha que fue bajo tormenta, lluvia torrencial, tormenta, relámpagos, tormenta eléctrica, y eran miles de personas igual. Es una de las actividades, junto con algunas otras, como por ejemplo la marcha de la diversidad, que siempre traen a muchísima gente, y sin importar tanto la convocatoria, o sea, es como que la gente participa, igual ya tiene la costumbre. Y aparte de todo,
3: el compromiso, no la costumbre, el compromiso
5: claro. Estamos en una fecha aparte en la que siempre el clima es húmedo y tiende muchísimo a llover los días antes, los días después o incluso durante la marcha, pero es cierto que no se suspende, llueva, trueno, relampague. Capaz la vigilia sí podría llegar a suspenderse en caso de mal clima, porque bueno, hay mucha gente mayor vinculada que por ahí no estaría tan bueno que se enfermen antes de la marcha o cuestiones por el estilo. Entonces sí, en ese caso capaz que se suspendería si hay mal clima, pero todo indica que no va a haber mal clima. Tenemos una agenda apretadísima de actividades, y después también estamos esperando la confirmación de la Junta Departamental. Se solicitó que se convoque una sesión extraordinaria por el 20 de mayo, que probablemente va a ser posterior al 20 de mayo. Creo que la fecha que se manejaba era el 21.
3: ¿Pero quién solicitó eso?
5: Ediles del Frente Amplio. Probablemente se convoque a esa sesión extraordinaria, y vamos a estar convocando a la población para participar, como siempre, el 21 el jueves 21 de mayo, que es el día posterior a la marcha.
3: ¿Y estas reuniones, a qué hora empiezan las reuniones esas de la Junta?
5: A las 20 siempre a las 20, sí.
3: A las 20.
5: Sí, pero como decía, tenemos, mayo siempre es una actividad detrás de la otra, y siempre está presente esto que decía el otro día Susana, de el diálogo. Siempre estamos generando instancias en donde nos juntamos a charlar. Eso es extremadamente importante en estas fechas.
3: Nosotros estábamos hablando justamente con el otro Alejandro de que mayo empieza en realidad con fechas que se han ido tapando, o sea, por las fechas más modernas de alguna manera tienen otra participación y otro impacto que las fechas históricas, porque estas son tan cercanas que hay mucha gente de la época que sigue participando, ¿no? Pero nosotros tenemos que recordar que mayo, la fecha principal para nosotros es la Batalla de las Piedras.
5: 18 de
3: que
5: mayo.
3: El ejército la da como que es la creación del ejército. Pues por lo tanto tendría que respetar de forma muy superior la relación con la población, porque en teoría, si el ejército nace para la libertad de los uruguayos, etcétera, etcétera, nunca el ejército podría haber venido a oprimir la libertad de los uruguayos en su propio territorio, ¿verdad?
5: Durante ese periodo en el que se retrajeron un poco las actividades que concentraban población en la pandemia, recuerdo que hubo una polémica justamente causada por eso, porque nosotros habíamos generado una actividad que consistía en colocar margaritas en las letras que están en la entrada allá en Daimán. Y aparentemente el ejército, coincidentemente, decidió pintar con diseño sugerente militar las letras de la entrada de Daimán.
3: Sí.
5: Cosa que no es ninguna coincidencia. Era
3: o de repente fue una coincidencia,
5: coincidencia extraña.
3: Interesada. Pueden ser una coincidencia interesada.
5: Porque yo también se había generado este concepto de que querían mencionar a mayo como el mes del militar, una cosa así.
3: En realidad, desde el punto de vista del ejército, el ejército siempre reivindicó la batalla de las piedras como... Ahora, en realidad, al reivindicar eso, lo que también debería reivindicar el origen artiguista, como dicen ellos, del ejército, pero la creación de un ejército artiguista era la libertad de los uruguayos para su territorio y para los habitantes, porque en ese momento los habitantes del Uruguay estaban sometidos a un rey extranjero, ¿no? O sea, que era, en teoría, quien figuraba como dueño de estos territorios. ¿Se acuerda usted de eso famoso, no? ¿Cómo era el séptimo? ¿Cómo era el
5: virreinato?
3: Bueno, por eso el tema del virreinato, por ejemplo, es el motivo por el cual Argentina, fundamentalmente Buenos Aires, se consideró que era dueño de esta provincia, porque en 1776 el gobierno de España o el rey de España abre un virreinato que era el virreinato del Río de la Plata. Entonces, ¿qué pasa? Cuando le dan a Buenos Aires esa capitanía territorial, ¿verdad? A partir de ahí, los principales figuras de Argentina siempre consideraron que todos estos territorios eran parte de su dominio. O sea, que ellos habían sido autorizados por el rey para mandar en todo estos territorios. Por eso, muchos de los problemas que hubo con los argentinos de aquella época arrancaron de esa denominación. ¿Te acuerdas que era el otro virreinato? Estaba por allá arriba, por el Perú, ¿era, no?
5: Virreinato del Perú, sí, claro. Sí.
3: Por Lima, ¿no? Lima, Perú, sí. Ahora, ¿qué sucede cuando yo decía? Los acontecimientos más modernos, que también son mucho más crueles en una cantidad de aspectos, ¿no? Y que hoy por hoy hay gente viva que participó en aquellos momentos como personas, ¿verdad? Y hay hijos de esa época y familiares de los involucrados en algunas cosas que pasaron en aquel momento, que son los que mantienen en crecimiento, viva y en crecimiento, la imagen de que esas cosas que pasaron en 1976, ¿no? Y que fue para la veleidad, como decía, yo le decía hoy al Alejandro, Artigas decía, una constitución para que la veleidad de los hombres no esté por encima de los deseos de los pueblos. Los pueblos eran los pueblos pequeños del Uruguay organizados en cabildos, ¿no? O sea, como después se fueron, ¿te acuerdas? Las instrucciones del año 13 fueron eso, la reunión de los pueblos que estaban allí con la representante de los pueblos del Uruguay, fueron a llevar la posición de la provincia oriental del Uruguay a la asamblea que se realizaba en Buenos Aires. Ahora bien, cuando uno dice todas esas cosas, ¿no? También no puede olvidar que hubo gente que por sus intereses particulares o por su visión particular creía que podía sustituir la visión de la gente en general. O sea, y después tenemos el último ejemplo, que no lo mencionamos casi nunca, en definitiva, como un ejemplo. Sí, cuando Artigas dice, el pueblo debe regirse por una constitución para que estén reglamentadas las actividades, ¿verdad?, de los distintos estamentos del país, ¿no? En 1971, Bordaberry entra como presidente, ¿verdad? Pero en 1973 Bordaberry viola la Constitución. Bordaberry padre, este es hijo, el que está haciendo ahora es hijo, pero digo, en su momento lo apoyó totalmente como persona. Lo cual puede ser, desde el punto de vista de como hijo, uno dice, bueno, apoyó al padre. Es muy, muy... Habría que tener la capacidad de separar para el pueblo en general la posición de hijo amante del padre hijo defensor de la constitución que rige a los uruguayos, ¿verdad?
5: Bueno, hablando de imperialismo y de todas estas cuestiones, ¿no lo viste a tu amigo Donald Trump en China?
3: No, yo no estuve en China. Si hubiera podido ir, le estaría contando.
5: Anduvo por China y se viralizaron un montón de imágenes y videos de él y su equipo de asesores y su mano derecha y un montón de otra gente que lo rodea, increíblemente impresionados por lo que es China y incluso se habló mucho de la forma en que el tipo saluda de una forma bastante sumisa a Xi Jinping. Y por alguna razón participan de actos públicos con mucha simbología comunista y de todo un poco esta gente que normalmente te dice cosas como que son el lado incivilizado del mundo, cuestiones por el estilo. Bueno, ahí están básicamente arrodillándose en China y saludando con sumisión a la superpotencia económica que lo superó ampliamente ya.
3: Lo que no podemos olvidar es que hace 50 años, 60 años, cuando Nixon, si no me equivoco yo, es el primero que va a negociar, no va para mejorar la situación del pueblo chino, va para mejorar la situación de los capitales norteamericanos que habían descubierto que con toda el Asia, ¿no?, tenían gente sumamente trabajadora, sumamente organizada desde sus comunidades y todo eso, y que trabajaban prácticamente por el valor de la comida. ¿Y eso qué resultado tuvo eso? Hicieron millones de pesos trasladando el trabajo a China. ¿Pero qué pasó? Cuando usted mira ahora, lo ve en las películas, lo ve en la cantidad que usted se preocupa de mirar YouTube a ver que hay una cantidad de noticias con respecto a eso. Las fábricas en Norteamérica quedaron abandonadas por la ambición de los capitalistas de Norteamérica, que se llevaron el trabajo, instalaron las fábricas allá porque tenían grandes ventajas y dejaron a los trabajadores americanos, que eran los que le habían dado la fuerza para crecer, ¿no?, los dejaron abajo. Quiere decir que desde la que nosotros manejamos como Ford, la cadena de montaje y todo eso, ¿no?, de 1910 por allá, ¿no?, cuando nosotros hablamos de eso, eso fue el inicio de la gran industria americana, nos dicen, ¿verdad? Bueno, 50 años, 50 años después, los mismos capitalistas que habían hecho durante todos esos años dinero con el pueblo norteamericano y lo habían transformado en un pueblo que quería tener cosas y tener cosas, porque ellos le decían, no, con este salario, fue una de las cosas que dijo Ford, el trabajador tiene que tener un auto, ¿no?
5: Y eso es en realidad hay una cuestión ahí de falta de pensamiento colectivo a largo plazo, ¿no? Porque estos capitalistas pensaron en su propio bienestar económico momentáneo, generaron seguramente, tuvieron ganancias, pero a largo plazo. Porque aparte hay que dejar de hablar de Estados Unidos como si fuera un paraíso, porque seguimos viendo el relato repetido una y otra vez de que Estados Unidos, de que allá hay gente que tira la basura, televisores funcionando, cuestiones por el estilo.
3: No es nada raro que pase,
5: yo estoy seguro de que acá también pasa.
3: Seguro.
5: Pero todos tenemos algún conocido que te hace el relato de que un familiar de él fue a Estados Unidos y tal cosa, y se amobló la casa con cosas que sacaba de la volqueta.
3: No es nada raro en relación a lo que tenía acá. También hay que mirar eso, ojo.
5: Tenemos cifras sobre la pobreza, por ejemplo, allá, que es elevadísima. Hay cerca de un 40% de la población en situación de pobreza y una cantidad enorme de gente en la indigencia total, problemas sociales. Pero de todo tipo, como lo que estamos viendo.
3: Se ve frecuentemente en las películas eso, durmiendo en carpita en la vereda. Lo único que hacen en general es que duermen en una carpa.
5: Problemas sociales, como lo que veníamos hablando antes de los tiroteos y todas estas cuestiones, y ellos son los que llaman a China el lado incivilizado o a Oriente.
3: No, esa gente no tiene voz.
5: No, para nada.
3: Son los grandes que... vos tenés que haberlo visto en YouTube. Hay un mexicano que tiene un espacio que se llama La Familia Mexicana, o no, ¿sí? Y el otro día estaba comentando cómo sería el nivel actual de los ingresos de la familia norteamericana, que dice que el famoso McDonald's, que para nosotros, como tenemos salarios muy deprimidos en realidad, es decir, el McDonald's no fue barato, pero resulta que en el momento que McDonald's empieza en Estados Unidos, con los salarios y eso que había, era muy barato para un trabajador común ir a comer ahí. Entonces era el trabajador y la familia, era muy frecuente que se reunieran, ¿no? El trabajador como el gasto diario, vamos a decir, pero también llevaba a su familia a comer a McDonald's. Y resulta que también eso se está terminando, y esa crisis es una de las crisis que se está reflejando en el consumo interno del pueblo americano, porque habían, en general, habían dejado de que es algo que en cierta manera, si vos te pones a mirar, estuvo pasando acá en los últimos años, no sé, ahora, es decir, comprar afuera la comida y no cocinar más, es decir, eso es algo que ha estado pasando en los últimos tiempos, ¿verdad?
5: 12,2% el porcentaje de las personas en situación de pobreza extrema en Estados Unidos. 12,2%. Imagínense cuántas personas estamos hablando. Son unos cuantos millones de personas, ¿no?
3: 12, si no me equivoco, son
5: cerca de 300 millones ellos.
3: 400 millones son, ¿no?
5: 300 y pico.
3: Son casi 48 millones.
5: Es una cantidad enorme, impresionante.
3: Pero aparte de eso, hay otras cosas agregadas. Por ejemplo, viste que se está hablando del enorme efecto de la suba de las naftas, y etcétera, etcétera. Ahora, si vos vas hacia atrás, te das cuenta por qué los bonos de Estados Unidos con un valor de interés del 5% eran sumamente exitosos en Estados Unidos. Porque la inflación anual era del 2%. Entonces vos tenías dinero que te habían dado para tu retiro jubilatorio o lo que sea, comprabas bonos, ¿verdad? No solo mantenías el valor de la plata que ponías en los bonos, sino que en realidad estabas ganando con respecto al costo de tu vida diaria. ¿Me entendés lo que te digo?
5: Sí, claro. Es decir,
3: la inflación, vos ibas al supermercado y al final del año, que no ibas al boliche del barrio, ibas al supermercado, ¿no? Al final del año, el valor de los intereses superaba a ese 2% que era la inflación anual que tenía Estados Unidos. Y eso también cayó. Y ahora se estaba hablando de que con este tema del Golfo de Hormuz, ese famoso Estrecho de Hormuz, es decir, podía llegar a ser un 6%. Quiere decir que toda aquella gente que puso su dinero en bonos del Tesoro, o sea, que su dinero lo depositó en confianza en el propio movimiento histórico de Estados Unidos. O sea, ¿por qué? Porque cuando el Ministerio de Economía de Estados Unidos salía a decir, yo tengo bonos para que la gente invierta en nuestro propio país, la gente invertía. Es decir, es como este cuento del dinero tuyo que vos tenés en las AFAP, ¿no?
5: Ajá.
3: Es decir, ¿qué sucedía allá con el dinero para el retiro del funcionario? Cuando el tipo se iba a retirar, se lo daba a un banco para que lo invirtiera. El elemento más común y más fácil de hacer era, se lo llevaba el banco ese, el banco inversor, se lo llevaba al propio gobierno, pero no le decía, es la plata de Alejandro o es la plata de Julio, ¿no? decir, iba y confiando en que la relación del dinero ese iba a ser gananciosa para aquel que él representaba, compraba bonos que tenían un interés del 5% y la inflación andaba entre un 2, un 2,5, un 3, ¿no? Por lo tanto, ese bono no se desvalorizaba, ¿no? Es decir, ese interés, y esa, era todo la misma plata norteamericana, no era como el problema nuestro de acá, que acá, como la plata se desvalorizaba, se invertían en moneda norteamericana. Allá ellos invertían en su propio dinero porque era rentable, por un lado, pero además era para el país. No sé si tenía, sí, claro, cumplía claro. Un doble propósito. El individuo se sentía bien colaborando con su país, con el dinero que había ganado o que había sido su contribución de trabajo al país, ¿no? En el retiro, cuando le daban 50.000, 100.000, 200.000 dólares, lo que fuera, ¿no? Él los colocaba en bonos.
5: Mirá, para dimensionar un poco lo,

0: los 3.000, casi 3.900 millones de perdón, 3.900 millones, no. 3 millones 900 mil, sí. 3.900 millones era un poco excesivo.
1: Ya, estábamos con más gente que China, estábamos.
0: Bueno, pero tenemos que reiterar nuevamente la convocatoria para mañana a las 5 de la tarde, Cerrito y Rivera.
1: Esto es para
0: Una
1: aquel que quiera
0: pintada colectiva, el
1: participar.
0: que quiera participar se suma, es una pintada abierta, ese muro que está inclinado ahí atrás del Liceo 1 y delante de la, entre el Liceo 1 y la universidad. Vamos a pintar la consigna de este año, que son 30 años marchando contra la impunidad. 30 años marchando contra la impunidad de ayer y de hoy. Exigimos respuestas, ¿dónde están? Y después el próximo martes vamos a estar haciendo esa vigilia a partir de las 19 en Plaza 33. Y el miércoles ya directamente la marcha. Seguramente vamos a tener a alguna de las compañeras de la organización acá el lunes probablemente. Y el miércoles también vamos a seguir invitando a la población a las actividades por el 20 de mayo. Y nos quedamos sin programa, Julio, por ahora,
1: Bueno,
0: por hoy.
1: ¿esto quedó grabado? ¿Se puede saber?
0: Esto, en parte sí. En parte sí. Nos vamos a encontrar el próximo lunes, ahora, hoy es viernes.
1: Lunes, sí, lunes.
0: Así que nos reencontramos, Julio, el próximo lunes a las
1: 16 horas.
0: 16, como todos los lunes.
1: Como todos comienzos de semana.

emociones. Hola, hola, hola, hola, arrancando nuevamente lo que es el programa de Sumate a la 90.9. Obviamente hablando de quienes habla, el productor Fausto de Sousa es mi nombre, obviamente. Haciéndole el aguante a Valentina Buzo, que en este momento se encuentra estudiando. Y que por minutitos nomás andaría por acá. Pero obviamente que siempre con el programa, como con la esencia de lo que es el programa, ¿no? Las clásicas adivinanzas, la interacción, la buena onda, obviamente estar ahí 2 horas de interacción y de buena.

0: alegría. 17 horas, 13 minutos, obviamente, arrancando aquí en la, a través de la 90.9, a través de FM Impactos 90.9, la radio que impacta tus oídos.
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0: Sumate a la 90.9, obviamente, de lunes a viernes, de 17 a 19 horas, dos horas de interacción, de buena onda, de, bueno, obviamente, de diferentes temas, entrevistas, y también lo que tiene que ver las clásicas adivinanzas, ¿no? Obviamente, hablamos de Sumate a la 90.9.

0: 098-262-491 en la línea de comunicación.
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0: 098-262-491 en la línea de comunicación hasta que llegue Valentina ahí, obviamente. Tarde linda, fresquita, pero bueno, con sol, la verdad que lindo día, no podemos pedir mejor que otro día mejor que este, porque obviamente bien bien otoñal. Últimamente los climas a veces no se ajustan a la estación que están, pero en este caso hoy bien otoñal, gracias a Dios, y bueno, obviamente que se acomode un poco, que se vaya un poco la humedad. No sé si estará anunciado lluvia o no. Hola Marquito, ¿cómo andás? ¿Todo bien? Marquito, un saludo grande, obviamente, para Marcos de la zona este allá. Un saludo grande para toda la gente de la zona este.

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Hola Sandrita, ¿cómo estás? ¿Todo bien? Claro que hay adivinanza, por supuesto que sí, como cada tarde. Porque sin adivinanza el programa de Sumate no es el programa de Sumate. 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

Obviamente, la adivinanza en la tarde de hoy dice así, obviamente, claro, por supuesto que sí, Olguita, que te Olga de Ceibal. ¿Cómo estás, Olga? Tenés que pasar a levantar tu premio acá. Un premio sorpresa, obviamente. Un saludo grande para Lucas del Cerro, toda la gente del Cerro, un saludo enorme. Y la adivinanza en la tarde de hoy dice así: muy seguido no me verás, pero seguro que mi colorido disfrutarás. Contame, contame, contame. Muy seguido no me verás, pero mi colorida segura vas a disfrutarás. Contame, contame, contame, como dice Valentina, obviamente. 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El sol, dice Miriam. ¿Cómo estás, Miriam? No, no es el sol, Miriam.

Correcto, Gustavo, correcto, correcto, correcto. Viste que viene con una facilita hoy, ¿no? Así, cuando mucho vemos después si hacemos otra después de las 18. Pero vinimos con una linda, ¿no?

Bueno, en especial mandarle un saludo enorme, enorme, enorme a Jimena de Sousa, mi hija. La verdad que está cumpliendo 17 añitos, obviamente. La verdad que un saludo enorme para vos, Jimena, sos mi sol. Orgulloso de tener los hijos que tengo, obviamente. Un saludo enorme para vos, Jime, que disfrutes, que pases lindo, que seas feliz, que trates de siempre de ser feliz, de que todas tus metas se te van a cumplir, porque sos una excelente hija, obviamente, una excelente persona, una excelente estudiante y obviamente también una gran persona, obviamente con los valores que te inculcamos. La verdad que un saludo enorme para vos y que pases lindo en tu día. Un saludo grande, mi amor, feliz cumpleaños. Te amo, hija.

Bueno, Gustavo, que había acertado, ¿no, Gustavo? Es eso, Gustavo. Gustavo 611-4. Y repetimos la adivinanza. Dice la adivinanza en la tarde de hoy. Dice: si muy seguido no me verás, pero seguro que mi colorido disfrutarás. Contame.

El sol, el tiempo, dice Miriam. No, no es ni el sol ni el tiempo, Miriam. No, no, pero está ahí, sí, bueno, ahí, más o menos, el Lucas del Cerro. ¿Cómo anda, Luquita? Sí, en realidad, para...

Nilsa, ¿cómo estás, Nilsa? Un saludo grande para Jessica, para Anthony, para todos ahí. La verdad que un saludo enorme para ellos. No, Nilsa, no es el cardenal, no es el cardenal. Repetimos. Muy seguido no me verás, pero seguro que mi colorido disfrutarás. Contame. 098-262-491, la línea de comunicación. Correcto, Marcelo, correcto. Viste que vine buenudo hoy, ¿no, Marcelo? Correcto. Marcelo 262-0. Totalmente. ¿Cómo andás, Marcelo? ¿Todo bien? El clima, dice Miriam, no es el clima. Las acuarelas, dice Gonzalo. ¿Cómo andás, Gonzalo? ¿Todo bien? ¿Qué?

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0: Micaela, ¿cómo estás? Micaela, que la repita la adivinanza, decís, bueno, ¿eh? La repetimos, Micaela. 098-262-491, la línea de comunicación. Muy, y la adivinanza en la tarde de hoy dice así: muy seguido no me verás, pero seguro que mi colorido disfrutarás. Contame.

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0: Y le damos las buenas tardes.
1: Y
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0: Y acá dice, puede ser, si tal cual es así, Nilsa. Correcto, correcto, correcto. Repetila, me dice Sandra. Bueno, Sandrita, ya la repetimos. Mirá, la adivinanza en la tarde de hoy dice así, Sandra.
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0: Dice así, muy seguido no me verás, pero seguro que mi colorido disfrutarás. Contame, contame, contame.

0: Y Miriam, que es, Miriam no se rinde. Miriam sí dice: la luna, Miriam. No, no es la luna, Miriam, no es la luna.
1: 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A ella le gusta la música.
0: Olga dice algo lo opuesto. Dice: Olga dice el sol. No, no es el sol, Miriam. Olga, perdón, Olguita de Ceibal.

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Y bueno, acá hay algunos oyentes que no han adivinado, están pidiendo una ayudita. No creo que necesite tanta ayuda, ¿no? ¿Ustedes qué dicen? ¿Quieren ayuda o no quieren ayuda? Algunos lo consideran fácil, otros... Yo digo que la adivinanza no es ni muy fácil ni muy difícil, pero está más tirando para el lado de fácil que no, ¿no?

0: El cine, dice Sandra. No, no es el cine tampoco. Bueno, uno no va muy seguido al cine tampoco, no, pero no, no es eso.
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0: Marcela, ¿cómo estás, Marcela? ¿Andas bien? No, Marcela del Águila, no. Otra Marcela, 262-0. Pueden ser las acuarelas, dice Marcela. No, no son las acuarelas, Marcela. El sol, no, ya dijeron, tampoco el sol, Marcela.
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0: Un cuadro, un óleo, una pintura, dice Marcela. No, tampoco, no es ni el cuadro, ni el óleo, ni la pintura, nada. No, no es, no va por ahí, Marcela.
1: No.

0: Aquí estamos con Chino y Nacho, el fenómeno musical del momento. Chicos, ¿será que nos pueden regalar un pedacito de esta canción que comenzó con esta Chino y Nacho manía?
1: Claro que sí.

y con alguna ayudita también, si lo quieren. Bueno, ya venimos con una ayudita también. 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

098-262-491, la línea de comunicación. Estamos por Impacto CFM 90.9, la radio que impacta tus oídos. A través de Sumate a la 90.9. 098-262-491, la línea de comunicación. Repetimos la adivinanza, obviamente que la repetimos, sí, para Gonzalo, obviamente, pero Gonzalo ya creo que la repetí varias veces, ¿no? A ver, para un poquitito, a ver. La adivinanza de la tarde de hoy dice así: muy seguido no me verás, pero seguro que mi colorido disfrutarás. Contame, contame, contame. Muy seguido no me verás, pero mi colorido seguro que lo disfrutarás. Contame, contame. Correcto, Lucas del Cerro. Correcto, correcto, correcto. Pero ya habías dado la adivinanza, correcto, Lucas. Ya le pedí a la Virgen de Luján, y ahora que te veo en el... Ya me estabas diciendo, ta, ta, ta, ahora...

Y Miriam que no se rinde. Miriam dice el sol, no, el tiempo tampoco, el clima tampoco, la luna tampoco, el fútbol tampoco, el paisaje tampoco. Miriam no es ni

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Y Tonito dice, buenas tardes, tal cosa. Correcto, Tono. Correcto, Tonito. Correcto, correcto. El frío, dice Miriam. No, no, el color frío, el color del frío, no, la verdad que no.

Así que Tonito, resulta que Marquitos la Greca se consumió todo en el cumpleaños. Vimos la foto ahí que nos mandaste.

Vamos a venir con una ayudita chiquita nomás, ¿no? Dicen así en los cuentos y eso, dicen que cuando lo ves, vas a donde empieza o a donde termina, no me acuerdo, y encontrás una olla de oro. Dicen la leyenda, ¿no? Contame, dice. Bueno, esa es la ayudita que... Marco se tapa la cara, dice, esa ayuda. Y bueno, no se me ocurre otra cosa, Marquito. Cerrá y vamos, dijo Sandra. Si fuera cierto, verán, ¿sabes cómo? Vamos todos volando ahí en...

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Y Carlito Sena, un saludo grande para Carlito desde la distancia. Carlito, ¿cómo estás? 098-262-491, la línea de comunicación. Carlito Sena dice tal cosa, sí, totalmente correcto, Carlito, correcto. Un saludo para toda la gente de San Javier. El tesoro, dice Miriam. No, Miriam, te cuento que hay una leyenda que dicen, o un cuento, no sé qué será, o un dicho, una creencia, de que donde termina o donde empieza, no sé, hay una olla de oro, un tesoro, no sé. Eso es lo que dicen de la respuesta de la adivinanza, ¿no? Y repetimos la adivinanza en la tarde de hoy, que dice así: Muy seguido no me verás, pero seguro que mi colorido lo disfrutarás. Contame.

0: Y bueno, obviamente que no pusimos lo que vengan los bomberos, pero apareció ella, apareció la reina, obviamente. Con acople incluido todavía, ¿no? ¿Cómo anda, Valentina? Le hago lo mismo que ella me hacía a mí.
1: Me hacés acordar a la primera de las buenas tardes a la audiencia. Claro que sí, las buenas tardes. Tarde es noche, ¿no? Está fresquito, no como ayer, pero está fresquito.
0: Fresquito, una tarde linda.
1: Primero, antes que nada, porque si no se me pasa la hora, son 18 horas 27 minutos. Primero, el feliz cumple para tu nena, ¿no? Obviamente que pase genial el día de hoy.
0: Para Jimena.
1: Y obviamente para Jerónimo, que está de cumpleaños también.
0: Ah, mirá, un saludo para Jerónimo.
1: Para Jero también, que los cumplas muy feliz. Un besote enorme, ¿no? Para los dos. Cumpleaños del día de hoy, bueno, para toda la gente que está de cumpleaños.
0: Pero Jimena 17, Jerónimo.
1: Jerónimo 15. Ah, no, 16.
0: 16. Sí. Así que ya, bueno,
1: estamos. Ahí.
0: Vuelan los días, vuelan los años y la verdad que los
1: cinco días para que
0: quedan más grandes y bueno.
1: 5 días para que junte plata para el mío.
0: Sí.
1: Para que usted junte plata
0: vamos
1: para el mío.
0: Vamos a tener que meterle. Vamos a tener que
1: meterle. Métale onda. Metale trabaje, onda. Trabaje.
0: Que, ¿no?
1: Mucho taxi de Uruguay.
0: Mira.
1: Bueno, ¿cómo viene la adivinanza la tarde de hoy? Bueno, yo vengo muy contenta, muy feliz, la verdad, que no puedo pedir más nada, ¿no? Vengo estudiando, y bueno, los resultados están a la vista, gracias a Dios.
0: Bueno, mirá, la adivinanza, la adivinanza, ¿te la repito?
1: Sí.
0: Porque de hecho están pidiendo que la repita. Se dice así, la adivinanza en la tarde de hoy dice así. Muy seguido no me verás, pero seguro que mi colorido disfrutarás. Contame. ¿Qué será? A ver.
1: ¿Qué es la respuesta de la adivinanza? Bueno, yo ya sé la respuesta porque Carlito Sena me la adelantó.
0: Carlito Sena te la adelantó.
1: Le mando saludos. ¿Cómo anda, Carlito Sena? ¿Todo bien? ¿Qué se cuenta? A ver, sí, a usted que golpean por allí. A ver.

0: Movidito, ¿le gusta esto a usted?
1: Me encanta, un recuerdito, ¿no? ¿Eh? Un recuerdo, ¿no?
0: Movidito, movidito, juntitos los dos juntitos.
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0: Más de una generación transportando sueños.
1: Claro que sí.
0: Y bueno, y la ayudita, yo di una ayudita.
1: ¿Dio?
0: Di una ayudita.
1: ¿Fue necesario?
0: Capaz que vos, sí, bueno, no sé, ¿sí? Miriam no adivinó todavía. Miriam está ahí.
1: Fauto, ¿le contó a la audiencia que el especial lo hacemos el miércoles?
0: Sí, exactamente, lo hacemos el miércoles porque ya hacemos dos especiales.
1: Dos especiales, ¿no? Juntos.
0: Dos especiales juntos. Sí, claro. Y Miriam que da... La respuesta dice el tesoro, la moneda, el Caribe. No, no es ni el tesoro, ni la moneda, ni el Caribe.
1: ¿Cómo dice la adivinanza?
0: La adivinanza dice así: muy seguido me verás, muy seguido no me verás, pero seguro que mi colorido disfrutarás.
1: Contame.
0: Y una cosa te voy a decir: Tonito adivinó, Nils adivinó,
1: todo Nils adivinó.
0: Bueno. En definitiva.
1: A Tonito que está en deuda conmigo con la torta.
0: Di una ayudita.
1: Sí.
0: La ayudita, capaz que vos coincidís conmigo. Dicen que donde empieza o donde termina, hay una olla de oro, un tesoro o algo así, más o menos. Donde esconden los duendes.
1: ¿Esa es la ayuda?
0: Esa es la ayuda, bueno, está, pero no me digas que nunca escuchaste eso cuando eras chica o algo.
1: No, nunca en mi vida, bueno, y nunca, y si me llega, tenemos diferencia de edad, ¿no? Diferencia de época.
0: De edad no, tenemos diferencia de...
1: ¿De edad?
0: De, podría llamarse generación.
1: Este año, ¿cuántos años cumplís?
0: Generación.
1: ¿Cuántos años? 51. Yo cumplo 46. A días de cumplir 46, tengo que disfrutar los 45.
0: Usted ya tiene 45.
1: No.
0: ¿Te acordás que el Antonio no explicó? ¿Estás cursando?
1: No, que Antonio, ni Antonio, ni cursando, ni nada. En este momento tengo 45.
0: No quiere envejecer.
1: Hoy, 15 de mayo. No, estamos.
0: No quiere envejecer.
1: Tenemos bien la edad. 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
1: Sí. 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
0: 18:34 y vamos a tener que venir con otra ayudita.
1: ¿Otra ayuda?
0: Otra ayudita más.
1: ¿Pero costó?
0: No, ¿no? Hay algunos que les costó. ¿Sí? Hay algunos que les costó, bueno. Sí, otros no. Mira, podemos decir como siguiente ayuda.
1: Sí.
0: Siempre aparece después de llover.
1: Ay, con eso es un ayudón.
0: Es un ayudón. Bueno, yo vine con el ayudón.
1: Claro que sí. ¿Qué dicen por acá? No. Ricky dice, ¿puede ser las tortas fritas? No son las tortas fritas. Está mal. Hola, chicos, escuchando la radio. ¿Cómo andas? Sí, sí, todo bien. Por la respuesta de la adivinanza está correcto, Ceci, correcto. Claro que sí. El número de celular que estuvo funcionando, el 098-262-491.
0: 098-262-491 y ahora también el 091.
1: Sí, pero no queda nada.
0: 092-221-339, ¿no?
1: Tiene muchos colores, dice nuestro amigo Carlito Sena.
0: Tiene muchos colores, sí. Inclusive la bandera de LGTB está relacionada también a los colores, eso, ¿no?
1: Claro que sí.
0: Así que, bueno, yo creo que dimos bastante ayuda, ¿no? ¿Vos qué decís?
1: Yo, para mí ya está. Para mí nos tomamos un buen amargo.
0: Bueno.
1: ¿No? que en toda la tarde no tomé. Venimos con un temita y luego venimos ya con la respuesta de la adivinanza, casi,
0: nos
1: casi,
0: venimos,
1: ¿no?
0: Con un temita.
1: Cosí.
0: Pero ¿sabes qué? Te voy a poner un tema que a vos te va a encantar.
1: Ay, ahora, no, ya sé lo que va a poner.
0: Y ya
1: no,
0: vamos
1: otra
0: con el
1: vez.
0: Tema.
1: Es como que repitiera el programa de ayer.
0: Escuchen, no, este era otro tema ya.
1: A ver. Pero tú, el mismo intérprete.
0: Bueno, pero vamos a ver.
1: No tiene otro
0: intérprete.
1: Yo sé
0: intérprete. Que a usted le encanta, más
1: no me gusta, no me gusta.
0: No le gusta, no. Bueno. A la gente, a la audiencia
1: bueno,
0: le encanta.
1: Vamos con el tema. Horrible, vamos.

0: Bueno, y adivinó, por ejemplo, adivinó Tonito, Tonito adivinó, adivinó Miriam, adivinó Nilsa, adivinó Marcelo, adivinó Gustavo, adivinó Darío, Micaela, Gonzalo, Olga.
1: Ah, unos cuantos.
0: Lucas, también adivinó Marcos, Sandra no adivinó todavía. Y bueno, y Marcela tampoco adivinó. Así que, bueno, obviamente vamos a tener que venir con el sorteo de la adivinanza del día de hoy.
1: Y la respuesta de la adivinanza en la tarde de hoy, ahora sí, bájeme el volumen. Y
0: sí.
1: La respuesta de la adivinanza en la tarde de hoy es... Pam, pam, pam, pam, es...
0: El arco iris, obviamente, hablamos del arco iris. Bien colorido, cuando viste cuando sale el sol, paró la lluvia, sale el arco iris. ¿Te gusta el arco iris?
1: Me encanta, sí. Me encantan los colores.
0: Los colores.
1: Claro que sí. Bueno, y el ganador o la ganadora, no sé qué estaba sorteando en la tarde, noche de hoy.
0: Y no dije nada que iba a sortear.
1: Como que sea un regalo sorpresa que la persona que venga el lunes usted la impresione.
0: Bueno,
1: con el obsequio.
0: Vamos a hacer un regalo sorpresa.
1: Bueno,
0: vamos a hacer un regalo.
1: Para mí, el ganador o la ganadora, ¿quién es para usted? Elija así porque usted tiene.
0: Elíjalo usted. Bueno, lo elijo yo entonces.
1: A ver, de ese lado.
0: A ver, vamos a llamar al escribano público que venga acá, meta la mano en el bolillero.
1: El ganador o ganadora.
0: Todo, y la ganadora o el ganador es. Micaela.
1: Mica, vení el próximo lunes entonces por aquí por los estudios. Nos vamos, Fauto.
0: Nos vamos, obviamente. Y bueno, nos reencontraremos mañana a partir de la. Perdón, el lunes, ¿no? El lunes. Nos reencontraremos el próximo lunes a partir de la hora 17 a través de la 90.9, a través de Sumate a la 90.9, ¿no?
1: Nos vamos, gente, el agradecimiento a todos, gracias por haber estado. Esto fue Sumate a la 90.9, que en que él hizo el programa entero fue Fausto, ¿no? Así que en la tarde de hoy acompañándote Fausto de Sousa y bueno, quien les habla, Valentina Abuso, el agradecimiento inmenso. El próximo lunes, entonces, si Dios quiere y ustedes también, nos volvemos a encontrar. Que tengan una linda culminación de jornada. Chau, buen fin de...

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Hola, hola, muy buenas noches, mi gente. Así arranca el Pirata de la Noche de hoy, viernes, por la 90.9 Impactos FM, hasta las 21, tu mejor compañía, el Pirata de la Noche.

hasta las 21, el Pirata de la Noche en la 90.9 y a través de www.impactosfm.uy para Salto y todo el mundo. También en nuestro vivo de Facebook de Marcos Lagreca, el Pirata de la Noche. También nuestro Instagram, el Pirata de la Noche, también estamos en Instagram, ¿eh? Ponerle ritmo este viernes, Pirata, dale.

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Le damos las muy buenas noches al señor Julio Chuleta Irache. ¿Cómo está, mi amigo? Buenas noches, gracias por estar del otro lado. Abrazo grande. Este es el Pirata de la Noche en la 90.9 Impactos FM y por www.impactosfm.i para Salto y todo el mundo. Hasta las 21, tu mejor compañía, el Pirata de la Noche. Dale, ponele música, ponele ritmo este viernes frío en la ciudad de Salto, Pirata. Dale, dale, ponele ritmo, Pirata, dale. Dale, dale, dale. Arrancamos. Sí, dale.

Me comenta Julio Irache, más conocido como el Chuleta, que está mirando su cuadro, City Torque, jaja. Así que, qué bueno, mire tranquilo a City Torque y escucha al Pirata de la Noche, Chuleta. Abrazo.

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Junto al Pirata de la Noche y la 90.9 Impactos FM. A ver con qué te venís, Pirata. A ver con qué otro te venís. A ver, dale. Dale, dale. Que hay que ponerle calor a esta noche. Dale.

0: Este es el Pirata de la Noche en la 90.9 Impactos FM. Hasta las 21 es tu mejor compañía, obviamente. Vendemos un poquito. Después seguimos con más música, con más ritmo, con más cachengue en este viernes. Viernes frío en la ciudad de Salto. Así que bueno. 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

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Dale música, pirata, dale.

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Vamos arriba, pirata, dale, que hoy es viernes y el pirata lo sabe, papá.

Le damos las muy buenas noches a Verónica, Verónica Xavier, que está por ahí prendidita al vivo de Marco, el pirata de la noche. Muy buenas noches, gracias por estar del otro lado. Abrazo grande.

Estás en la 90.9 Impacto CFM junto al Pirata de la Noche hasta las 21, tu mejor compañía. También estamos por www.impactocfm.uy para Salta y todo el mundo, y a través del vivo de Marcos Lareca, el Pirata de la Noche, en el Facebook y en el Instagram. También nos podés encontrar como el Pirata de la Noche. Ponele ritmo, ponele música este viernes, Pirata, dale.

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Estás en la 90.9 Impacto CFM y a través de www.impactocfm.uy para todo el mundo, transmitiendo desde Salto para todo el mundo y a través del vivo de Marcos Lagreca, el pirata de la noche, y también estamos por nuestro Instagram, el pirata de la noche también, ¿eh? Así que hasta las 21, tu mejor compañía, el pirata de la noche. A ver con qué te venís, dale pirata, cambia eso, cambia, ponele el ritmo a este viernes, dale pirata, dale, arranca, no arranca, sí, arranca, dale.

El Pirata de la Noche en la 90.9. Ahora nos venimos con quien se tomó todo el vino, Si te tomaste todo el vino, pasaste por Rodó 24 horas, el 24 horas de la zona este, o si no, por Branca 24 horas. ¡Dale!

Estás en la 90.9 Impactos FM y a través de el vivo de Marcos Lagreca, el pirata de la noche, a través de también de www.impactosfm.com para todo el mundo, ¿eh? Ahora, ¿dónde y cuándo, eh? Sebastián, que nos canta así, a ver si se acuerdan para bailar, ¿eh? Es viernes y el pirata lo sabe, ¿eh?

El Pirata de la Noche en la 90.9 Impacto FM. A través, hasta las 21, tu mejor compañía, ¿eh? A ver con qué te venís, Pirata, a ver. A ver con qué te venís, Pirata, dale, dale. Ponle el ritmo a estos minutitos finales de la 90.9. Dale.